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0: 20 horas, 7 minutos. 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
5: Los efectos silenciosos del sistema frontal se prevén incrementos en costos de transportes, fruta y verdura. Desarticulan al Tren del Mar en Valparaíso. Suman 167 años de cárcel para 11 de sus integrantes. Dos funcionarios de CONAF serán formalizados por no activar alerta SAE durante mega incendio de Viña del Mar.
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5: ¿Cómo están? Sean bienvenidos a una nueva edición de las noticias. Soy Ricardo Olivares, conductor de Radio Regionales y CNN Chile, y estas son las noticias. Los efectos que dejó el sistema frontal trascenderán a otras aristas, y es que especialistas prevén pérdidas cercanas a los 400 millones de dólares en la industria agropecuaria, lo que afectará directamente al bolsillo de usuarios y usuarias. El informe es de Carlos Maturana.
6: El sistema frontal que afectó a gran parte del país no solo ha dejado una emergencia humanitaria y daños materiales, sino que también se suma el impacto económico que sufrirán las familias. Lo anterior debido a que la industria agropecuaria nacional ha sufrido graves efectos tras el temporal, lo que afectará directamente al bolsillo de usuarios y usuarias. De hecho, según especialistas, la proyección de pérdidas que ha sufrido la industria se traduce en 400 millones de dólares, es decir, un poco más de 37 mil millones de pesos chilenos. El impacto más visible es el que afecta al agro, esto debido a las inundaciones en pleno proceso de producción y al aumento de los costos de transporte producto de las rutas interrumpidas. Habla la economista y docente de Faro UDD, Viviana Béjar.
7: Las intensas lluvias pueden tener un impacto económico relevante si los problemas de conectividad se prolongan. Los cortes de ruta y la paralización de funciones afectan la circulación de personas. Evidentemente, uno de los primeros afectados es la agricultura, también la minería. Debido al corte en las carreteras, hay problemas para hacer los traslados de personas en los cambios de turno. Evidentemente, en el comercio hay menos personas transitando por las calles y en la industria en general.
6: Respecto al crecimiento económico, habrá un declive por la paralización de faenas, la suspensión de transporte y la menor capacidad operativa de las empresas. Al cierre de esta nota, y de acuerdo con el último balance entregado por las autoridades, el sistema frontal ha dejado 13 personas fallecidas, alrededor de 3.500 damnificados y más de 6.100 personas aisladas.
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4: Lo que le pasa a Santiago no le pasa a Chile. ¿Qué pasa en Calbuco?
5: Una persona falleció tras el volcamiento de una embarcación en Isla Huar, en Calbuco. De los dos ocupantes, uno logró salir del agua por sus medios, mientras que el otro murió pese a los esfuerzos de reanimación.
4: Antofagasta.
5: El gobierno y compañías mineras coordinan acciones para impulsar la contratación de trabajadores locales en Antofagasta. La iniciativa surge ante la preocupación por las cifras de desempleo regional, con especial énfasis en el impacto laboral femenino.
4: Temuco.
5: El Consejo Municipal de Temuco rechazó renovar la patente de 6 locales comerciales, incluyendo discotecas y restaurantes, por informes negativos relacionados a multas, ruidos molestos y reclamos de vecinos.
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5: Bien, seguimos revisando otras informaciones. Un operativo conjunto entre la Fiscalía y la PDI desarticuló a la banda Tren del Mar, célula del Tren de Aragua en Valparaíso. Se lograron condenas de 11 integrantes a un total de 167 años de cárcel. El informe es de Ornella Mellao.
8: Un operativo conjunto de la Fiscalía y la PDI permitió desarticular al Tren del Mar, una célula del Tren de Aragua que operaba en la región de Valparaíso. En total, 11 integrantes, 10 de nacionalidad venezolana y una cubana, fueron condenados a un total de 167 años de presidio tras ser imputados por homicidios, secuestros, extorsiones, tráfico de drogas y tenencia de armas. Sobre el desarrollo del juicio, el fiscal jefe del Sistema de Análisis Criminal, José Uribe, destacó el trabajo realizado tanto investigativo como también de los oficiales que tuvieron que prestar declaración en el juicio.
9: Que muy feliz por este trabajo que se ha realizado, tanto investigativo como también de los oficiales que tuvieron que prestar declaración en el juicio, que fue muy largo, muy importante, muy detallado, muy complejo, y logrando las condenas inéditas.
8: En relación con el modo de operar de esta agrupación en la zona, el jefe de la Quinta Región Policial de la PDI, Guillermo Gálvez, señaló que el objetivo principal de la organización era recaudar dinero y querían hacerse lugares de venta de droga en la comuna de Viña del Mar.
10: Efectivamente, como toda organización, en este caso transnacional, su objetivo principal es recaudar dinero, es producir dinero. Para ello, ellos querían hacerse lugares de venta de drogas en la comuna de Viña del Mar y en otras comunas de la región. Y uno de los modos que utilizaron fue a través de la violencia, realización de homicidios, extorsiones, secuestros, para despejar el terreno de otras bandas que básicamente son bandas nacionales.
8: Entre las principales condenas destaca la de Carlos Padilla, alias El Toro, quien acumuló una pena de 35 años de cárcel, mientras que su pareja y otros imputados recibieron penas de 20 años de presidio. Con esta resolución judicial, se logra desmantelar el brazo operativo de la organización criminal transnacional en la zona costera.
5: La investigación contra el ex subsecretario del Interior continúa en su etapa final. El Ministerio Público deberá definir si presenta acusación una vez concluyan las diligencias y peritajes pendientes del caso. Por lo pronto, la medida cautelar en contra de la ex autoridad fue bajada a arresto domiciliario nocturno. Estamos hablando de Manuel Monsalve. Saludamos a Juan Cristóbal Chateau, que nos comenta todos los detalles. Juan Cristóbal, ¿qué tal?
11: ¿Qué tal? ¿Cómo están? Sí, porque tras más de un año con arresto domiciliario total, el ex subsecretario del Interior, Manuel Monsalve, podrá volver a salir de su domicilio, pero solo durante el día. En particular, deberá mantener el arresto domiciliario entre las 10 de la noche y las 6 de la mañana. Todo esto porque su defensa solicitó fructíferamente una reducción de sus medidas cautelares que está cumpliendo por dos cargos de presuntos delitos sexuales, los cuales fueron acusados por una ex funcionaria de la subsecretaría que él encabezó durante casi todo el gobierno del ex presidente Gabriel Boric. El caso, que recordemos, se remonta a septiembre del año 2024 y que llevó a una denuncia que significó un remesón para el gobierno, tanto en lo político como en lo judicial, y llevó una importante crisis incluso a la interna del gabinete del entonces presidente de la República. Tras un periodo extenso en prisión preventiva, recordemos que en mayo del 2025 la segunda sala de la Corte Suprema acogió un recurso de amparo que le redujo la cautelar de prisión preventiva que cumplía en Capitán Yáver a un arresto domiciliario total, medida de cautela que se mantuvo por más de un año y que fue reducida durante el día de hoy a un arresto domiciliario nocturno, situación que valoró su defensa. Lo escuchamos en voz del abogado Víctor Providel.
12: El tribunal valoró y reconoció que el tiempo que ha estado privado de libertad don Manuel Monsalve era un tiempo que indudablemente era un antecedente para modificar la medida cautelar. También el tribunal tiene en consideración de que desde que se denuncian los hechos en el mes de octubre hasta que don Manuel Monsalve es detenido en el mes de noviembre, no hubo ninguna conducta o algún tipo de maniobra de don Manuel Monsalve para ocultarse, fugarse, sino por el contrario, estaba vinculado a la investigación.
11: Desde el Ministerio Público se opusieron en un principio a esta solicitud, por lo que hubo un extenso debate respecto a esta modificación de medidas cautelares. Sin embargo, esto no fue fructífero para la Fiscalía y se terminó decretando entonces la reducción de las medidas de cautela tal como solicitaron desde la Defensoría Penal Pública. Incluso desde la Fiscalía apuntan a que para ellos no han variado los antecedentes que justificaron incluso la prisión preventiva en un principio y no descartaron apelar a la decisión del séptimo juzgado de garantía.

0: Ya debería estar por cerrar esta causa. Recordemos que hace algunas semanas nada más se determinó una vez más la ampliación del plazo de la investigación. Sin embargo, esto ya debería concluir dentro de las próximas semanas o meses para abrir la puerta y allanar el camino derechamente a una audiencia de preparación de juicio oral.
1: Muchísimas gracias, Juan Cristóbal, por ese completo informe. Nos reencontramos pronto.
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1: La Unidad Anticorrupción de la Fiscalía de Valparaíso anunció una formalización contra dos funcionarios de CONAF acusados de no activar la alerta SAE a tiempo. El informe es de María Belén Araya.
3: Una nueva arista investigativa se abrió en el juicio oral por el mega incendio que en 2024 afectó a Viña del Mar. Esta investigación busca comprobar la responsabilidad de dos funcionarios de CONAF que no activaron la alerta SAE a tiempo, lo que propició el escenario mortal del siniestro. El fiscal jefe de la Unidad Anticorrupción de Valparaíso, Claudio Rebeco, señaló que esta investigación se separó de la original y que revisa responsabilidades de servicios o autoridades. Habla el fiscal Claudio Rebeco.
4: Porque tenemos la convicción que el día 2 de febrero del año 2024, los funcionarios de CONAF, organismo competente, a pesar de que contaban con información suficiente acerca de la dirección de avance del fuego, no activaron de manera oportuna el sistema de alerta de evacuación.
3: Esta investigación se suma a la causa penal que sigue en tribunales asociada al incendio. La audiencia de formalización en contra de estos dos funcionarios de CONAF quedó fijada para el lunes 27 de julio a las 9 de la mañana. Recordar que este siniestro provocó la muerte de 138 víctimas fatales y múltiples damnificados.
2: Lo que le pasa a Santiago no le pasa a Chile. ¿Qué pasa en Chiguayante?
1: Chiguayante renovará casi el 90% de sus luminarias por tecnología LED gracias a 700 millones de pesos financiados por la SUFDERE. El proyecto considera instalar más de 2.500 focos en 3 meses para mejorar la seguridad vecinal.
2: Antofagasta.
1: Para asegurar el abastecimiento en Antofagasta y el norte, comenzó el tránsito de convoyes de camiones con escolta policial y militar en la Ruta 5 Norte, esto ante cortes carreteros provocados por la emergencia climática.
2: Pemuco.
1: La Comisión de Evaluación Ambiental aprobó la construcción de la planta fotovoltaica Las Mellizas en Pemuco, con una inversión de 400 millones de dólares y 300 megawatts de potencia. Será el parque solar más grande de la región.

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2: Bien, avanzamos en otros temas. La campaña solidaria Juntos Nos Movemos por Chile inició una colecta para apoyar a las familias afectadas por el sistema frontal. Los recursos permitirán entregar kits de sanitización y elementos para la remoción de escombros en las zonas damnificadas. Las donaciones se realizan a través de la Corporación de Organización Solidaria. El RUT es el 65.018.488-2, mediante la cuenta corriente número 1001-4 de Banco Estado o escribiendo al correo movidoschile@comunidad-org.cl. La Cámara de Diputados aprobó por amplia mayoría el primer proyecto de ley minero del gobierno. La iniciativa avanza al Senado para simplificar el sistema de patentes mineras, reducir trabas y flexibilizar los requisitos para pequeños y medianos productores. ¿De qué forma? José Ferradas nos lo explica.
3: La Cámara de Diputados aprobó con amplia mayoría el primer proyecto de ley en materia minera impulsado por el gobierno. Con este resultado, la iniciativa supera su primer trámite constitucional y pasa a la Comisión de Minería y Energía del Senado para continuar su debate legislativo. Desde el Ejecutivo, el Viceministro de Economía y Minería

0: Energía, Daniel Mas, valoró la celeridad del despacho parlamentario y destacó que estas reglas estables darán un respiro clave al sector.
1: Lo que logramos aprobar hoy día respecto a la minería, yo creo que es una muy buena noticia para esas familias. Va a ser un impulso tremendo de reactivación en la pequeña y mediana minería. El amparo minero aprobado con la cantidad de votos que recibimos hoy va a lograr desarrollar esos pequeños emprendimientos mineros que le dan vida a un montón de localidades del norte chico y en particular a la tercera y cuarta región. Así que estamos muy contentos y agradecemos a todos los que votaron a favor de este proyecto.
0: El proyecto busca simplificar el régimen de patentes establecidos en el Código de Minería para favorecer a pequeños y medianos productores. Entre sus medidas principales destacan la eliminación del aumento progresivo en el cobro de patentes y la supresión de exigencias restrictivas ligadas a límites de hectáreas. La normativa también contempla una nueva causal de rebaja por exploración para evitar tramitaciones anuales repetitivas y extiende los beneficios tributarios. De este modo, los incentivos no solo aplicarán a los titulares de concesiones, sino también a arrendatarios y a quienes exploten legítimamente las pertenencias mineras.
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3: Lo que le pasa a Santiago no le pasa a Chile. No le pasa a Chile. ¿Qué pasa en Viña del Mar?
4: La PDI incautó más de 45 millones de pesos en ropa y zapatillas falsificadas comercializadas desde una barbería en Viña del Mar. Un hombre de 36 años fue detenido tras confiscar cerca de 300 pares de calzados y prendas imitadas.
3: Antofagasta.
4: El Ministerio de Agricultura advirtió posibles alzas temporales en los precios de hortalizas debido a problemas de conectividad vial provocados por el sistema frontal en Antofagasta y el norte del país, aunque descartó daños estructurales mayores.
3: Frutillar.
4: Integrantes de la agrupación de madres cuidadoras de niños neurodivergentes de Frutillar realizaron un paseo por el lago Llanquihue en el catamarán Bandurria, actividad respaldada por el municipio para brindarles un espacio de recreación.
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4: Seguimos revisando las informaciones. El plazo para postular al subsidio de arriendo 2026 vence el próximo 7 de agosto. El beneficio estatal entrega hasta 170 UFs para financiar el alquiler de una vivienda. ¿Cuáles son los requisitos? Javier Vera nos lo explica.
5: El proceso de postulación al subsidio de arriendo 2026 se encuentra en su etapa final, teniendo como fecha límite el próximo viernes 7 de agosto. Este beneficio otorga un aporte total de hasta aproximadamente 6,9 millones de pesos, el cual se distribuye en pagos mensuales para apoyar a las familias a cubrir el alquiler de su vivienda. Para acceder a este aporte, los postulantes deben ser mayores de 18 años, contar con su cédula de identidad vigente y postular un núcleo familiar, excepto adultos mayores de 60 años, quienes pueden hacerlo solos. Adicionalmente, es necesario estar dentro del 70% más vulnerable según el Registro Social de Hogares y no haber recibido este subsidio con anterioridad. En el aspecto económico, se exige acreditar un ahorro mínimo de 4 UF, es decir, alrededor de 163.300 pesos, depositado en una cuenta de ahorro para la vivienda a más tardar el día anterior a la postulación. Asimismo, los ingresos familiares mensuales deben situarse en un rango entre 7 UF y 25 UF, con incrementos según el número de integrantes del grupo familiar. El trámite se puede realizar de forma presencial en las oficinas regionales del Serviu o de manera 100% en línea a través del sitio oficial arriendaenlinea.mimbu.cl, utilizando la clave única. El monto del aporte mensual y el tope del valor del arriendo varían según la región en la que se ubique el inmueble.

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4: Valparaíso se encamina para ser sede de la Secretaría de Alta Mar en la ciudad de Valparaíso. Acuerdo más conocido como BBNJ, por sus siglas en inglés, de concretarse. ¿Qué implica para la zona? María Belén Araya nos cuenta.
5: La ciudad de Valparaíso se perfila para postularse a ser la sede de la Secretaría de Alta Mar, esto tras aprobarse en las Naciones Unidas el Tratado de BBNJ, por sus siglas en inglés. El Acuerdo de las Naciones Unidas sobre el Derecho del Mar relativo a la conservación y el uso sostenible de la diversidad biológica marina de las zonas situadas fuera de la jurisdicción nacional fue aprobado en enero por la ONU y es el primer tratado intersectorial sobre el océano que se ha aprobado en décadas. El director del Magíster en Derecho Ambiental de la Facultad de Derecho de la Universidad del Desarrollo, Raúl Campuzano, nos explica acerca del tratado y la importancia de que Chile se perfile como sede.
6: Valparaíso podría consolidarse como un polo internacional de investigación y formación en materias oceánicas, fortaleciendo la cooperación entre universidades, centros científicos y organismos internacionales. Ello favorecería la atracción de proyectos de investigación, financiamiento internacional. La ciudad pasaría a albergar una institución internacional permanente, lo que generaría una actividad económica constante asociada a su funcionamiento.
5: Chile, a través de Valparaíso, se enfrenta a China y Bélgica en la carrera por ser sede del Tratado del Mar de las Naciones Unidas. La instalación de la Secretaría podría generar oportunidades de cooperación internacional, investigación científica y posicionamiento para la región y a su vez el país. En materia de economía local, la presencia de una Secretaría Internacional como la del Trabajo de Alta Mar, más allá del prestigio que conlleva, generaría demanda de hoteles, restaurantes, transporte y otros empleos más especializados como administración internacional y políticas ambientales, entre otros.
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3: 20 horas, 31 minutos.
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1: 21 horas. 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
1: Daniel Rioseco Brito nació en Los Ángeles en el año 1860, cuarto hijo entre dos hermanos del matrimonio formado por José Rioseco Gasmuri y Adelaida Brito Arriagada. Daniel Rioseco Brito realizó sus estudios secundarios en el Liceo de Hombres de Concepción. Concluido estos, se traslada a Santiago para estudiar medicina en la Universidad de Chile, como también estudió en Alemania en las universidades de Leipzig y Berlín. Recibe su título de médico cirujano en el año 1884. Su vida profesional la realizó mayormente en la ciudad de Santiago, donde también contrajo matrimonio con la dama Delia Fuensalida. A lo largo de los años, tuvo una destacada vida social, científica y política, perteneciendo como miembro activo a varias corporaciones científicas, como la Sociedad de Instrucción Primaria, Sociedad Médica de Chile y clubes sociales como el Club de la Unión de Santiago y de la Sociedad de Fomento Fabril Sofofa. Siendo militante del Partido Liberal, fue electo diputado por la agrupación departamental de La Laja, Nacimiento y Muchén, integrando la Comisión Permanente de Educación y Beneficencia en el periodo 1897-1900. Es nombrado ministro de Industrias y Obras Públicas en el gobierno de Federico Errázuriz Echaurren desde el 27 de junio al 2 de septiembre de 1899. Luego ocupó por un largo periodo el cargo de director gerente de la compañía minera La Salvadora y director de la minera Los Bromer de Río Blanco, entre otras. Reelecto diputado por la misma circunscripción para el periodo 1900-1903, integrando la misma comisión que más adelante se denominaría Comisión Permanente de Instrucción Pública. Nuevamente electo para un tercer periodo, 1903-1906, fallece en la ciudad de Santiago un 22 de junio de 1935.
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1: 21 horas, 30 minutos. 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
1: 22 horas, 32 minutos. 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
1: 23 horas, 2 minutos. 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
1: 23 horas, 32 minutos.
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0: 0 horas. 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
1: Los efectos silenciosos del sistema frontal se prevén incrementos en costos de transportes, fruta y verdura. Desarticulan al Tren del Mar en Valparaíso. Suman 167 años de cárcel para 11 de sus integrantes. Dos funcionarios de CONAF serán formalizados por no activar alerta SAE durante mega incendio de Viña del Mar.
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1: ¿Cómo están? Sean bienvenidos a una nueva edición de las noticias. Soy Ricardo Olivares, conductor de Radios Regionales y CNN Chile, y estas son las noticias. Los efectos que dejó el sistema frontal trascenderán a otras aristas, y es que especialistas prevén pérdidas cercanas a los 400 millones de dólares en la industria agropecuaria, lo que afectará directamente al bolsillo de usuarios y usuarias. El informe es de Carlos Maturana.
2: El sistema frontal que afectó a gran parte del país no solo ha dejado una emergencia humanitaria y daños materiales, sino que también se suma el impacto económico que sufrirán las familias. Lo anterior debido a que la industria agropecuaria nacional ha sufrido graves efectos tras el temporal, lo que afectará directamente al bolsillo de usuarios y usuarias. De hecho, según especialistas, la proyección de pérdidas que ha sufrido la industria se traduce en 400 millones de dólares, es decir, un poco más de 37 mil millones de pesos chilenos. El impacto más visible es el que afecta al agro, esto debido a las inundaciones en pleno proceso de producción y al aumento de los costos de transporte producto de las rutas interrumpidas. Habla la economista y docente de Faro UDD, Viviana Béjar.
3: Las intensas lluvias pueden tener un impacto económico relevante si los problemas de conectividad se prolongan. Los cortes de ruta y la paralización de funciones afectan la circulación de personas. Evidentemente, uno de los primeros afectados es la agricultura, también la minería. Debido al corte en las carreteras, hay problemas para hacer los traslados de personas en los cambios de turno. Evidentemente, en el comercio hay menos personas transitando por las calles y en la industria en general.
2: Respecto al crecimiento económico, habrá un declive por la paralización de faenas, la suspensión de transporte y la menor capacidad operativa de las empresas. Al cierre de esta nota, y de acuerdo con el último balance entregado por las autoridades, el sistema frontal ha dejado 13 personas fallecidas, alrededor de 3.500 damnificados y más de 6.100 personas aisladas.
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0: Lo que le pasa a Santiago no le pasa a Chile. ¿Qué pasa en Calbuco?
1: Una persona falleció tras el volcamiento de una embarcación en Isla Huar, en Calbuco. De los dos ocupantes, uno logró salir del agua por sus medios, mientras que el otro murió pese a los esfuerzos de reanimación.
0: Antofagasta.
1: El gobierno y compañías mineras coordinan acciones para impulsar la contratación de trabajadores locales en Antofagasta. La iniciativa surge ante la preocupación por las cifras de desempleo regional, con especial énfasis en el impacto laboral femenino.
0: Temuco.
1: El Consejo Municipal de Temuco rechazó renovar la patente de 6 locales comerciales, incluyendo discotecas y restaurantes, por informes negativos relacionados a multas, ruidos molestos y reclamos de vecinos.
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1: Bien, seguimos revisando otras informaciones. Un operativo conjunto entre la Fiscalía y la PDI desarticuló a la banda Tren del Mar, célula del Tren de Aragua en Valparaíso. Se lograron condenas de 11 integrantes a un total de 167 años de cárcel. El informe es de Ornella Mellado.
5: Un operativo conjunto de la Fiscalía y la PDI permitió desarticular al Tren del Mar, una célula del Tren de Aragua que operaba en la región de Valparaíso. En total, 11 integrantes, 10 de nacionalidad venezolana y una cubana, fueron condenados a un total de 167 años de presidio tras ser imputados por homicidios, secuestros, extorsiones, tráfico de drogas y tenencia de armas. Sobre el desarrollo del juicio, el fiscal jefe del Sistema de Análisis Criminal, José Uribe, destacó el trabajo realizado tanto investigativo como también de los oficiales que tuvieron que prestar declaración en el juicio.
6: Que muy feliz por este trabajo que se ha realizado, tanto investigativo como también de los oficiales que tuvieron que prestar declaración en el juicio, que fue muy largo, muy importante, muy detallado, muy complejo, y logrando las condenas inéditas.
5: En relación con el modo de operar de esta agrupación en la zona, el jefe de la Quinta Región Policial de la PDI, Guillermo Gálvez, señaló que el objetivo principal de la organización era recaudar dinero y querían hacerse lugares de venta de droga en la comuna de Viña del Mar.
7: Efectivamente, como toda organización, en este caso transnacional, su objetivo principal es recaudar dinero, es producir dinero. Para ello, ellos querían hacerse lugares de venta de drogas en la comuna de Viña del Mar y en otras comunas de la región. Y uno de los modos que utilizaron fue a través de la violencia, realización de homicidios, extorsiones, secuestros, para despejar el terreno de otras bandas que básicamente son bandas nacionales.
5: Entre las principales condenas destaca la de Carlos Padilla, alias El Toro, quien acumuló una pena de 35 años de cárcel, mientras que su pareja y otros imputados recibieron penas de 20 años de presidio. Con esta resolución judicial, se logra desmantelar el brazo operativo de la organización criminal transnacional en la zona costera.
1: La investigación contra el ex subsecretario del Interior continúa en su etapa final. El Ministerio Público deberá definir si presenta acusación una vez concluyan las diligencias y peritajes pendientes del caso. Por lo pronto, la medida cautelar en contra de la ex autoridad fue bajada a arresto domiciliario nocturno. Estamos hablando de Manuel Monsalve. Saludamos a Juan Cristóbal Chateau, que nos comenta todos los detalles. Juan Cristóbal, ¿qué tal?
8: ¿Qué tal? ¿Cómo están? Sí, porque tras más de un año con arresto domiciliario total, el ex subsecretario del Interior, Manuel Monsalve, podrá volver a salir de su domicilio, pero solo durante el día. En particular, deberá mantener el arresto domiciliario entre las 10 de la noche y las 6 de la mañana. Todo esto porque su defensa solicitó fructíferamente una reducción de sus medidas cautelares que está cumpliendo por dos cargos de presuntos delitos sexuales, los cuales fueron acusados por una ex funcionaria de la subsecretaría que él encabezó durante casi todo el gobierno del ex presidente Gabriel Boric. El caso que recordemos se remonta a septiembre del año 2024 y que llevó a una denuncia que significó un remesón para el gobierno tanto en lo político como en lo judicial y llevó una importante crisis incluso a la interna del gabinete del entonces presidente de la República. Tras un periodo extenso en prisión preventiva, recordemos que en mayo del 2025 la segunda sala de la Corte Suprema acogió un recurso de amparo que le redujo la cautelar de prisión preventiva que cumplía en Capitán Yáver a un arresto domiciliario total, medida de cautela que se mantuvo por más de un año y que fue reducida durante el día de hoy a un arresto domiciliario nocturno, situación que valoró su defensa. Lo escuchamos en voz del abogado Víctor Providel.
9: El tribunal valoró y reconoció que el tiempo que ha estado privado de libertad don Manuel Monsalve era un tiempo que indudablemente era un antecedente para modificar la medida cautelar. También el tribunal tiene en consideración de que desde que se denuncian los hechos en el mes de octubre hasta que don Manuel Monsalve es detenido en el mes de noviembre no hubo ninguna conducta o algún tipo de maniobra de don Manuel Monsalve para ocultarse, fugarse, sino por el contrario, ha estado vinculado a la investigación.
8: Desde el Ministerio Público se opusieron en un principio a esta solicitud, por lo que hubo un extenso debate respecto a esta modificación de medidas cautelares. Sin embargo, esto no fue fructífero para la Fiscalía y se terminó decretando entonces la reducción de las medidas de cautela tal como solicitaron desde la Defensoría Penal Pública. Incluso desde la Fiscalía apuntan a que para ellos no han variado los antecedentes que justificaron incluso la prisión preventiva en un principio y no descartaron apelar a la decisión del séptimo juzgado de garantía de Santiago. Así lo comentó el fiscal Marcelo Borbarán de la Fiscalía Regional Metropolitana Centro Norte.
10: La postura del Ministerio Público es que lo que correspondía era mantener la medida de arresto domiciliario total. El tribunal dispuso finalmente sustituirla por arresto de carácter nocturno, parcial, sin que se haya realizado cuestionamiento alguno a todos los antecedentes que establecen presunciones fundadas respecto de la existencia del hecho y de la participación del imputado, que antes ha sido tenido en consideración previamente tanto por el Tribunal de Garantía como por la Excelentísima Corte Suprema, atendido lo que ha manifestado el Ministerio Público en las audiencias anteriores.
8: Todo esto cuando ya debería estar por cerrar esta causa. Recordemos que hace algunas semanas nada más se determinó una vez más la ampliación del plazo de la investigación. Sin embargo, esto ya debería concluir dentro de las próximas semanas o meses para abrir la puerta y allanar el camino derechamente a una audiencia de preparación de juicio oral.
1: Muchísimas gracias, Juan Cristóbal, por ese completo informe. Nos reencontramos pronto.
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1: La Unidad Anticorrupción de la Fiscalía de Valparaíso anunció una formalización contra dos funcionarios de CONAF acusados de no activar la alerta SAE a tiempo. El informe es de María Belén Araya.
11: Una nueva arista investigativa se abrió en el juicio oral por el mega incendio que en 2024 afectó a Viña del Mar. Esta investigación busca comprobar la responsabilidad de dos funcionarios de CONAF que no activaron la alerta SAE a tiempo, lo que propició el escenario mortal del siniestro. El fiscal jefe de la Unidad Anticorrupción de Valparaíso, Claudio Rebeco, señaló que esta investigación se separó de la original y que revisa responsabilidades de servicios o autoridades. Habla el fiscal Claudio Rebeco.
12: Porque tenemos la convicción que el día 2 de febrero del año 2024, los funcionarios de CONAF, organismo competente, a pesar de que contaban con información suficiente acerca de la dirección de avance del fuego, no activaron de manera oportuna el sistema de alerta de evacuación.
11: Esta investigación se suma a la causa penal que sigue en tribunales asociada al incendio. La audiencia de formalización en contra de estos dos funcionarios de CONAF quedó fijada para el lunes 27 de julio a las 9 de la mañana. Recordar que este siniestro provocó la muerte de 138 víctimas fatales y múltiples damnificados.
0: Lo que le pasa a Santiago no le pasa a Chile. ¿Qué pasa en Chiguayante?
1: Chiguayante renovará casi el 90% de sus luminarias por tecnología LED gracias a 700 millones de pesos financiados por la SUFDERE. El proyecto considera instalar más de 2.500 focos en 3 meses para mejorar la seguridad vecinal.
0: Antofagasta.
1: Para asegurar el abastecimiento en Antofagasta y el norte, comenzó el tránsito de convoyes de camiones con escolta policial y militar en la Ruta 5 Norte. Esto ante cortes carreteros provocados por la emergencia climática.
0: Pemuco.
1: La Comisión de Evaluación Ambiental aprobó la construcción de la planta fotovoltaica Las Mellizas en Pemuco, con una inversión de 400 millones de dólares y 300 megawatts de potencia. Será el parque solar más grande de la región.

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2: Bien, avanzamos en otros temas. La campaña solidaria Juntos Nos Movemos por Chile inició una colecta para apoyar a las familias afectadas por el sistema frontal. Los recursos permitirán entregar kits de sanitización y elementos para la remoción de escombros en las zonas damnificadas. Las donaciones se realizan a través de la Corporación de Organización Solidaria. El RUT es el 65.018.488-2, mediante la cuenta corriente número 1001-4 de Banco Estado o escribiendo al correo movidoschile@comunidad-org.cl. La Cámara de Diputados aprobó por amplia mayoría el primer proyecto de ley minero del gobierno. La iniciativa avanza al Senado para simplificar el sistema de patentes mineras, reducir trabas y flexibilizar los requisitos para pequeños y medianos productores. ¿De qué forma? José Ferradas nos lo explica.
3: La Cámara de Diputados aprobó con amplia mayoría el primer proyecto de ley en materia minera impulsado por el gobierno. Con este resultado, la iniciativa supera su primer trámite constitucional y pasa a la Comisión de Minería y Energía del Senado para continuar su debate legislativo. Desde el Ejecutivo, el viceministro de Economía y Minería, Daniel Mas, valoró la celeridad del despacho parlamentario y destacó que estas reglas estables darán un respiro clave al sector.
4: Lo que logramos aprobar hoy día respecto a la minería, yo creo que es una muy buena noticia para esas familias. Va a ser un impulso tremendo de reactivación en la pequeña y mediana minería. El amparo minero aprobado con la cantidad de votos que recibimos hoy va a lograr desarrollar esos pequeños emprendimientos mineros que le dan vida a un montón de localidades del norte chico y en particular a la tercera y cuarta región. Así que estamos muy contentos y agradecemos a todos los que votaron a favor de este proyecto.
3: El proyecto busca simplificar el régimen de patentes establecidos en el Código de Minería para favorecer a pequeños y medianos productores. Entre sus medidas principales destacan la eliminación del aumento progresivo en el cobro de patentes y la supresión de exigencias restrictivas ligadas a límites de hectáreas. La normativa también contempla una nueva causal de rebaja por exploración para evitar tramitaciones anuales repetitivas y extiende los beneficios tributarios. De este modo, los incentivos no solo aplicarán a los titulares de concesiones, sino también a arrendatarios y a quienes exploten legítimamente las pertenencias mineras.
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1: Lo que le pasa a Santiago no le pasa a Chile. No le pasa a Chile. ¿Qué pasa en Viña del Mar?
2: La PDI incautó más de 45 millones de pesos en ropa y zapatillas falsificadas comercializadas desde una barbería en Viña del Mar. Un hombre de 36 años fue detenido tras confiscar cerca de 300 pares de calzados y prendas imitadas.
1: Antofagasta.
2: El Ministerio de Agricultura advirtió posibles alzas temporales en los precios de hortalizas debido a problemas de conectividad vial provocados por el sistema frontal en Antofagasta y el norte del país, aunque descartó daños estructurales mayores.
1: Frutillar.
2: Integrantes de la agrupación de madres cuidadoras de niños neurodivergentes de Frutillar realizaron un paseo por el lago Llanquihue en el catamarán Bandurria, actividad respaldada por el municipio para brindarles un espacio de recreación.
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2: Seguimos revisando las informaciones. El plazo para postular al subsidio de arriendo 2026 vence el próximo 7 de agosto. El beneficio estatal entrega hasta 170 UFs para financiar el alquiler de una vivienda. ¿Cuáles son los requisitos? Javier Vera nos lo explica.
6: El proceso de postulación al subsidio de arriendo 2026 se encuentra en su etapa final, teniendo como fecha límite el próximo viernes 7 de agosto. Este beneficio otorga un aporte total de hasta aproximadamente 6,9 millones de pesos, el cual se distribuye en pagos mensuales para apoyar a las familias a cubrir el alquiler de su vivienda. Para acceder a este aporte, los postulantes deben ser mayores de 18 años, contar con su cédula de identidad vigente y postular un núcleo familiar, excepto adultos mayores de 60 años, quienes pueden hacerlo solos. Adicionalmente, es necesario estar dentro del 70% más vulnerable según el Registro Social de Hogares y no haber recibido este subsidio con anterioridad. En el aspecto económico, se exige acreditar un ahorro mínimo de 4 UF, es decir, alrededor de 163.300 pesos, depositado en una cuenta de ahorro para la vivienda a más tardar el día anterior a la postulación. Asimismo, los ingresos familiares mensuales deben situarse en un rango entre 7 UF y 25 UF, con incrementos según el número de integrantes del grupo familiar. El trámite se puede realizar de forma presencial en las oficinas regionales del Serviu o de manera 100% en línea a través del sitio oficial arriendaenlinea.mimbu.cl, utilizando la clave única. El monto del aporte mensual y el tope del valor del arriendo varían según la región en la que se ubique el inmueble.

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1: Valparaíso se encamina para ser sede de la Secretaría de Alta Mar en la ciudad de Valparaíso. Acuerdo más conocido como BBNJ, por sus siglas en inglés, de concretarse. ¿Qué implica para la zona? María Belén Araya nos cuenta.
2: La ciudad de Valparaíso se perfila para postularse a ser la sede de la Secretaría de Alta Mar, esto tras aprobarse en las Naciones Unidas el Tratado de BBNJ, por sus siglas en inglés. El Acuerdo de las Naciones Unidas sobre el Derecho del Mar relativo a la conservación y el uso sostenible de la diversidad biológica marina de las zonas situadas fuera de la jurisdicción nacional fue aprobado en enero por la ONU y es el primer tratado intersectorial sobre el océano que se ha aprobado en décadas. El director del Magíster en Derecho Ambiental de la Facultad de Derecho de la Universidad del Desarrollo, Raúl Campuzano, nos explica acerca del tratado y la importancia de que Chile se perfile como sede.
3: Valparaíso podría consolidarse como un polo internacional de investigación y formación en materias oceánicas, fortaleciendo la cooperación entre universidades, centros científicos y organismos internacionales. Ello favorecería la atracción de proyectos de investigación, financiamiento internacional. La ciudad pasaría a albergar una institución internacional permanente, lo que generaría una actividad económica constante asociada a su funcionamiento.
2: Chile, a través de Valparaíso, se enfrenta a China y Bélgica en la carrera por ser sede del Tratado del Mar de las Naciones Unidas. La instalación de la Secretaría podría generar oportunidades de cooperación internacional, investigación científica y posicionamiento para la región y a su vez el país. En materia de economía local, la presencia de una Secretaría Internacional como la del Trabajo de Alta Mar, más allá del prestigio que conlleva, generaría demanda de hoteles, restaurantes, transporte y otros empleos más especializados como administración internacional y políticas ambientales, entre otros.
1: Hasta acá dejamos el resumen informativo del día. Nos volvemos a encontrar en cualquier instante con más información. Que esté muy bien, ¿eh? Sigue en sintonía.
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0: Muchas gracias.
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2: 0 horas, 30 minutos.
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1: 1:00 a.m.
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1: 1:32 a.m. 32 minutos. 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
1: 2 de la madrugada, 2 minutos.
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1: 2:00 a.m, 30 minutos. 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
1: La vida campesina a principios del siglo XX. Hoy la vida de campo, el mundo rural, ha experimentado cambios importantes y de muy diversa índole en términos de familia, económicos, de habitabilidad y tecnología. Pero no así en lo histórico, social y cultural, que tienen una realidad propia y que es su identidad de costumbres y tradiciones y el modelo valórico que los une, elementos importantes de su ruralidad. Viven en terreno por generaciones, con relaciones parentales asentadas desde siempre en ese lugar, con identidades ligadas al trabajo y con la relación tierra-trabajo, que por lo general, durante el año, se hace de naturaleza informal, según la época del año y la precariedad que sustenta su forma de vida, que hasta el día de hoy se mantienen en muchos hogares rurales. De lo que se denominaba agricultura familiar campesina, distribuyendo sus recursos productivos, hombres y mujeres campesinos trabajan la tierra por sí mismos. Dependen sobre todo del trabajo en familia, en mayor o menor escala de organización del trabajo. El campesino desde muy pequeño es trabajador en la tierra y poseedor de los conocimientos y experiencias necesarias para hacer fructificar el campo. Las labores diarias del campesino por lo general son siembra, cultivo, cosecha, crianza de ganado mayor y menor, donde el hombre hace las tareas más duras como arar y talar. Y las mujeres, junto con realizar los quehaceres domésticos, el cuidado y crianza de los hijos, ejercían algunas tareas agrarias como sembrar en las huertas, vendimiar, cuidar animales menores y en ocasiones salir a trabajar fuera del hogar como empleadas domésticas, lavanderas o jornaleras. La vivienda de los campesinos eran muy precarias, con paredes de adobe o empalizada embarrada o algunas de madera, con piso de tierra y techo de paja. Solía estar constituida por una amplia habitación que era compartida por la familia y el ganado, siendo también utilizada como granero. Su escaso mobiliario y los pocos muebles que adornaban la casa eran de apariencia tosca. La mesa era el principal objeto y debía ser tan grande para permitir a una familia numerosa y todos sentados en bancas. Sus otros escasos mobiliarios lo comprendían unas perchas donde colgaban su escasa vestimenta y algunos estantes para depositar varios objetos. Las camas no existían, dormían habitualmente sobre paja tirada en el suelo. La cocina o lugar diario era una sala aparte de la casa. Se caracterizaba por ser un lugar oscuro con permanente humo, orificios en paredes y techo donde entraba la luz de día y los rayos solares. Al centro había una gran fogata para cocinar sus comidas. La alimentación diaria y fundamental era el pan, tortilla de rescoldo, carne de cerdo y los embutidos caseros, aves de corral y de caza, leche y queso, junto a legumbres, verduras y frutas. Hoy sus condiciones de vida han mejorado notablemente en el campo, enfrentando una vida menos sacrificada que hace 100 años atrás.
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1: 3 de la madrugada, 30 minutos.
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1: Los efectos silenciosos del sistema frontal se prevén incrementos en costos de transportes, fruta y verdura. Desarticulan al Tren del Mar en Valparaíso. Suman 167 años de cárcel para 11 de sus integrantes. Dos funcionarios de CONAF serán formalizados por no activar alerta SAE durante mega incendio de Viña del Mar.
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1: ¿Cómo están? Sean bienvenidos a una nueva edición de las noticias. Soy Ricardo Olivares, conductor de Radio Regionales y CNN Chile, y estas son las noticias. Los efectos que dejó el sistema frontal trascenderán a otras aristas, y es que especialistas prevén pérdidas cercanas a los 400 millones de dólares en la industria agropecuaria, lo que afectará directamente al bolsillo de usuarios y usuarias. El informe es de Carlos Maturana.
2: El sistema frontal que afectó a gran parte del país no solo ha dejado una emergencia humanitaria y daños materiales, sino que también se suma el impacto económico que sufrirán las familias. Lo anterior debido a que la industria agropecuaria nacional ha sufrido graves efectos tras el temporal, lo que afectará directamente al bolsillo de usuarios y usuarias. De hecho, según especialistas, la proyección de pérdidas que ha sufrido la industria se traduce en 400 millones de dólares, es decir, un poco más de 37 mil millones de pesos chilenos. El impacto más visible es el que afecta al agro, esto debido a las inundaciones en pleno proceso de producción y al aumento de los costos de transporte producto de las rutas interrumpidas. Habla la economista y docente de Faro UDD, Viviana Béjar.
3: Las intensas lluvias pueden tener un impacto económico relevante si los problemas de conectividad se prolongan. Los cortes de ruta y la paralización de funciones afectan la circulación de personas. Evidentemente, uno de los primeros afectados es la agricultura, también la minería. Debido al corte en las carreteras, hay problemas para hacer los traslados de personas en los cambios de turno. Evidentemente, en el comercio hay menos personas transitando por las calles y en la industria en general.
2: Respecto al crecimiento económico, habrá un declive por la paralización de faenas, la suspensión de transporte y la menor capacidad operativa de las empresas. Al cierre de esta nota, y de acuerdo con el último balance entregado por las autoridades, el sistema frontal ha dejado 13 personas fallecidas, alrededor de 3.500 damnificados y más de 6.100 personas aisladas.
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0: Lo que le pasa a Santiago no le pasa a Chile. ¿Qué pasa en Calbuco?
1: Una persona falleció tras el volcamiento de una embarcación en Isla Huar, en Calbuco. De los dos ocupantes, uno logró salir del agua por sus medios, mientras que el otro murió pese a los esfuerzos de reanimación.
0: Antofagasta.
1: El gobierno y compañías mineras coordinan acciones para impulsar la contratación de trabajadores locales en Antofagasta. La iniciativa surge ante la preocupación por las cifras de desempleo regional, con especial énfasis en el impacto laboral femenino.
0: Temuco.
1: El Consejo Municipal de Temuco rechazó renovar la patente de 6 locales comerciales, incluyendo discotecas y restaurantes, por informes negativos relacionados a multas, ruidos molestos y reclamos de vecinos.
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1: Bien, seguimos revisando otras informaciones. Un operativo conjunto entre la Fiscalía y la PDI desarticuló a la banda Tren del Mar, célula del Tren de Aragua en Valparaíso. Se lograron condenas de 11 integrantes a un total de 167 años de cárcel. El informe es de Ornella Mellao.
5: Un operativo conjunto de la Fiscalía y la PDI permitió desarticular al Tren del Mar, una célula del Tren de Aragua que operaba en la región de Valparaíso. En total, 11 integrantes, 10 de nacionalidad venezolana y una cubana, fueron condenados a un total de 167 años de presidio tras ser imputados por homicidios, secuestros, extorsiones, tráfico de drogas y tenencia de armas. Sobre el desarrollo del juicio, el fiscal jefe del Sistema de Análisis Criminal, José Uribe, destacó el trabajo realizado tanto investigativo como también de los oficiales que tuvieron que prestar declaración en el juicio.
6: Que muy feliz por este trabajo que se ha realizado, tanto investigativo como también de los oficiales que tuvieron que prestar declaración en el juicio, que fue muy largo, muy importante, muy detallado, muy complejo, y logrando las condenas inéditas.
5: En relación con el modo de operar de esta agrupación en la zona, el jefe de la Quinta Región Policial de la PDI, Guillermo Gálvez, señaló que el objetivo principal de la organización era recaudar dinero y querían hacerse lugares de venta de droga en la comuna de Viña del Mar.
7: Efectivamente, como toda organización, en este caso transnacional, su objetivo principal es recaudar dinero, es producir dinero. Para ello, ellos querían hacerse lugares de venta de drogas en la comuna de Viña del Mar y en otras comunas de la región. Y uno de los modos que utilizaron fue a través de la violencia, realización de homicidios, extorsiones, secuestros, para despejar el terreno de otras bandas que básicamente son bandas nacionales.
5: Entre las principales condenas destaca la de Carlos Padilla, alias El Toro, quien acumuló una pena de 35 años de cárcel, mientras que su pareja y otros imputados recibieron penas de 20 años de presidio. Con esta resolución judicial, se logra desmantelar el brazo operativo de la organización criminal transnacional en la zona costera.
1: La investigación contra el ex subsecretario del Interior continúa en su etapa final. El Ministerio Público deberá definir si presenta acusación una vez concluyan las diligencias y peritajes pendientes del caso. Por lo pronto, la medida cautelar en contra de la ex autoridad fue bajada a arresto domiciliario nocturno. Estamos hablando de Manuel Monsalve. Saludamos a Juan Cristóbal Chateau, que nos comenta todos los detalles. Juan Cristóbal, ¿qué tal?
8: ¿Qué tal? ¿Cómo están? Sí, porque tras más de un año con arresto domiciliario total, el ex subsecretario del Interior, Manuel Monsalve, podrá volver a salir de su domicilio, pero solo durante el día. En particular, deberá mantener el arresto domiciliario entre las 10 de la noche y las 6 de la mañana. Todo esto porque su defensa solicitó fructíferamente una reducción de sus medidas cautelares que está cumpliendo por dos cargos de presuntos delitos sexuales, los cuales fueron acusados por una ex funcionaria de la subsecretaría que él encabezó durante casi todo el gobierno del ex presidente Gabriel Boric. El caso que recordemos se remonta a septiembre del año 2024 y que llevó a una denuncia que significó un remesón para el gobierno tanto en lo político como en lo judicial y llevó una importante crisis incluso a la interna del gabinete del entonces presidente de la República. Tras un periodo extenso en prisión preventiva, recordemos que en mayo del 2025 la segunda sala de la Corte Suprema acogió un recurso de amparo que le redujo la cautelar de prisión preventiva que cumplía en Capitán Yáver a un arresto domiciliario total, medida de cautela que se mantuvo por más de un año y que fue reducida durante el día de hoy a un arresto domiciliario nocturno, situación que valoró su defensa. Lo escuchamos en voz del abogado Víctor Providel.
9: El tribunal valoró y reconoció que el tiempo que ha estado privado de libertad a Manuel Monsalve era un tiempo que indudablemente era un antecedente para modificar la medida cautelar. También el tribunal tiene en consideración de que desde que se denuncian los hechos en el mes de octubre hasta que don Manuel Monsalve es detenido en el mes de noviembre no hubo ninguna conducta o algún tipo de maniobra de don Manuel Monsalve para ocultarse, fugarse, sino por el contrario, estaba vinculado a la investigación.
8: Desde el Ministerio Público se opusieron en un principio a esta solicitud, por lo que hubo un extenso debate respecto a esta modificación de medidas cautelares. Sin embargo, esto no fue fructífero para la Fiscalía y se terminó decretando entonces la reducción de las medidas de cautela tal como solicitaron desde la Defensoría Penal Pública. Incluso desde la Fiscalía apuntan a que para ellos no han variado los antecedentes que justificaron incluso la prisión preventiva en un principio y no descartaron apelar a la decisión del séptimo juzgado de garantía de Santiago. Así lo comentó el fiscal Marcelo Borbarán de la Fiscalía Regional Metropolitana Centro Norte.
10: La postura del Ministerio Público es que lo que correspondía era mantener la medida de arresto domiciliario total. El tribunal dispuso finalmente sustituirla por arresto de carácter nocturno, parcial, sin que se haya realizado cuestionamiento alguno a todos los antecedentes que establecen presunciones fundadas respecto de la existencia del hecho y de la participación del imputado, que antes ha sido tenido en consideración previamente tanto por el Tribunal de Garantía como por la Excelentísima Corte Suprema, atendido lo que ha manifestado el Ministerio Público en las audiencias anteriores.
8: Todo esto cuando ya debería estar por cerrar esta causa. Recordemos que hace algunas semanas nada más se determinó una vez más la ampliación del plazo de la investigación. Sin embargo, esto ya debería concluir dentro de las próximas semanas o meses para abrir la puerta y allanar el camino derechamente a una audiencia de preparación de juicio oral.
1: Muchísimas gracias, Juan Cristóbal, por ese completo informe. Nos reencontramos pronto.
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1: La Unidad Anticorrupción de la Fiscalía de Valparaíso anunció una formalización contra dos funcionarios de CONAF acusados de no activar la alerta SAE a tiempo. El informe es de María Belén Araya.
11: Una nueva arista investigativa se abrió en el juicio oral por el mega incendio que en 2024 afectó a Viña del Mar. Esta investigación busca comprobar la responsabilidad de dos funcionarios de CONAF que no activaron la alerta SAE a tiempo, lo que propició el escenario mortal del siniestro. El fiscal jefe de la Unidad Anticorrupción de Valparaíso, Claudio Rebeco, señaló que esta investigación se separó de la original y que revisa responsabilidades de servicios o autoridades. Habla el fiscal Claudio Rebeco.
12: Porque tenemos la convicción que el día 2 de febrero del año 2024, los funcionarios de CONAF, organismo competente, a pesar de que contaban con información suficiente acerca de la dirección de avance del fuego, no activaron de manera oportuna el sistema de alerta de evacuación.
11: Esta investigación se suma a la causa penal que sigue en tribunales asociada al incendio. La audiencia de formalización en contra de estos dos funcionarios de CONAF quedó fijada para el lunes 27 de julio a las 9 de la mañana. Recordar que este siniestro provocó la muerte de 138 víctimas fatales y múltiples damnificados.
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13: Cine Teatros en Los Ángeles, lo que el tiempo se llevó. A fines del siglo XIX, los angelinos tenían la inquietud y necesidad de contar con una sala de entretenimiento, como un teatro. Fue así que un grupo de damas, encabezada por Carmela Rubio de Matus, esposa de Rosendo Matus, forman una sociedad anónima destinada a crear y sostener un teatro para la ciudad. En el año 1902 se da por inaugurado el primer teatro municipal, siendo concesionario don Salvador Aranguren, a quien años más tarde lo volveremos a encontrar marcando parte de nuestra historia de espectáculo. Sin embargo, este teatro, un par de años después, terminó consumido por un incendio. En la primera década de 1900 abre su puerta la primera sala destinada al cine, el Cine Splendid, con la película UFH Berlín. Se ubicaba en calle Colón, esquina calle Colo Colo, con capacidad para 1.500 personas, con palco, platea y gradería. Tiempo después, algunas construcciones o galpones de esa época fueron acondicionados exclusivamente para la exhibición de películas. Ir al cine era un gran evento sociocultural. Los asistentes se vestían con sus mejores tenidas. Fueron épocas de esplendor en los años 20 al 70. No era raro ver los días domingos salas repletas, incluso con público parado en los pasillos, donde asistía la familia completa. En ciertas oportunidades debió actuar la fuerza pública para evitar alguna tragedia por aglomeración. En la segunda década del siglo XX abre sus puertas al público la segunda sala de exhibiciones. Esta vez le corresponde al Cine Aranguren, de Santiago Aranguren, más grande que las otras salas, en calle Rengo, entre calle Colón y calle Valdivia, lo que años más tarde sería el emblemático Cine Imperio. En el año 1926 abre una tercera sala, esta vez fue el Cine Teatro Doren, donde la información histórica no rescata con exactitud su lugar de ubicación, pero sí estaba en calle Colón, entre Colo Colo y calle Rengo. El año 1932, Gabriel Carmona Fariña compra el Cine Aranguren y pasa a denominarse Cine Imperio. En el año 1934 se inaugura el segundo teatro municipal y que también lo destinan a cine. Uno de sus concesionarios fue José Bofarul Bonel. En el año 1974, 40 años después, se inaugura el tercer teatro municipal en la historia de Los Ángeles, cuyo arquitecto fue Ronald Ram del Pin, ubicado en calle Colo Colo, esquina calle Valdivia, en los terrenos que ocupó lo que fue el primer teatro municipal. Todos los locales destinados para cine teatro lo utilizaban para eventos varios, como concentraciones, políticas, conciertos, recitales, festivales, compañía de teatro, licenciatura e incluso veladas de voz. Estos cines teatro no solo fueron contenedores de grandes historias, recuerdos y momentos, en su mayoría de fiestas y alegría, sino también fueron inmuebles que llegaron a ser claves en la vida social angelina en las primeras décadas del siglo XX.
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1: 4 de la madrugada, 31 minutos. 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
1: 5 de la madrugada, un minuto.
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1: 5 de la madrugada, 31 minutos.
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2: Hola, hola, ¿cómo están? Buenos días, buen viernes. Qué bueno que es viernes, ¿cierto? Se hizo larga esta semana, terrible, con lo de las inundaciones, el temporal. Las noticias, el diario de Cooperativa en el aire, como siempre, 6 de la mañana, desde el barrio Yungay para el mundo. Estamos en nuestra app, usted sabe que la cooperativa se escucha online en todo el planeta, y tal vez más allá, no lo sabemos, vaya a saber uno, si hay algún otro ser que nos pueda estar escuchando. Hay 6 grados de temperatura en Santiago, llovió anoche, no sé hasta qué hora, porque acá nosotros en el turno con Ricardo, Verónica y compañeros que dormimos temprano, digamos. Entonces no sé hasta qué hora llovió, pero todavía el pavimento está bastante húmedo, ¿sí? Mojado. Hoy día se supone que no llueve, mañana tal vez alguna precipitación, día sábado, pero hoy día no. Y por la tarde vamos a tener, yo diría, agradable 17 para el frío que ha hecho. Igual no han habido heladas matinales, estoy hablando aquí de la capital, porque sé que para el sur han sufrido con el frío. Hoy día en Coyhaique, mire, -1 de mínima. El otro día tenían -10. O sea, sigue haciendo frío, pero no tanto. Y la máxima chiquitita, de 4, con suerte allá en el Lago General Carrera. Lluvias hoy para Valdivia, para Puerto Montt, para la Araucanía, harto viento, decía ayer Claudio Arévalo, en la Araucanía, y eso complica la vida porque se caen las antenas, los cables, cortes de luz, cortes de las telecomunicaciones. Va a llover todo el fin de semana en la Araucanía, eso dice el pronóstico. Hacia la zona de la emergencia hoy, el sur de la región de Atacama, más bien despejado. Hoy día se esperan 30 grados en Copiapó. Ojo que hay que despejar el barro porque si no eso se va a secar y después más difícil todavía. Y en La Serena, Coquimbo, lo mismo, aunque claro, con una temperatura máxima mucho más propia de este tiempo, ¿no? 18, ahí en La Serena, Coquimbo, hoy, en medio de esta contingencia. Y en día viernes, Verónica Franco, se acaba esta semana y se viene el fin de ¿qué tal? Buen día.
3: ¿Cómo estás, Rodrigo? Muy buenos días. Si uno mira la aplicación del teléfono, que es AccuWeather, el pronóstico dice que vamos a tener chubascos los próximos 10 días aquí en la capital. A prepararse, estamos en medio del invierno, los meteorólogos de todas maneras dicen que los sistemas frontales que se vienen no van a ser tan duros como el que recién pasó, que van a estar más bien dentro de los cánones de normalidad para el invierno mediterráneo que tenemos en el país.
2: Y aquí la capital, hay que decir que resistió bastante bien. La gran cantidad de agua que cayó, claro, hay otros lugares como La Serena, Coquimbo, Valle, el sur de Atacama, que están menos preparados, lamentablemente, y menos acostumbrados, incluso que nosotros. Pero la ciudad capital resistió bastante bien, ojalá que sea por las obras que se han hecho en algunos lugares que ayudaron bastante.
3: A esta hora decías tú, nubosidad parcial en Santiago, 6 grados 3 décimas, la humedad 96%, esperamos 17 grados para esta tarde. Así partimos el diario de Cooperativa.
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2: Primer mensaje de la mañana. Acuérdate que la isoterma se portó bien.
3: Ah, claro, fue bajita.
2: O sea, claro, nevó donde tenía que nevar.
3: Exacto.
2: Y llovió donde tenía que llover, claro. Porque si no hubiera sido así, a lo mejor nosotros seríamos los que tenemos problemas o tendríamos problemas con lo del agua potable y con más inundaciones y anegamientos, ¿verdad? O sea, estamos así un poquito al descampado con lo del tiempo, digamos, en medio de un año del super niño, pero efectivamente la isoterma fue más benevolente de lo que se podría haber esperado incluso.

0: el abastecimiento de los estanques de agua de emergencia. Francisco Becerra, con el avance.
1: En un nuevo balance entregado por las autoridades a raíz de los efectos del sistema frontal en la zona centro-norte del país, se informó que la cifra de fallecidos se mantiene en 13, mientras que a 18 aumentaron las personas desaparecidas. Según el reporte, 11 de los casos corresponden a la región de Coquimbo y 7 a Atacama. Todo cuando volvió el agua sanitaria a Ovalle, en la región de Coquimbo, más no el agua potable. Y además, se reforzó el abastecimiento a los estanques de emergencia en la conurbación La Serena y Coquimbo. Todos los detalles más adelante aquí en el Diario de Cooperativa.
2: Oye, se va el subsecretario de Hacienda, lo sacan a Juan Pablo Rodríguez, el segundo hombre de Quirós ahí en Teatino 120, porque, esto lo confirma oficialmente el Ejecutivo, no es que estemos rompiendo nosotros la privacidad de esta persona, dio positivo a un test de drogas. Entiendo que en abril le habían hecho uno y esa primera muestra salió negativa, pero ahora una segunda muestra salió positiva. No sé qué droga, desconozco. ¿Serán estos exámenes de pelo o de sangre? No lo sé. Bueno, no consumo droga y ejerceré todas las acciones necesarias para esclarecer lo ocurrido, ha dicho él, ahora exfuncionario, a través de una declaración pública, atribuyendo esto a un error del test, a un falso positivo. Bueno, como sea, lo sacan del cargo al subsecretario de Hacienda, o trabaja en el gobierno de Kast.
0: El oficialismo busca dejarse atrás sus tensiones luego de una cena compartida con el presidente Kast en La Moneda. Según afirman los presidentes de partidos, el foco está en cuál será la agenda del gobierno después de la aprobación de la mega reforma, ahora a principios de agosto, algo que está prácticamente listo. Mariano Reyes con el avance.
3: Una tregua están teniendo los presidentes de los partidos del oficialismo tras varias tensiones en la dinámica interna del sector. Una cena compartieron anoche con el presidente Kast en La Moneda, donde el foco, según dicen, estaba puesto en cuál debería ser la agenda del gobierno una vez se cierre el capítulo de la mega reforma de reconstrucción. Iniciativas en materia de seguridad y una reforma al mercado de capitales son parte de las solicitudes del oficialismo. Todo cuando también existe una inquietud en las filas de las derechas. El rol protagónico que está teniendo el partido de la gente. La tienda liderada por Franco Parisi responde asegurando que la dinámica política ya cambió. Todo el detalle lo comentamos más adelante aquí en el Diario de Cooperativa.
2: La presidenta Bachelet estuvo en el debate previsto ahí en Naciones Unidas por o en busca, sí, en la carrera por la próxima Secretaría General. Dice la mandataria: yo soy una líder probada. Paula Kelly con el avance.
4: Destacando su experiencia como presidenta de Chile y la neutralidad, imparcialidad e independencia como parte de su ADN, es que Michelle Bachelet participó en el debate en Naciones Unidas. Una instancia muy importante para la exmandataria, ya que allí expuso su visión sobre la ONU y destacó las cualidades con las que aspira a llegar a liderar la organización internacional. Soy una líder probada, dijo, aludiendo a su capacidad de diálogo y manejo en distintos gobiernos, así como en su labor como alta comisionada de derechos humanos. En el debate se hicieron preguntas sobre la guerra, el cambio climático, la IA y el rol de la ONU. ¿Qué respondieron Bachelet y los otros candidatos? Todo el detalle lo revisamos luego en el Diario de Cooperativa.
0: Sabremos también del millonario operativo para rescatar a los 3 extraviados en el cajón del Maipo, que podría tener consecuencias más allá de la emergencia. La delegación presidencial anunció que pedirá al Consejo de Defensa del Estado evaluar acciones para recuperar los recursos públicos destinados a su búsqueda.
2: Buen debate, me parece.
0: Muy bueno. Sí. Mejor para plantearlo un ratito más ahí en el WhatsApp cooperativo, claro. El +56978880770. Entiendo que fueron como 100 millones de pesos lo que costó bajar a estas 3 personas desde el refugio donde se habían instalado durante 6 días.
2: Sí.
0: No. Además de la movilización de personal de carabinero.
2: O sea, todo suma, es plata. Y no es que no supiéramos que, no, que iba a venir un temporal.
0: Que no se podía subir. Claro, hay que recordar que ellos lo hicieron. Claro. Exprofeso, que subieron la noche del miércoles al jueves antes de que empezara el temporal en la capital.
2: Se ha hablado tanto de esto estos días.
0: Mucho. De la mucho. Historia de
2: nosotros no podemos decir todo lo que se ha dicho. Pero ya ahí vamos a conversar. Oye, en Europa, una nueva ola de calor y el drama de los incendios forestales. Solo solo en la conurbación de Madrid, en la capital española, hay más de 10.000 evacuados. Se ha declarado emergencia nacional en la Comunidad de Madrid y en la región de Ávila, en España. Además, se está pidiendo ayuda a Bruselas, es decir, a la Comunidad Europea, ayuda para luchar contra el fuego desde el aire, por ejemplo, en material aéreo, aviones, cisternas, etcétera. Y no solo en España, en Francia han debido evacuar, por ejemplo, la península de Cap Ferret por la amenaza de los incendios, una zona además muy turística. La propagación del fuego además se habilita, o las condiciones climáticas habilitan que esto sea más rápido de lo que en Europa están preparados para contener. La situación es muy, muy delicada. Y bueno, qué decir de lo que está pasando en Medio Oriente, que tiene el petróleo de nuevo por las nubes.
0: Y en el deporte, O'Higgins cayó por la cuenta mínima ante Boca en la Bombonera por los playoffs de la Copa Sudamericana. Hoy se retoma la Primera B y la Liga de Primera. Esta noche juega Colo-Colo con Limache desde las 20 horas por Cooperativa Deportes.
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2: En el diario de Cooperativa son los indicadores económicos.
4: La noticia económica de la jornada, los aranceles de Trump. Se confirma la alza de aranceles, finalmente impuesto a las exportaciones, a 60 países, entre ellos algunos de los socios históricos de Estados Unidos, pero también Chile. Nosotros tenemos hace rato un tratado de libre comercio, que ya fue difícil firmarlo en su momento, gobierno de Ricardo Lagos y de George Bush, hijo. Bueno, pero a la larga, eso se firmó, hay arancel cero en la práctica, pero ahora de manera unilateral Trump, pues se salta esos acuerdos, y esto puede ser bien delicado para, sobre todo, algunos sectores a los que están más afectos, porque hay algunos que se van a desligar de esto, que no están en ese paquete. Lo vamos a estar revisando durante la programación de Cooperativa, mala cosa. Y lo otro, bueno, es la salida del subsecretario de Hacienda por este lío con el test de drogas. Y las cifras, perdón. El euro, 1077 hoy día. El dólar, 9.45. La UF, 40.844.79 centavos. Y el petróleo, cerca de la gamba, a $100 el barril ayer. Picó en 100, después bajó un poquito, pero anda por ahí en los 99, lo voy a mirar.
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4: Todo esto de la inestabilidad en Medio Oriente es lo que tenía el petróleo muy nervioso. Bajó un poco en las últimas horas, en buena hora, pero igual está muy alto, digamos. Antes de que partiera todo esto, en el verano estaba en 70, ahora está en 97. Pero ayer, claro, picó en 100 dólares el barril en los precios de referencia en los mercados internacionales, incluyendo Chile.
6: Vamos a las calles de Santiago, tomamos contacto el primero de la mañana con Felipe Cofré para dar un primer vistazo a la información policial. ¿Cómo estás, Felipe? Buen día.
7: Hola, Vero, muy buen día. Claro, información policial, como siempre, esta tiene que ver con una importante detención por parte de la Policía de Investigaciones de la DIP Antisecuestros, que en la comuna de La Florida detuvo a dos personas, un hombre y una mujer, 24 y 18 años respectivamente, en la comuna de La Florida, en donde se les incautó gran cantidad de armas, una pistola, un subfusil, un arma tipo Glock, y también en varias municiones. Estas personas fueron detenidas y puestas a disposición de la justicia por infracción a la ley de armas, luego de tener, como decíamos, subfusiles y pistolas al interior de este domicilio. Vamos a hablar también de un incendio, una segunda alarma que fue declarada en la comuna de Lampa, en calle Cacique Colina, en donde se encuentra un laboratorio químico que se dedica a la fabricación de cosméticos y artículos de aseo. Ahí, en una bodega en donde se almacenaba ácido sulfídrico, se desarrolló esta emergencia que generó alarma entre los voluntarios y también en la comunidad, que temía que la emergencia pasara a una emergencia química y afectara, por supuesto, la salud de ellos mismos. De eso vamos a hablar, por supuesto, más adelante acá en el diario de Cooperativa.
6: Volvemos contigo en unos minutos, Felipe Cofré. Gracias, buen día.
7: Buen día.
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4: Ya, decíamos hace un momento que esto lo hacemos con ustedes en el WhatsApp de Cooperativa, más 569-78-880770. ¿Cómo están con esto del temporal? Si es que hay algún problema en el tránsito a propósito de las inundaciones, de la lluvia de anoche aquí en la zona central, en la región metropolitana en particular, cuéntenos, esperamos su nota de voz. Y lo otro es, ¿quién paga? ¿Quién paga los rescates en la zona precordillerana o cordillerana en emergencias como la que vivimos? Cuestiones que se sabían. Sin embargo, se encontraron tres personas en un carrete y dijeron, ¿por qué no seguimos carreteando en las termas allá arriba en el cajón del Maipo?
6: Y nos vamos
4: los tres, vámonos los tres nomás, ya. ¿Están seguros? Sí, estamos seguros, sí, ok. Se supone que esto fue todo consentido.
6: Que se lo preguntaron entre ellos.
4: Me imagino, y bueno, se fueron. Y todo indicaba que venía la lluvia, que venía la nieve, que no se podía subir. O sea, nadie puede acusar que no había información de esto, porque de hecho a los medios, algunas personas las acusaban de estar exagerando, de agrandar esto, de levantar cortinas de humo por cuestiones políticas. Sí, bueno, llovió, nevó y se quedaron atrapados 6 días y se gastaron como 100 millones de pesos, entiendo, en sacarlo. El gobierno fue al Consejo de Defensa del Estado para que evalúe acciones legales para recuperar esos recursos públicos que se gastaron. O sea, que esa gente finalmente se haga responsable de sus actos y tal vez no haya pagar todo lo que costó el procedimiento, pero que se pongan con algo, al menos alguna multa, alguna sanción a beneficio fiscal que compense al menos en parte esa farra, porque vamos a tener que pagarla nosotros la farra. Digo yo.
6: ¿Por qué 100 millones de pesos? ¿Quién dio esa cifra? El director de Seguridad Pública de San José de Maipo, Felipe Armijo.
4: Más encima, plata dijo, municipales.
6: No te puedo dar una cifra exacta, pero estimo que está sobre los 100 millones. Hubo un amplio despliegue de distintas instituciones. Mire, hubo que mover helicóptero, personal especializado del GOPE de Carabineros, efectivos del Ejército de Alta Montaña, bomberos, SAMU y equipos municipales. Todo eso para rescatar a estas tres personas que uno supone habían escuchado que venía el temporal y que venía la nieve eventualmente en la zona de la alta cordillera, ¿no? Totalmente irresponsables, dice la autoridad, temeraria, violaron todas las prevenciones. Y estábamos revisando y hay un proyecto de ley que presentó hace un tiempo el diputado Cristian Araya y que busca sancionar con multas a los excursionistas cuya imprudencia temeraria obligue a desplegar costosos operativos de búsqueda y rescate como el de esta semana. Las multas propuestas entre 1 y 70 unidades tributarias, o sea, entre 70.000 y 700.000 pesos, bien por debajo de los 100 millones que costó rescatar a estas personas, a beneficio de las instituciones de emergencia que participen en el rescate. Las conductas sancionadas: no registrarse en protocolos de acceso, no llevar ropa o calzado adecuado, ignorar alertas meteorológicas o restricciones de la autoridad, que es donde caerían estas personas, y subir a la montaña bajo los efectos del alcohol o las drogas. ¿Estamos de acuerdo con que estas personas deberían pagar? Es distinta la situación de quienes quedaron atrapados, por ejemplo, en Alto del Carmen, que viven en la zona, que allí tienen su casa, que son crianceros, por ejemplo. Uno entiende que la situación es distinta, obvio, ¿no? Que llegar y partir a la montaña, porque veamos cómo está. A lo mejor habría que ampliarlo y mirar con la gente que en vez de ir a la montaña se va a la playa a mirar cómo rompe el mar en las rocas, porque es muy bonito el espectáculo y van a sacar fotos y se arriesgan también a que una ola los agarre, se los lleve y se arme también todo un operativo para ese rescate.
4: Sí, o sea, se movilizan recursos, efectivamente. Lo hemos dicho, la imprudencia en la costa durante episodios de marejada es reiterada en algunos momentos y en algunos lugares en particular, porque es donde se ven las olas mejor y donde,
6: sí, claro,
4: qué sé yo. Ahora entiendo que en este caso una de las personas, ¿para qué identificarlo? Si al final este ha sido tema en todo Chile estos días. Una ya conocía el lugar, sabía que ahí se podía encontrar incluso con alcohol gratis, calefacción gratis, comida gratis y cama gratis.
6: Sí, claro. Y ya le había ocurrido una vez, ya había sido rescatado. Entonces, entiendo que desde el mismo refugio,
4: digo yo,
6: hace algunos años.
4: Peor todavía.
6: Ustedes pueden opinar, ¿eh? El WhatsApp cooperativo del de siempre, el más 569-78-880770.
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6: O'Higgins cayó por la cuenta mínima ante Boca en la Bombonera por los playoffs de la Copa Sudamericana. Tiene la revancha la próxima semana. Hoy arranca la segunda rueda de la Liga de Primera. También se retoma la Primera B. Maximiliano Videla.
10: O'Higgins no pudo dar la sorpresa en la Bombonera y perdió ante Boca Juniors por 1-0. El gol de los Xeneizes fue obra del delantero uruguayo Miguel Berentiel en los 44 minutos del primer tiempo. Tras el encuentro, este fue el análisis del centro delantero de los rancagüinos, Arnaldo Castillo.
11: Bueno, obviamente con un equipo así de jerarquía, los errores mínimos pueden costar caro y es lo que nos pasó, pero la verdad que jugamos un partido bastante aplicado, el equipo demostró que puede jugar de igual a igual, y nada, obviamente el equipo rival aprovechó su momento y pudo marcar

0: Justamente el ex Unión La Calera adelantó el encuentro con los tomateros y la función que le tocará cumplir.
1: Bueno, el hecho de jugar en línea de tres como stopper me acomoda bastante. Fue una posición que la desempeñé bastante tiempo en otros lugares, también acá, así que algo que me acomoda mucho, no me disgusta para nada, así que en ese sentido súper bien. Y con el tema de los entrenamientos, esta semana, si bien ha costado mucho por el tema de las lluvias y de todo lo que está pasando, creo que estamos bien preparados y tenemos una base sólida que podemos construir en el extranjero cuando fuimos a Colombia, así que estamos muy bien preparados para lo que es el partido de mañana.
0: Por último, este viernes también retorna el campeonato de Primera B. Por la fecha 17, Deportes Iquique recibirá a Temuco a partir de las 20:30 horas. Fue la información del deporte en el Diario de Cooperativa.
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3: Seis grados en Santiago. 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
2: Nubosidad parcial en Santiago, 6 grados 3 décimas a esta hora. Esperamos una máxima de 17 grados. Chubascos hoy, dice meteorología, desde la zona del Biobío. No, en el Biobío también estará solo nublado. Mañana vuelve la lluvia al Biobío, desde la zona de Temuco hasta Los Lagos. Después, Coyhaique, solo con cielos parciales. En Torres del Paine se esperan nevadas, al igual que en Punta Arenas hoy.
5: ¿Quién paga los rescates en la precordillera? El gobierno le está pidiendo al Consejo de Defensa del Estado que recupere de alguna manera las lucas que se gastaron para llegar al refugio ahí en las Termas de Colina, en el Cajón del Maipo. Usted sabe que hubo que bajar a 3 personas de allí, que se fueron a carretear y después se quedaron atrapados. Pero todo eso cuesta plata. Hay un proyecto de ley que aspira a sancionar esa imprudencia, al menos a recuperar parte de las lucas que en este caso se gastaron, por ejemplo, en el municipio de San José de Maipo. Opinen ustedes, estamos en el WhatsApp, más 569-78-880770. Si es que les parece que hay que al menos cobrarle un poquito por el mal rato, digamos, y por la plata que se gastó.
2: A los imprudentes, esa es la base,
5: ¿no? Estamos dando por hecho que esas personas sabían al riesgo que se exponían, digamos.
2: Tal cual.
5: Y que finalmente llegó.
2: Otro tema, las familias del caso Bruma revelaron que encargaron una nueva diligencia en el extranjero para recuperar las imágenes del PAM Cobra. Todo en la previa de una reformalización de la causa. Christopher Espinosa.
6: Las familias de los 7 pescadores artesanales de la embarcación Bruma no se rinden y confirmaron que solicitaron una nueva diligencia a la denominada Caja Naranja del pesquero de alta mar Cobra, de propiedad de Blumar. Esto con el fin de recuperar las imágenes de la cabina de mando la noche del abordaje. Lo explica el abogado Rafael Poblete.
7: Respecto a pericias de la Caja Naranja, nosotros no hemos quedado conforme con que no se hayan podido rescatar imágenes de la Caja Naranja por Gendarmería Francesa. Y puedo decirle ahora que hemos encargado una pericia a un experto internacional extranjero, quien está sometiendo a nuevas pericias a la Caja Naranja, y esperamos poder rescatar la información que allí está. Y estamos pidiendo nuevamente que se lleve a efecto el rescate de la incautación del gerente de recursos humanos de Blumar, señor Hermosilla, que no entregó la clave de su celular y por lo tanto nunca se pudo rescatar las imágenes.
6: Soledad Sepúlveda, madre y esposa de 2 tripulantes de la embarcación artesanal Bruma, dice que esperan ahora tener resultados de esta nueva pericia internacional para poder acreditar el dolo eventual.
8: Nos falta bastante información, nunca quedamos conformes con que el día 29 y 30 no haya una grabación en la Cámara Naranja. No hace mucho eco de por qué justo esos días, por qué no tuvo problema antes, por qué no hubo la Caja Naranja, por qué no tiene un sonido y que emita que el disco duro está lleno. ¿Por qué no tiene una luz como en el caso del posicionador de las lanchas artesanales? Entonces hay muchas dudas que todavía tenemos y confiamos en que las pruebas que estamos realizando hoy en día, tanto nosotros como parte creyente y también la fiscalía, nos den las luces de que esto todo lo...
6: Antecedente nuevo que se conoce luego de que el Ministerio Público solicitara una reformalización de la causa. Ahora incluyendo a la persona jurídica de Blumar en el delito de homicidio culposo, cargo que pesa solo sobre 3 de los tripulantes del pesquero de alta mar Cobra. La opinión de esta solicitud por parte de Blumar la entregó el abogado Alejandro Espinosa.
9: Desde la formalización original no existen diligencias relevantes que ameriten nuevas imputaciones de cargo, de manera tal que nos parece que esto más bien obedece a la necesidad del Ministerio Público de enmendar o corregir deficiencias de la formalización original.
6: Esa audiencia de reformalización está programada para el próximo 1 de octubre y estará a cargo del nuevo fiscal regional del Biobío, Roberto Garrido.
5: ¿Qué más? ¿Vamos con Francisco Becerra? ¿Sí? Lo de la hora. Ex subsecretario del Interior Manuel Monsalve, que quedó con arresto domiciliario nocturno, le rebajaron la cautelar. ¿Qué pasa con el caso Monsalve? ¿Cómo que avanza poco, no? Da esa impresión. La investigación, digo. Francisco Becerra.
10: En el séptimo juzgado de garantía de Santiago se realizó la revisión de medidas cautelares del ex subsecretario del Interior Manuel Monsalve, imputado por los delitos de violación y abuso sexual. Monsalve cumplía arresto domiciliario total desde mayo del año pasado, algo que se expuso como antecedente en la solicitud. La audiencia se desarrolló de forma telemática y el juez Patricio Álvarez determinó rebajar la medida cautelar a arresto domiciliario nocturno, que el imputado seguirá cumpliendo en su domicilio de Viña del Mar. Los argumentos entregados para esta modificación de cautelares lo mencionó el abogado defensor Víctor Providel.
11: En primer lugar, lo que es el transcurso del tiempo como un elemento central que el tribunal recoge en su resolución. En segundo lugar, la conducta que ha tenido don Manuel Monsalve durante la investigación, el hecho de que él haya entregado vestimentas, el hecho que haya entregado sus celulares, su clave, el hecho que haya prestado declaración. También el tribunal tiene en consideración de que desde que se denuncia los hechos en el mes de octubre hasta que don Manuel Monsalve es detenido en el mes de noviembre, no hubo ninguna conducta o algún tipo de maniobra de don Manuel Monsalve para ocultarse, fugarse, sino por el contrario, ha estado vinculado a la investigación. No ha existido ningún incumplimiento de las medidas cautelares.
10: Por parte del Ministerio Público no quedaron conformes con el cambio de las medidas cautelares y están evaluando presentar un recurso ante la Corte de Apelaciones. Así lo mencionó el fiscal adjunto Marcelo Bolvarán de la Fiscalía Metropolitana Centro Norte.
12: La postura del Ministerio Público es que lo que correspondía era mantener la medida de arresto domiciliario total. El tribunal dispuso finalmente sustituirla por arresto de carácter nocturno, parcial, sin que se haya realizado cuestionamiento alguno a todos los antecedentes que establecen presunciones fundadas respecto de la existencia del hecho y de la participación del imputado, que antes ha sido tenido en consideración previamente tanto por el Tribunal de Garantía como por la Excelentísima Corte Suprema, atendido lo que ha manifestado el Ministerio Público en las audiencias anteriores. Lo que corresponde ahora es evaluar la posibilidad de recurrir de esta resolución ante la Ilustrísima Corte de Apelaciones por la vía de apelación.
10: A mediados de enero de este año, el mismo juzgado acogió la solicitud de la defensa para la reapertura de la investigación, etapa que se había cerrado en diciembre del año pasado.
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2: Queremos escuchar lo que ustedes nos tienen que contar esta mañana en el WhatsApp Cooperativa, el más 569-78880770. Estamos hablando particularmente de la situación en que se vieron envueltas 3 personas que debieron ser rescatadas desde un refugio ahí en San José de Maipo, movilizando una cantidad de recursos públicos, helicóptero, personal especializado del GOPE, carabineros, efectivos del ejército, bomberos, SAMO, equipos municipales. Se calcula que todo eso costó más de 100 millones de pesos cuando ellos debieron haber tenido clarito el miércoles por la noche cuando subieron al refugio que podría haber problemas en esa zona. ¿Qué dicen ustedes sobre la posibilidad de multarlos? Porque las autoridades están pasando el caso al Consejo de Defensa del Estado para evaluar acciones legales. Opinen.
14: Amigo de Cooperativa, Elmo de la ciudad de Chillán, respecto al caso del chino y las dos tías. Yo creo que los recursos públicos están para eso, para salvar gente y para actuar en caso de emergencia. Pero hay que hacer una diferencia cuando las personas que van a un trekking o van a una cabaña o se van a aislar a una parte determinada y no avisan, no avisan dónde van a estar a carabineros o no toman las medidas correspondientes, cuando se trata de un comportamiento negligente, la justicia debería asignar una multa, pero no cobrarles todo lo que gastó el Estado, porque eso, para eso están.
2: Y porque es más difícil sacar del bolsillo 100 millones de pesos, sí, estamos de acuerdo. El proyecto de ley que presentó el diputado Araya y que ahora está en segundo trámite en el Senado, y él dice que tiene que reactivarse, considera multas de entre 1 y 10 UTM, o sea, entre 70 y 700 mil pesos más o menos. Eso es harto menos de lo que se gasta en el rescate de las personas. Pueden seguir opinando. El WhatsApp más 569-78-880770.
5: Por último, que no te salga tan gratis, ¿no? Ahora es difícil que le salga gratis a la gente que vimos rescatada ahí en el cajón del Maipo. Está complejo. Mega reforma del Ejecutivo. Quirós, que se enfrenta a los alcaldes después del bochorno ahí en el Senado. Jorge Espinosa Cuellar.
15: Ya quedó oficialmente en la tabla del martes 4 de agosto. Ese día, tras el receso regional, el Pleno del Senado votará la propuesta del gobierno para compensar a los municipios el dinero que dejarán de recibir por contribuciones. Esto después del traspié del oficialismo el miércoles pasado, cuando no tenía los votos. Hablaron al respecto los diputados Andrés Celis, de RN, y Agustín Romero, del Partido Republicano.
16: Hubo un fuego amigo de la UDI, en el caso del senador Sangüesa, porque no estaba de acuerdo en el tema del fondo común municipal, y el del senador Reisenberger, porque por razones supuestamente personales no estaba.
17: Lo que ocurrió en el Senado es algo que es incomprensible para la población, y lo que está hoy día en discusión y posiblemente en peligro es la compensación que el gobierno se ha abierto del 100% de los ingresos que dejan de percibir los municipios por el pago de contribuciones para los adultos mayores.
15: El problema de fondo es que buena parte de los alcaldes del país rechaza la fórmula propuesta por el gobierno y muchos de ellos analizan salirse de la Asociación Chilena de Municipalidades por el acuerdo que aceptó la directiva. Tomás Bodanovich, de Maipú, explicó lo regresiva e injusta de la propuesta.
18: Lo que básicamente nos está proponiendo el gobierno es que vecinos de comunas populares, que muchas veces viven en contexto de pobreza, con sus impuestos generales que pagan todos los días, tengan que estar financiando un subsidio de más de 30 mil millones de pesos al año a las tres comunas más ricas de Santiago.
15: Pese al traspié político del miércoles en el Senado, el ministro de Hacienda, Jorge Quirós, se mostró desafiante ante los críticos, y el senador de la Democracia Cristiana, Iván Flores, advirtió sobre una posible rebelión municipal.
19: Muy sencillo, aquí hay una propuesta de compensar todos los ingresos municipales. Si los alcaldes prefieren que no los compensen, no se compensan, lo sacó.
20: Para variar, el ministro Quirós, tan hábil en política, que lo que hace es apagar un incendio con un camión de bencina. O sea, y van a tener que resolverlo a través de un veto, yo creo que no queda otra. Porque si vuelven a insistir en esa votación, van a tener más de la mitad de los municipios encabritados.
15: Hasta ahora, el único veto confirmado por el gobierno apunta a suprimir la norma que impide la aplicación del interés compuesto o el anatocismo. Reaccionaron el senador independiente Karim Bianchi y el diputado del Frente Amplio Jorge Brito.
21: El gobierno tuvo que elegir entre proteger a las personas o proteger un privilegio del sistema financiero, y ha optado por lo segundo.
22: Una posibilidad sería poder aplicar intereses sobre intereses a quienes ahorran y no así a aquellos que hoy están endeudados, pudiendo distinguir deudas que son de primera necesidad como aquellas que no. Además, un sistema bancario que genera ganancias exorbitantes.
15: La presentación del veto ya anunciado o de otros que eventualmente decida el gobierno se concretará una vez que termine la tramitación regular de la mega reforma, que, contrario a la meta del Ejecutivo, ya quedó para agosto.
2: A la luz de una investigación sobre el combate del trabajo forzoso que habla de esfuerzos insuficientes en esta materia, la Casa Blanca anunció la aplicación de nuevos aranceles contra 60 países, incluidos Chile. Además, luego de casi dos meses, el barril del petróleo Brent volvió a superar los $100 en medio del recrudecimiento del conflicto en Medio Oriente. Todo lo cuenta Gonzalo Aguirre.
0: Una vez más, el gobierno de Donald Trump en Estados Unidos arremete contra parte de las economías del mundo con la imposición de aranceles, esta vez luego de una investigación que habla de esfuerzos insuficientes para combatir el trabajo forzoso, lo que se traducirá en cobros adicionales de entre el 10 y el 12,5% a las importaciones de 60 países, incluido Chile. Por parte del gobierno reaccionó la Subsecretaría de Relaciones Económicas Internacionales, que a través de una declaración pública aseguró que Chile cuenta con una sólida institucionalidad laboral, un marco regulatorio robusto y un firme compromiso con la prevención y erradicación del trabajo forzoso, respaldado por el cumplimiento de los convenios internacionales suscritos por el país en esta materia. El gobierno manifestó además que la aplicación de esta medida a nuestro país no se condice con estos estándares ni con los antecedentes técnicos, políticos y jurídicos presentados durante todo el proceso de esta investigación, habla la titular de la Subray, Paula Esteves.
1: La resolución no sostiene que Chile exporte bienes producidos con trabajo forzoso, ni tampoco identifica productos chilenos específicos bajo esta condición. La decisión responde a diferencias en la evaluación de los mecanismos regulatorios reconocidos como efectivos por la autoridad estadounidense. El gobierno de Chile continuará resguardando los intereses del país y de sus exportadores, manteniendo el diálogo y negociaciones con las autoridades estadounidenses a través de los canales institucionales existentes y desplegando las gestiones políticas y técnicas necesarias para seguir avanzando en mejores condiciones de acceso.
0: Y en otra información que se relaciona con Estados Unidos, el precio del petróleo Brent tuvo un alza de 7% y llegó hasta los $100.69 el barril por nuevos ataques en Medio Oriente y la preocupación en torno al Estrecho de Hormuz. Se trata de un rango de precios que no se registraba desde hace casi 2 meses, a fines de mayo pasado. Fue una situación que se produce los días previos a una nueva actualización de precios de los combustibles en nuestro país, que los especialistas ya venían anticipando al alza. Frente a estas nuevas presiones, desde Hacienda han precisado que se hará un esfuerzo para contener aquello, así habló el ministro Jorge Quirós.
3: Nosotros no podemos independizarnos de los precios internacionales, eso está claro, pero vamos a hacer un esfuerzo porque ese ajuste vaya a ser más paulatino y para eso lo podemos hacer en este minuto porque ha ido avanzando bien el proceso de racionalización de gastos y entonces podemos hoy día contar con algunos márgenes mayores que nos permitan tener algún grado de gradualidad mayor. Y además que como se hizo ya un ajuste importante, estamos más cerca de los precios internacionales de lo que estábamos hace 3 meses atrás.
0: La actualización de la próxima semana será poco más de 4 meses después del alza histórica del 26 de marzo, en que los combustibles subieron hasta 580 pesos por litro en el caso del diésel. Luego vino otra alza y 4 bajas consecutivas, pero que no alcanzaron a borrar la variación mencionada.
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23: Hola, buenos días, cooperativa.
5: Hola.
23: Jorge, acá, los Nichea.
5: ¿Qué tal, Jorge?
23: No, más que la plata, yo creo que el riesgo de todas las personas que intervinieron en su rescate.
5: Además.
23: Por un carrete y que haya sido reincidente el tipo, no me parece. O sea, hay que hacerles pagar como sea, con cárcel, con plata. Y que pongan fotos reales, ¿no? No superestrella. Chao, gracias.
5: Se ha prestado para todo tipo de comentarios, pero estamos hablando de las lucas comprometidas en rescates como el del Cajón del Maipo el otro día, y el caballero ahí en el sector alto de Santiago dan el clavo, suma otro factor, el riesgo que significa para quienes participan de esos rescates. ¿Por qué pasa si el helicóptero que lo fue a rescatar se cae y se mueren un par de personas?
24: Claro. Hay riesgo personal también. Oye, para los rescatistas.
5: Es un gran tema. Estamos en el WhatsApp, más 569-7888-0770.
24: Sepamos del nuevo sistema frontal que ingresaba a la Araucanía, Claudio Arévalo.
25: Un nuevo evento meteorológico complicó el panorama en la zona sur del país tras el ingreso de un sistema frontal a la región de la Araucanía, situación que generó cortes de energía eléctrica y que afectaron a más de 18.000 hogares en las provincias de Cautín y Malleco, con mayor severidad en la zona precordillerana y también en la costa. Se registraron cortes de energía eléctrica en comunas como Curacautín, Lonquimay, Pucón, Villarrica, Temuco y Padre Las Casas. Respecto a las labores desarrolladas por el municipio de la capital de la Araucanía, se refirió el alcalde Roberto Neira, confirmando que una vivienda debió ser evacuada ante el riesgo de la caída de un árbol.
26: Trabajando
6: por este frente de mal tiempo, un frente meteorológico bastante complejo, pero hay que decir que es bastante menor en lo que son la velocidad de los vientos del jueves pasado, principalmente en árboles que quedaron un poco dañados y que de alguna u otra forma pueden generar un peligro. Tenemos una vivienda evacuada en el sector poniente, producto de un árbol que este frente meteorológico va a continuar. Hoy día la ciudadanía está en sus lugares de trabajo, hay mayor movilidad en la ciudad, eso significa que hay que tener mucho cuidado, sobre todo cuando se camina y hay árboles o puede haber alguna situación compleja como propaganda, que ya tuvimos la caída de alguna en la vía pública.
25: El jefe comunal agregó que equipos municipales se desplegaron durante toda la última jornada para despejar las calles que presentaron dificultades. En la cordillera de Nahuel Buta la situación también fue compleja. En el sector de Vegas Blancas, en Angol, vecinos sufrieron cortes de energía eléctrica que se prolongaron por más de 7 días. Lo ilustra la señora Adriana, quien también da cuenta de los cables que quedaron en el suelo producto del último sistema frontal.
7: Sí, luz tenemos, ya llegó la luz hacia la cordillera, espero que no se vuelva a cortar, o si viene algún temporal no sea tan fuerte como el que hubo. Y yo entiendo de que por acá, por el Cerro Pelado, Frontel, no, ahí yo creo que ese sector del Cerro Pelado, la gente que habita en la parte más alta, yo creo que no debe tener luz, porque los postes están todos botados.
25: Las compañías distribuidoras desplegaron brigadas de emergencia para evaluar los daños en el tendido eléctrico y trabajar para la reposición. Desde la delegación presidencial de la Araucanía informaron que las condiciones climáticas seguirán igual durante las próximas horas, de allí que se actualizará la alerta temprana preventiva para la región.
8: Del sur, a la zona de la emergencia y a la provincia del Huasco, en Atacama, Carlos Opaso.
9: Luego de intensas jornadas de arduo trabajo en el sector cordillerano de Alto del Carmen, personal de emergencia y equipos especializados del GOPE de Carabineros y equipos técnicos de vialidad lograron despejar la ruta y llegar hasta la localidad de Junta de Valeriano en Alto del Carmen, que se encontraba aislada producto del sistema frontal que afectó la provincia del Huasco. El cierre de la ruta se debió a la cantidad de nieve acumulada que en algunos sectores alcanzó casi 3 metros de altura, trabajando con condiciones climáticas adversas con temperaturas que alcanzaron los 3 grados bajo cero. En el lugar se logró trasladar a 45 personas que estaban aisladas hasta un albergue en la localidad del Tránsito, donde se le brindaron las primeras atenciones. El alcalde de la comuna, Cristian Olivares, agradeció el trabajo coordinado y el desafío logístico que implicó esta labor.
11: Hemos podido avanzar a localidades tratando de dejar conectividad vía terrestre por los valles. Nosotros, la comuna de Alto del Carmen, tiene alrededor de 42 localidades, con una expansión más o menos de unos 140 kilómetros en toda la dimensión que tiene. Logramos llegar por el Valle del Carmen con conectividad de camino, así como alternativo, hasta localidad del Corral. Y por el Valle del Tránsito, anoche con un esfuerzo enorme, con mucha maquinaria, pudimos llegar a la localidad más asociada, que era la localidad de Juntas de Valeriano, donde falleció la criancera, a poder rescatar adultos mayores que estaban en una situación un poco crítica, muchos niños menores que estaban en esa situación, así que por lo tanto se logró evacuar a la mayor parte de las personas con personal del ejército tipo 5 o 6 de la mañana.
9: Asimismo, en la capital regional de Atacama se logró restablecer las condiciones que permitieron que cerca de 1.500 pasajeros que se encontraban en tránsito en el terminal de buses pudiesen retomar su traslado hacia destinos del sur de nuestro país. Una caravana de cerca de 40 buses escoltadas por personal policial y militar se coordinó para acompañar el traslado de los pasajeros a sus destinos iniciales.
12: Respecto a la salida de estos buses desde el terminal rodoviario de Copiapó, la Seremi del Deporte Isis Martínez señaló lo siguiente.
26: Desde el terrapuerto, donde estamos muy contentos porque por fin alrededor de 1.500 personas van a poder salir a sus lugares de destino gracias al trabajo que ha hecho el presidente José Antonio Kast, nuestra delegada Sofía Cid, el Seremi de Transporte. Realidad es que hemos estado consiguiendo que por fin todos estos buses salgan a su destino. Agradecemos todas las gestiones que se han realizado.
9: Por su parte, en la provincia del Huasco, diversas empresas de transporte público anunciaron que este viernes retomarán paulatinamente los traslados entre las comunas de Vallenar, Freirín y Huasco, permitiendo así retomar la conectividad en todo el Valle del Huasco.
24: Estamos hablando en el WhatsApp del millonario operativo para rescatar a los 3 extraviados en el cajón del Maipo, que podría tener consecuencias más allá de la emergencia. El WhatsApp, el +569788880770.
10: Hola, buenos días, cooperativa. Mira, deberían pagar porque fue negligencia de ellos, pero deberían pagar en cuotas, así como pagaron las ISAPRES.
13: Hola, cooperativa, muy buenos días, Jorge por acá. Hola. Dos cosas. Lo primero, felicitar al Estado, al gobierno, porque ha estado a la altura. Y en segundo lugar, con respecto al cobro para estos jóvenes, como dijo un auditor, están siempre los recursos para ellos. Sin embargo, la irresponsabilidad tiene que tener un precio, y ese precio se tiene que asignar a estas personas. Ojalá se legisle sobre esto.
24: Se gastaron más de 100 millones de pesos en su rescate. Hay un proyecto de ley que establece multas de entre 70 y 700 mil pesos. De este tema nos viene a contar Brian Gálvez.
14: Un millonario costo habría tenido el amplio operativo desplegado para rescatar a las tres personas que permanecieron extraviadas durante 6 días en el cajón del Maipo. Aunque todavía no existe una cifra oficial, estimaciones basadas en operativos similares apuntan a que el castigo podría superar los 100 millones de pesos. Incluso en rescates anteriores, los costos han bordeado los 600 millones y en algunos casos han llegado a cerca de los 1,000 millones de pesos. Así lo explicó el director de Seguridad Pública de la Municipalidad de San José de Maipo, Felipe Armijo.
16: Yo estimo sobre los 100 millones. No te puedo dar una cifra exacta, pero yo estimo que está sobre los 100 millones. Participaron, como te digo, personal de ejército, del GOPE, municipal, de bomberos, de otras comunas, toda la delegación presidencial, y un amplio despliegue acá. Todo esto fue por una imprudencia. No fue por respetar las restricciones que mantenía la autoridad.
14: El despliegue consideró la participación del ejército, bomberos, carabineros, el GOPE, equipo especializado y decenas de voluntarios, lo que explica la magnitud de los recursos destinados a la búsqueda. Por lo mismo, la Delegación Presidencial Metropolitana anunció que oficiará al Consejo de Defensa del Estado para que evalúe eventuales acciones destinadas a resguardar el interés fiscal y determinar si corresponde exigir la reposición de los recursos públicos empleados en este operativo. El delegado presidencial metropolitano Germán Codina señaló que es necesario investigar las circunstancias que originaron esta emergencia y analizar la posibilidad de recuperar los gastos asumidos por el Estado.
17: Hemos presentado al Consejo de Defensa del Estado un oficio para que se investigue primero eventuales responsabilidades de las tres personas que de manera totalmente irresponsable, temeraria, violaron todas las prevenciones, toda la información de riesgo que se entregó y también las indicaciones de la delegación presidencial para no sobrepasar la barrera del retén San Gabriel en San José de Maipo. Lo que estamos requiriendo al Consejo de Defensa del Estado es investigar esta situación y también establecer la posibilidad de acciones legales. Primero, para recuperar lo que significa la inversión, el daño patrimonial, lo que ha debido gastar el Estado para concurrir a salvar a tres personas que se encontraban en ese minuto, al parecer más de jarana, en estas termas de Colina.
14: Por ahora, el Consejo de Defensa del Estado deberá analizar los antecedentes que remita la delegación presidencial para determinar si existen méritos para ejercer acciones legales y, eventualmente, perseguir el reembolso de los recursos públicos utilizados en este rescate.
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21: La moneda saca al subsecretario de Hacienda tras dar positivo a un test de drogas. Él dice que hay un error, que lo ocurrido no refleja su realidad.
22: 12,5%, Trump eleva aranceles a decenas de países, incluyendo Chile, tras investigación global sobre trabajo forzoso. No incluye algunos productos, como el cobre y las paltas.
21: A 18 suben las denuncias por presunta desgracia en medio de los temporales en el norte de Chico. Salud reforzó la vacunación en medio del masivo corte de agua potable.
22: ¿Quién paga los rescates en la precordillera? El gobierno pide al Consejo de Defensa del Estado recuperar la plata que se gastó para llegar al refugio de las Termas de Colina en el Cajón del Maipo.
21: De madrugada, gran incendio movilizó a bomberos para evitar una emergencia química. Esto en una empresa de productos de aseo en Lampa.
22: Recriminaciones en la derecha por el tropiezo de la mega reforma en el Senado. Quirós se enfrenta a alcaldes opositores y anuncia veto a la norma que busca eliminar los intereses sobre intereses.
21: En el exterior, soy una líder probada, dice Bachelet, en el último debate de los candidatos a Naciones Unidas. La inestabilidad en el Golfo Pérsico tiene al petróleo rondando los $100 el barril.
22: Todo listo para Rosalía en el Movistar Arena. Tiene 4 fechas agendadas entre hoy y el miércoles antes de volar a Argentina.
21: Y en el fútbol, 1-0 le ganó Boca a O'Higgins anoche. La llave se definirá en Rancagua. Esta noche vuelve la Liga de Primera. Colo Colo recibe a Limache en Cooperativa Deportes.
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0: 7:06 a.m. ¡Buenos días! Ya está todo listo para iniciar este día con la mejor música, la información que necesitas para llenar de energía esta nueva jornada. 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Titulares y datos de interés durante estas dos horas en que juntos

días, estimados, queridísimos, ¿cómo están ustedes? Bienvenidos a esta nueva edición. Claro, estamos comenzando este nuevo programita llamado Despertando en la Mía, el 89.3. Para este día viernes 24 de julio te damos la bienvenida en Los Ángeles a esta hora de la mañana junto a ustedes con 8 grados, cielos nublados, ya se prevé que esté nublado durante todo el día, rachas de viento de unos 23 kilómetros por hora, se baja el viento. Ayer tuvimos cerca de 70, 75 kilómetros durante la mañana, sopló bastante fuerte el viento, pero fue menguando mediante la tarde. Así que hoy día 24 de julio, día viernes, te damos la bienvenida a día de Santa Cristina y comenzamos, claro, lleno de energía,

0: Linense, 24 de julio, día de Santa Cristina Cemento. Saludamos a esta hora de la mañana, 7:12, 7:12 de la mañana. Iniciando, despertando en la mía hasta las 9 horas. De 7 a 9 estamos juntos en la primera en sintonía, la primera del dial. Somos Radio Mía, 89.3.
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0: 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Oye, vamos a seguir con música hasta hora de la mañana para despertar con guitarras y un poquito de rock. Y está Papa Roach. Esto se llama She's Love Me Not. En la 89.3 estamos juntos despertando en la mía.

7 de la mañana, 16 minutos, 7:16. Despertando con este clásico del año 2002. Nos quedamos y escuchamos a Papa Roach con She Loves Me Not en la 89.3, viernes 24 de julio.

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1: 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Oye, voy a saludar a Luciano. Voy a saludar a Soledad a esta hora de la mañana en sintonía. Me que mandó un mensaje de audio Lucianito, quiere saludar a su papá, a su hermana que están en casa y a su mamá Soledad, regalarle una canción de Los Bunkers. Así que con harta energía arriba, esto se llama Pobre Corazón.

0: con 21 minutos, 7:21 de la mañana, jornada de día viernes. Luciano pidiendo esta canción para Soledad a esta hora de la mañana. Escuchamos a Los Bunkers con El Pobre Corazón. Programa tus canciones y envía tus saludos también a través de nuestro WhatsApp de Radio Mía, más 569-5026-3304, 569-5026-3304.
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0: Hoy es 7 de la mañana, 22. Seguimos con la energía, seguimos levantando a Los Ángeles porque el día es viernes y tu cuerpo lo sabe. Nos vamos a quedar con The Kids, Aaron's All Right. Escuchamos a The Offspring, el 89.3. Despertamos juntos con la energía de la mañana en la primera del dial.
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1: Oye, escuchamos a The Offspring con The Kids Aren't Alright y nos vamos a quedar con To

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1: 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Oye, seguimos con toda la energía de día viernes. Estamos a tope, estamos arriba, estamos despertando juntos, levantando la provincia de Bío Bío. Aquí está Fall Out Boy. Esto se llama Dance, Dance. Vamos a bailar, ¿ok? ¿Estás listo para bailar con nosotros? Sube el volumen de tu radio y comienza a moverte. Señoras y señores, 7 de la mañana con 29 minutos.

0: El agua está lista. Vamos por un café y ya volvemos para seguir despertando en la mía.
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0: 7:32.
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1: Oye, 7 de la mañana, 37 minutos ya. Aquí estamos. Bloque de la energía que comienza a esta hora de la mañana. Junto a Gimnasio Focus te vamos a llenar de energía esta mañana. Estamos dispuestos.

0: Barbra Streisand.
1: De la mañana, 39 minutos. Barbra Streisand, Duke South, el 89.3. 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
0: Claro que sí, te llenamos de energía. 7 de la mañana, 40 minutos para todos los que están en sintonía, terminando las vacaciones alguno, otro despertando en este día. Hoy día no está lloviendo, ¿eh? Tenemos día nublado, la temperatura actual es de 8 grados, la máxima llegará a 14. Nosotros estamos con la gran misión de despertar a Los Ángeles y levantar a la provincia de Bío.

Oye, te voy a invitar a programar canciones y enviar todos tus saludos en mi cuenta de Instagram, Pipe Manrique Radio. Estoy conectado contigo hasta las 9 de la mañana. Envíame un saludo. Pide un temita musical para el bloque energético. Aquí estamos, pura energía a esta hora de la mañana, 7:43 de la mañana. Escríbeme, envíame un DM, Pipe Manríquez Radio. Búscame en Instagram.

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0: Ve, si usted me sigue en el Instagram, nosotros seguimos programando canciones llenas de energía. ¿Se acuerda de esto? Dos Garmenias para ti. Son los Latin Lovers a esta hora de la mañana. 7:44. Vamos, vamos arriba. 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Esta mañana estamos despertando en la mía.

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1: Eso. Vamos arriba, 7:44. Estamos juntos despertando en la mía.
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1: Hoy es viernes y tu cuerpo lo sabe. Imagínate que vas al cajón del Maipo a carretear a esta hora.
3: ¡Ahora con la mano arriba!
1: No me diga nada, no me diga nada. 7:45, arriba Los Ángeles. Vamos con toda la energía de la mañana. Programando canciones, bailando y despertando.

Ahí estamos, 7:46 de la mañana. Oye, saludamos a Cristina hoy día, Santa Cristina, 24 de julio, día viernes. Y nosotros despertando a Los Ángeles a esta hora de la mañana, el 89.3.

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0: Claro que sí. 7:49 dice presente. Jennifer López está presente con nosotros hoy día. Y esto se llama Let's Get Loud. Vamos a hacer ruido, dice.

Oye, Paulita viene despertando, ya quiere pachanguear a esta hora de la mañana. Claro que sí, porque día es viernes de pachanga. Ya se viene, ya se viene, ya se viene. Jennifer López nos va a dar el puntapié inicial para comenzar a pichangar. Sí. Imagínate, Paulita, que agarras el auto, subes a un amigo y una amiga,

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Oye, no es malo un carretito con nieve en un refugio, que te rescaten en helicóptero. ¿Ah? Y uno carreteando acá en la ciudad. Imagínate.

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1: Ok, señoras y señores, 7 de la mañana, 53 minutos.

0: ¿qué tal?
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0: Oye, ¿qué tal? Este tremendo recuerdo que está desbloqueando el DJ. 7:55 de la mañana. Todo Chile está bailando arriba. ¿Te acuerdas de King Africa? Creo que incluso estuvo en Los Ángeles por ahí la...

Oye, ayer fui a saludar a unos sobrinos y pues me hicieron muy buenas tardes, tío. ¿Cómo está usted? Joder, todos los niños están hablando como español ahora. Son campeones.

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1: Oiga, señoras y señores, de verdad, hoy día viernes 24, día de Santa Cristina, si usted no despierta.

0: camisa abierta, piscola en la mano. ¡Vamos! ¡Eso!
1: Así me gusta a mí.
0: En el verano, pero mojado entero. Aquí estamos recordando. ¡Furanito!

0: que me da sed. No, un poquito nomás. Empiezo a escuchar esta música y me dan ganas de tomarme un té. Pongamos agüita, Luchito, pongamos agüita. 24 de julio, 10, viernes de Pachanga, 7:57. Vamos arriba. Eso sí, dale. Hoy es viernes y tu cuerpo lo sabe.
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0: Oye, ustedes piden canciones, me escribe Marcelita a esta hora de la mañana. Dice, hola Pipe, qué tremendo recuerdo que estás sacando los viernes de Pachanga. Pero Marcelita, usted sabe que nosotros seleccionamos las canciones. Me dice, Pipe, del año 98 podrías colocar la samba de Janeiro. Me voy a Brasil en unos días a pasar el frío al... ¡Uy, qué rico! Oye, hay mucha gente que se arranca en el invierno a pasar calorcito a la playita, así que a los que anduvieron en Brasil o se van a Brasil y están aprovechando las vacaciones de invierno de la pega, y para Marcelita que está programando a Banda Isabel con esto que se llama Samba de Janeiro de 1998 a sus oídos esta mañana, despertando en la mía.

Oye, para todos los carreteros, recordando canciones. Oye, pero lo principal, que despierten. Esa es la idea, que hoy día viernes despierten junto a nosotros en la 89.3.

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1: Oye, nuestro buen amigo Ignacio Bravo quería puro bailar esta canción el viernes pasado. Claro que sí, estaba conectado con nosotros.

no sé en verdad, pero había que moverse harto. Vamos, vamos arriba. Eso. ¿De qué estamos hablando? ¿Cómo no vamos a ser capaces? Dale.

0: Oye, ahí está Ignacio Bravo, bebé, escuchando el viernes de pachanga. Dice, buenísima, Pipe. Oye, enseñándole a mi hijo cómo se bailaba en mi juventud. Muy bien. Tremendas canciones. 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
0: Y esta te la sabía, y Chispita, esta te la sabía, ¿o no?

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0: Todo el mundo a la pista. 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
0: 8 de la mañana, 6 minutos.
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8 de la mañana con 15 minutos. Iniciamos nuestro nuevo bloque. Ahí pasaba Britney Spears del año 2001, Overprotector. Y vamos a seguir viajando en el tiempo con canciones para ti. El sonido lo trae Julio. Esto es

0: Que comienza 8 de la mañana con 18 minutos, 8:18 de la mañana. Escuchábamos a Julio, Ulala, el 89.3. Recuerda que puedes programar canciones y enviar saludos también en mi Instagram, Pipe Manrique Radio. Estoy conectado contigo a esta hora de la mañana. Sígueme desde ya. Programa canciones y envía todos los saludos hasta las 9 de la mañana. Nos quedan minutitos de programa todavía. En el Instagram, Pipe Manrique Radio, ya estoy conectado.
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0: Ya, 8 de la mañana, 19 minutos, y vamos a conocer titulares de los que trae la tercera.com. Dice por acá, no refleja mi realidad. Ex subsecretario de Hacienda afirma que no consume drogas y atribuye a un error del test positivo que motivó su salida. Estados Unidos castiga a Chile con arancel del 12,5% y gobierno y privado rechazan la medida. Traspié por mega reforma deriva a recriminaciones. Renovación Nacional sale a defensa de García y la UDI se alinea con Quirós. En otras noticias, la impericia cuesta caro. Higgins cae por la mínima ante Boca Juniors, que no asusta, y se jugará todo en Rancagua. No solo daños materiales, conozca los riesgos para la salud que dejan los anegamientos y el temporal en Chile. ¿Sabía usted que a pesar del temporal, en algunas comunas de Santiago se pronostican cerca de 35 grados en los próximos días? Y por último, la esponja que actuó como escudo natural en Valdivia durante el reciente temporal, según algunos especialistas. Puede conocer esta noticia y otras más en latercera.com a esta hora de la mañana, 8:20. Vamos a seguir con música y de la nueva. Aquí está Tron Style. Esto se llama Saint Stars, el 89.3. Seguimos programando canciones juntos el día viernes y estamos despertando en la

0: Mañana 23 minutos, 8 de la mañana 23, escuchados a Turnstile con Saint and Stars, el 89.3, canciones nuevas y recuerdos también, estamos despertando en la mía.
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0: Oye, nos vamos a ir a Viña del Mar, ahí está Canal Magdalena, este es un cover de Los Prisioneros.

0: Ella tiene mentalidad televisiva. Búscate un tipo de la moda que te haga sufrir. 8 de la mañana con 27 minutos.
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0: 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Seguimos con música, viajamos a 1990. Inspiral Carpets, esto se llama Saturn Fire, el 89.3. Seguimos con música despertando en la primera del dial.

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0: 8 de la mañana, 33 minutos.
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Y estamos de regreso con el último bloque de programa. Comenzamos 8 de la mañana con 36 minutos. 8:36 de la mañana. Nos quedamos con Eiffel 65. Aquí está el Blue.

mañana, tremendo clásico para iniciar el último bloque de Despertando la Mía. Ahí pasaba Eiffel 65 con el Blue. Y nos vamos a quedar con más sonido de los que te gustan. Un viajecito a 1998 con Jamiroquai. Esto se llama Deeper Underground, el 89.3.

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1: Y nada más, estimados, 8 de la mañana, 45 minutos. Vamos a conocer titulares de los que trae el diario financiero.cl. Subsecretario de Hacienda renuncia tras positivo en test de drogas que él asegura no refleja su realidad. Será subrogado por el jefe de asesores, Tomás Bunster. El presidente José Antonio Kast aceptó la sorpresiva dimisión de Juan Pablo Rodríguez. No consumo drogas y ejerceré todas las acciones necesarias para esclarecer lo ocurrido y defender mi honra, afirmó el ahora exfuncionario. Chalmers y Partners publica guía 2026 de los asesores legales detrás de las grandes fortunas del país. Estados Unidos eleva arancel de Chile a 12,5% tras investigación global sobre trabajo forzoso y gobierno rechaza la medida. Actas del CFA revelan discrepancias entre consejeros sobre cómo abordar el nivel de deuda del gobierno de Gabriel Boric. En otras noticias te voy a contar que siempre conocemos los indicadores diarios según el Banco Central. Y te voy a contar que la UF tiene un valor de 40.844, 40.844 la unidad de fomento, y el dólar al alza con 9.46. Sube cerca de 13 pesos el dólar en esta jornada referente a ayer. 9.46 el dólar y la unidad de fomento en 40.844. Seguimos con música, Having D and the Boys. Esto se llama This Is Your Night. This is your night tonight. Everything's gonna be alright. 8 de la mañana, 40.

Oye, tremenda canción, 8 de la mañana, 50 minutos. This is your night tonight. Oh, este sí que recuerdo bueno. Claro. Fool's Garden, Lemon Tree. ¿Cómo están los limones afuera en el árbol? Ah, está todo bien. Perfecto, seguimos. 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
1: Estimados auditores, ya comenzamos a despedir esta jornada de día viernes intenso que tuvimos acá, viernes 24 de julio, día de Santa Cristina. Saludamos a Cristina en esta jornada. Se prevé que durante esta jornada vamos a tener cielos nublados todo el día, rachas de viento no tan fuertes como ayer, solamente 20 kilómetros por hora. Y actualmente tenemos 9 grados de temperatura y la máxima llegará a 14. Así que atentos con eso nomás, porque vamos a estar con el día nublado y el fin de semana agüita. Se nos viene el sábado, domingo y bueno, toda la próxima semana también con bajas temperaturas, ¿eh? Hasta 1 grado vamos a tener la próxima semana. Así que el invierno todavía le queda bastante por seguir causando estragos y nosotros tenemos que estar preparados, ¿ya? Comenzamos a despedir el programa del día de hoy. Muchas gracias por estar en sintonía. Ya vienen noticias regionales, ya viene el matinal que conecta tu mañana y la mía en la 89.3. Un abrazo para todos, que tengan lindo fin de semana. Nos encontramos el lunes, si Dios quiere. Chao, chao, cuídense mucho. Chao, pescao.
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0: 9:05. 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
0: 9:10.
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10: Gobierno realiza octavo vuelo de expulsión con 49 ciudadanos extranjeros. Cobertura total. Minsal amplía la dosis contra influenza a todos los grupos. Esbío aplicará alza de 5,25% en las tarifas de agua potable desde septiembre.
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10: Hola, ¿qué tal? ¿Cómo están? Les saluda Francisca Cárdenas, conductora de CNN Chile, y les doy la bienvenida a esta nueva edición de noticias junto a radios regionales. A partir de septiembre, las cuentas de agua de Esbío en las regiones de O'Higgins, Ñuble y Biobío aumentarán un 5,25% para el periodo 2026-2031, alza que afectará a más de 920.000 hogares. Javier Vera nos cuenta más detalles.
11: A partir del 14 de septiembre de 2026, las cuentas de agua potable operadas por la empresa Esbío registrará un incremento de 5,25% en las regiones de O'Higgins, Ñuble y Biobío. Esta tarifa, fijada por la Superintendencia de Servicios Sanitarios, regirá para el periodo 2026-2031 y afectará a más de 920.000 hogares en la zona centro-sur. El ajuste se traducirá en incrementos específicos según el consumo de cada vivienda. En los hogares de menor consumo, la cuenta subirá cerca de 525 pesos adicionales. En aquellos de consumo medio, el aumento será de 1.050 pesos. Mientras que los clientes con alto consumo, el incremento alcanzará los 1.575 pesos.

0: La determinación responde al encarecimiento general de los insumos básicos del sector sanitario, que afecta a diversas regiones del país. Este escenario contrasta con el quinquenio previo, cuando las tarifas bajaron un 1,3% bajo condiciones económicas distintas y en una etapa menos avanzada del déficit hídrico. El objetivo central de este nuevo marco tarifario es financiar obras de infraestructuras sanitarias ya operativas y proyectadas a futuro. Con estas inversiones se busca reforzar la seguridad hídrica de la ciudad ante fenómenos extremos como sequías prolongadas, eventos de turbidez de los ríos e incendios forestales recurrentes.
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3: Lo que le pasa a Santiago no le pasa a Chile. ¿Qué pasa en Ovalle?
4: En el Hospital de Ovalle, el personal de salud organizó de emergencia la boda de Raimundo Tello y Cristian Núñez dentro de la unidad de paciente crítico, cumpliendo el emotivo deseo del paciente en estado reservado.
3: Iquique.
4: Más de 100 estudiantes de Iquique, Alto Hospicio, Pozo Almonte y Guara participaron en los campamentos de inglés del Mineduc para reforzar el idioma y habilidades socioemocionales en el Colegio Deportivo de Iquique y Liceo Domingo Santa María.
3: Concepción.
4: El gobierno regional del Biobío destinará 32.856 millones para un plan de reactivación laboral con más de 250 proyectos. La meta es crear 3.000 empleos directos en las 33 comunas de la región del Biobío.
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4: El gobierno concretó un nuevo vuelo de expulsión de ciudadanos extranjeros con órdenes de abandono del país. La operación incluyó 49 personas y elevó a 1.270 el total de expulsiones realizadas durante los primeros 5 meses de la actual administración. Auri Morales nos cuenta más.
6: El Ejecutivo informó la salida del octavo vuelo de la expulsión de la actual administración, en el que abandonaron el país 49 ciudadanos extranjeros correspondientes a 31 colombianos y 18 peruanos. Con este operativo, el gobierno destacó desde que asumieron se han concretado 1.270 expulsiones, órdenes que se encuentran vigentes desde el gobierno del presidente Gabriel Boric. El subsecretario del Interior, Máximo Pávez, entregó más detalles.
7: Los números de expulsiones que en cada año el gobierno anterior materializó. Es importante señalar que en esta fecha el gobierno anterior había materializado 0 vuelos de expulsión. En este caso, el gobierno actual, este es el octavo vuelo. Quisiera dar cuenta que en este vuelo fueron 49 las personas expulsadas. Este es un vuelo que salió con destino a Colombia para después terminar su plan de vuelo en Perú.
6: En cuanto a este vuelo, las autoridades indicaron que parte de los expulsados mantenía antecedentes por delitos como homicidio, robo con violencia, lavado de activos, entre otras causas registradas en sus países de origen. La PDI indicó que 3 ciudadanos peruanos y 6 colombianos fueron puestos a disposición de las autoridades respectivas de su país.
4: El rescate de 3 personas extraviadas en el Cajón del Maipo reabrió el debate sobre la responsabilidad en actividades de montaña y el uso de recursos públicos durante este tipo de emergencias. Sobre esto, parlamentarios impulsan un proyecto de ley. ¿De qué se trata? Ornella Mellado nos cuenta más detalles.
8: Por 6 días estuvieron extraviadas 3 personas en Cajón del Maipo, luego de que la madrugada del miércoles subieran a un refugio y quedaran aislados producto del sistema frontal. Fue durante la jornada del miércoles que Manuel Orellana, conocido como El Chino, Martina Núñez y Magdalena Retamal lograron ser rescatados del lugar. Las autoridades señalaron que este operativo tuvo un costo aproximadamente de 100 millones de pesos debido al despliegue de personal y equipamiento utilizado durante la emergencia. Esta situación reactivó el debate sobre un proyecto de ley que busca sancionar conductas gravemente imprudentes. En concreto, la iniciativa busca responsabilizar a quienes incumplan medidas básicas de seguridad, como en este caso ignorar alertas meteorológicas, no utilizar equipamiento adecuado, realizar actividades bajo los efectos del alcohol o desobedecer restricciones establecidas por las autoridades. Sus impulsores, los diputados Cristian Araya y Juanina Razabal, hablaron al respecto.
9: No puede ser que la farra de algunos la paguen todos los chilenos. Por eso, dados los acontecimientos conocidos los últimos días, esperamos que el proyecto avance y haga responsable a quienes cometen estas imprudencias, y si no van a pagar el costo total del rescate, al menos paguen lo suficientemente caro para que nunca más se las den de aventureros.
10: Quienes realizan excursiones o trekking tienen que adoptar las medidas de seguridad necesarias. De lo contrario, si se accidentan por negligencia y generan una operación de rescate, serán sancionados. Este proyecto de ley está en segundo trámite constitucional. Esperamos que pronto lo despache el Senado.
8: El proyecto contempla multas de entre 1 y 10 UTM, las que serían aplicadas por los juzgados de policía local tras la denuncia de los organismos que participen en las labores de rescate, como carabineros, bomberos o socorro andino. La Fiscalía precisó que en el caso de los tres rescatados en el cajón del Maipo no existe denuncia ni investigación penal, ya que la conducta atribuida puede considerarse irresponsable, pero no constituye un delito bajo la legislación vigente. Por ahora, las autoridades realizaron un llamado a respetar las restricciones de acceso a la montaña, los horarios establecidos y las medidas de seguridad para evitar nuevas emergencias que pongan en riesgo tanto a las personas como a los equipos de rescate.
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11: El Ministerio de Salud liberó la vacunación contra la influenza para toda la población. La decisión responde a la alta circulación de los virus A y B, el retorno a clases y las condiciones climáticas invernales. Los detalles los cuenta María Belén Araya.
12: El Ministerio de Salud autorizó la inoculación contra la influenza para toda la población a nivel nacional, eliminando la restricción previa que limitaba las dosis únicamente a los grupos prioritarios definidos al inicio de la campaña. La determinación responde a la elevada circulación de los virus de cepa A y B en el territorio nacional, sumada a la alerta de la Organización Panamericana de la Salud para el Hemisferio Sur y la necesidad de reforzar la inmunidad frente al regreso a clases. A los factores epidemiológicos se añaden los recientes sistemas frontales que han afectado a diversas regiones, propiciando escenarios de hacinamiento, baja ventilación y humedad en los hogares que facilitan la transmisión de infecciones respiratorias. Pese a que la cobertura general alcanza el 78%, segmentos como los adultos mayores y los niños de 6 meses a 5 años registran un avance menor al deseado. Los puntos de vacunación, horarios y disponibilidad por comunas se pueden consultar directamente en el buscador en línea habilitado por la DIPRES.
11: La campaña solidaria Juntos Nos Movemos por Chile inició una colecta para apoyar a las familias afectadas por el sistema frontal. Los recursos permitirán entregar kits de sanitización y elementos para la remoción de escombros en las zonas damnificadas. Las donaciones se realizan a través de la Corporación de Organizaciones Solidarias, RUT 65.018.488-2, mediante la cuenta corriente número 1001-4 de Banco Estado o escribiendo al correo movidosporchile@comunidad-org.cl.
3: ¿Qué le pasa a Santiago? No le pasa a Chile. ¿Qué pasa en Osorno?
11: El hallazgo de restos arqueológicos como cerámicas y restos óseos obligó a paralizar las obras del acceso norte de Osorno en el sector Pilauco a la espera de las decisiones del Consejo de Monumentos Nacionales.
3: Viña del Mar.
11: La Municipalidad de Viña del Mar determinó rebajar el pago y otorgar una prórroga en los permisos del comercio local y ferias libres, medida adoptada para apoyar a los emprendedores tras las afectaciones por el reciente sistema frontal.
3: Chillán.
4: El Consejo Regional aprobó de forma unánime 1.790 millones para adquirir un carro especializado de rescate y extinción de incendios para el aeródromo Bernardo O'Higgins en Chillán, requisito clave para habilitar vuelos comerciales.
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4: Un informe de Naciones Unidas mostró una leve disminución del hambre durante 2025, aunque 645 millones de personas continúan afectadas. El informe es de Constanza Zambrano.
13: Un nuevo reporte de las Naciones Unidas reveló una ligera mejora de los niveles de hambruna durante el año 2025. Sin embargo, esto sigue afectando a 645 millones de personas en el planeta. Asimismo, la ONU alertó sobre la creciente brecha en el acceso a dietas saludables, un problema que afecta a más de un tercio de la población mundial y que cataliza tanto la desnutrición infantil como el aumento sin precedentes de la obesidad. Carolina Pay, académica de la Escuela de Nutrición de la Universidad de los Andes, lo explica.
14: Creo que el gran desafío o problema es que muchas veces ponemos toda la responsabilidad en las personas, cuando en realidad una alimentación adecuada y saludable está condicionada por muchos factores. No todas las personas tienen los mismos accesos a alimentos saludables o cuentan con el mismo presupuesto o incluso con el tiempo para cocinar preparaciones más caseras y más sanas. A esto se le suma que hay una gran oferta de publicidad y alimentos ultraprocesados, lo que nutricionalmente obviamente tiene una calidad nutricional muy inferior.
13: En concreto, este nuevo documento destaca que la mejora se encuentra principalmente en zonas de América Latina y Asia, donde las políticas de protección social y la estabilización de los precios de los alimentos permitieron sacar a millones de personas de la desnutrición. Mientras que los niveles más críticos se encuentran en África subsahariana, regiones donde la combinación de conflictos armados, eventos climáticos extremos y presiones económicas ha empujado a más comunidades a la inseguridad alimentaria grave.
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3: Lo que le pasa a Santiago no le pasa a Chile. No le pasa a Chile. ¿Qué pasa en Concepción?
4: El Serviu avanza en la aplicación de la ficha 2 tras la FIBE para evaluar daños en viviendas tras el temporal en el Biobío, identificando 108 inmuebles afectados en la región.
3: Chillán.
4: En el marco de sus 10 años, el Teatro Municipal de Chillán presentará el 28 de julio un concierto de películas gratuito con la Orquesta Sinfónica de Ñuble, que interpretará icónicas bandas sonoras en Chillán.
3: Ancud.
4: La Municipalidad de Ancud recaudó más de 15 millones mediante el reciclaje y venta de chatarra. Estos fondos se destinarán a reparar veredas, calzadas y espacios públicos comunitarios en Ancud.

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2: Expertos advirtieron que el cambio climático intensifica fenómenos extremos como lluvias, olas de calor e incendios, y destacaron que la adaptación climática y las soluciones basadas en la naturaleza serán fundamentales para reducir riesgos. El periodista de CNN Futuro, Francisco Verdejo, nos cuenta todos los detalles.
3: Muy buenos días. Hoy seguimos analizando el temporal que ha afectado a gran parte de nuestro país. Y como es el sello de Futuro 360, lo hacemos desde una perspectiva de crisis climática. Debido al calentamiento global, los eventos climáticos extremos son y serán cada vez más frecuentes. De hecho, se han transformado en una nueva realidad climática. Lo vimos recientemente con las fuertes lluvias que llegaron a Chile, pero también lo hemos vivido con fenómenos como las heladas extremas, las olas de calor o los incendios forestales. Si bien todos ellos ocurren de forma natural,

0: se han extremado las temperaturas más bajas y sistemas de calefacción de distinta índole. No hemos dado cuenta en la cordillera cuando la gente compara y dice ya no nieva, o este invierno ya no nevó. Esas apreciaciones, que son las percepciones físicas del medio ambiente, es lo que nos permite ver que está ello cambiando y que luego estamos viviendo gradualmente.
1: Esta es nuestra nueva realidad, como les mencionaba anteriormente, y por eso es fundamental la adaptación climática. ¿Ha escuchado alguna vez ese concepto? Bueno, les explico que la adaptación climática se refiere al proceso de ajustar nuestras vidas, nuestras ciudades y la naturaleza para protegernos de los daños y reducir los riesgos de la crisis climática. Como sabemos que vienen y como sabemos que son más frecuentes, tenemos que adaptarnos y hacer frente a ellos. La base de la adaptación climática está en lo colectivo y principalmente en la planificación urbana y rural. Por ejemplo, si sabemos que cada año tendremos lluvias más fuertes, necesitamos diseñar nuestras ciudades, pero también nuestros espacios para que se adapten a resistirlas. Si las marejadas, por ejemplo, para quienes viven en zonas costeras, van a ser cada vez más fuertes, tenemos que también contar con una infraestructura que las soporte y que finalmente amortiguan el daño y que hagan que, por ejemplo, no perdamos vidas, pero que tampoco no perdamos nuestros hogares o distintos bienes productivos o materiales. Una de las principales soluciones que proponen organizaciones y especialistas para adaptarnos a la crisis climática son las soluciones basadas en la naturaleza. Estas son un conjunto de acciones, de políticas para aprovechar el poder de la naturaleza para enfrentar los efectos del cambio climático. Un ejemplo claro de una solución basada en la naturaleza son justamente los humedales. En este tiempo de temporal, los humedales pudieron recolectar el agua de lluvia y evitar inundaciones en otros sectores. Un ejemplo claro de esto fue en la ciudad de Valdivia, al sur de Chile, que resistió al temporal justamente gracias a los humedales. El director ejecutivo de la ONG 1.5, Benjamín Carvajal, nos dio un par de ejemplos de soluciones basadas en la naturaleza que podemos aplicar en distintas ciudades chilenas.
2: Cuando llenamos nuestras ciudades de vegetación verde, nos podemos adaptar mucho mejor, por ejemplo, a una de calor. O también si ponemos un bosque o también ponemos áreas verdes en la zona costa. Una inundación va a poder aguantar antes que llegue también a la ciudad. ¿Qué pasa si utilizamos esas soluciones basadas en la naturaleza? En parques inundables que también se están acá empujando en la región metropolitana. Esas son soluciones que tenemos que seguir empujando.
1: Es importante tener en cuenta que la crisis climática dejó finalmente de ser un fenómeno del futuro y es algo de nuestro presente. Por lo tanto, adaptarnos a ella, ya sea de forma individual o colectiva, ya no es una opción, es una urgencia. Porque si vamos a tener incendios forestales en la época de verano o vamos a volver a tener lluvias durante las próximas semanas o el próximo año, que sabemos que van a ser intensas, necesitamos anticiparnos a esta y hacer que las consecuencias negativas sean las menores posibles.
3: Muchas gracias, Francisco. Nos encontramos en una próxima edición.
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3: La Cámara de Diputados aprobó por amplia mayoría el primer proyecto de ley minero del gobierno. La iniciativa avanza al Senado para simplificar el sistema de patentes mineras, reducir trabas burocráticas y flexibilizar los requisitos para pequeños y medianos productores. José Ferrada con los detalles.
5: La Cámara de Diputados aprobó con amplia mayoría el primer proyecto de ley en materia minera impulsado por el gobierno. Con este resultado, la iniciativa supera su primer trámite constitucional y pasa a la Comisión de Minería y Energía del Senado para continuar su debate legislativo. Desde el Ejecutivo, el viceministro de Economía y Minería, Daniel Mas, valoró la celeridad del despacho parlamentario y destacó que estas reglas estables darán un respiro clave al sector.
6: Lo que logramos aprobar hoy día respecto a la minería, yo creo que es una muy buena noticia para esas familias. Va a ser un impulso tremendo de reactivación en la pequeña y mediana minería. El amparo minero aprobado con la cantidad de votos que recibimos hoy va a lograr desarrollar esos pequeños emprendimientos mineros que le dan vida a un montón de localidades del norte chico y en particular a la tercera y cuarta región. Así que estamos muy contentos y agradecemos a todos los que votaron a favor de este proyecto.
5: El proyecto busca simplificar el régimen de patentes establecidos en el Código de Minería para favorecer a pequeños

0: pequeños y medianos productores. Entre sus medidas principales destacan la eliminación del aumento progresivo en el cobro de patentes y la supresión de exigencias restrictivas ligadas a límites de hectáreas. La normativa también contempla una nueva causal de rebaja por exploración para evitar tramitaciones anuales repetitivas y extiende los beneficios tributarios. De este modo, los incentivos no solo aplicarán a los titulares de concesiones, sino también a arrendatarios y a quienes exploten legítimamente las pertenencias mineras.
1: Y llegamos al final de esta entrega informativa. Nos volvemos a encontrar, por supuesto, en un rato más con toda la actualización de las noticias. Que estén muy bien. Hasta pronto.
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1: 9 horas, 34 minutos.
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todas las gitanas que estén en sintonía. Gitana, gitana, gitana, tu cuerpo, tu... todo. Gitana, ahí pasaba en la música. Día viernes y estamos contigo, estoy contigo y quiero que te conectes al más 569-50-26-3304. Sí, porque los viernes son bonitos, son buena onda, son la antesala del fin de semana. El viernes... la carga, la mochila que llevas en tu espalda se siente un poco más liviana. O quizás tú la sigues sintiendo muy pesada. Porque claro, hay mochilas y mochilas. A lo mejor usted carga una mochila chiquitita, tipo cartera. A lo mejor usted carga una mochila como para ir al colegio, como la de los estudiantes. A lo mejor tú cargas una mochila... como que si fueses a recorrer el país. Y esas mochilas sí que son pesadas, sí que son pesadas. Queridos amigos, más 569-5026-3304. 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
0: 9 horas, 59 minutos. ¿Tus deudas superan los 5 millones y ya no puedes mantenerte al día? ¿Cansado de repactaciones que solo suman intereses? 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

0: Seguimos avanzando, queridos auditores, cuando son exactamente las 10 de la mañana con 9 minutos. Y a esta hora y en este bloque estamos con nuestra primera invitada del día viernes. Nos acompaña la señora Marcela Rosen Carvajal. Ella es directora de la Corporación Cultural Municipal de Los Ángeles, que hoy están en una fecha muy especial porque hoy están celebrando sus 13 años. ¿Cómo está, señora Marcela? Bienvenida.
1: Muy bien, gracias. Muy contenta que me hayan recibido también y muy contenta de poder comunicar a la ciudad que estamos celebrando ya nuestros 13 años de existencia trabajando por la ciudad y por su cultura. Entonces,
0: 13 años.
1: Sí, ha sido harto trabajo, pero vale la pena.
0: En estos 13 años, señora Marcela, ¿cómo han ido avanzando, creciendo ustedes como corporación?
1: Bueno, el camino se hace al andar, ¿no es verdad? Y de a poco, a prueba de error y de enmendar, hemos logrado bastante, pienso yo. Tenemos ya la administración del Centro Cultural, que se construyó gracias a que, porque existía una corporación, nos dieron el pase en el Ministerio de Cultura para darnos el dinero a la ciudad para construir el centro cultural dentro del ex liceo de hombres frente a la plaza.
0: Ya.
1: Entonces, eso fue un paso logrado. Ya, pero se demoró en la construcción, hubo problemas porque sí, porque no, y al fin se logró hacer, y justo nos pilló en el año del estallido y la pandemia cuando nos entregaron el edificio.
0: Y hubo que paralizar todo, detener.
1: Bueno, no se paralizó todo, ¿ya? Pero se tuvo teletrabajo y se hicieron cosas, programas a través del video. Y seguimos adelante, digamos, en lo que se pudo. Las escuelas funcionaron también por video, las niñas hacían sus clases de ballet de esa forma, y en sus casas los padres habilitaron espacios, así que
0: hubo que adaptarse,
1: ¿cierto?, a las circunstancias.
0: Exacto.
1: Entonces hemos estado saliendo ya de eso, que nos volvimos a comenzar, y ha sido satisfactorio, especialmente muy satisfactorio por el desempeño de las escuelas, encuentro yo.
0: Sí, eso realmente es algo muy destacable de parte de ustedes como corporación. Señora Marcela, 13 años de la Corporación Cultural Municipal de Los Ángeles, y solo decirle felicitaciones, ¿cierto?, por estos 13 años y preguntarle, usted es parte del directorio, ¿qué significa para usted? ¿Qué significa para usted llegar a este nuevo aniversario, número 13?
1: Bueno, cada paso que damos es un sueño hecho realidad.
0: Ya.
1: Porque yo me lo soñé todo. y las cosas van resultando. Con respecto a las escuelas de danza y el ballet, tengo que comunicar que hace 2 años ya estamos presentando el ballet de Cascanueces en el Teatro Regional de Concepción, y ha sido invitado parte de nuestros bailarines a una exhibición en Frutillar durante el año, así que somos muy reconocidos ya fuera de la ciudad.
0: ¿Usted podría decir, señora Marcela, que las presentaciones que ha tenido, cierto, la Escuela de Ballet y Danza de la Corporación Cultural Municipal en Concepción, en Frutillar, y todas las presentaciones que ha tenido también en nuestro teatro, han sido uno de los grandes hitos de ustedes como corporación?
1: Exactamente, pero es una continuidad de una labor que se empezó hace muchos años.
0: Exacto.
1: Y que ahora, gracias al edificio que se logró construir, nuestra gente tiene comodidades y seguridad para hacer sus ensayos y todo su y guardar sus vestimentas, todas las cosas. Entonces es ya más profesionalizado, yo diría.
0: Claramente, porque ustedes tienen dependencias muy modernas en la corporación. Es un lugar que alberga tantos jóvenes, personas adultas, personas mayores, en las diferentes escuelas.
1: Muy interesante, por ejemplo, llegar a la corporación como a las 5 de la tarde y usted ve gente moviéndose
0: la
1: de un
0: vida
1: lado para
0: que
1: otro,
0: hay
1: la vida, y porque salen de los colegios, y muchos que no hacen nada en la corporación, a veces son hermanos de chicas que están en ballet, esperan a los papás ahí para que los retiren en seguridad.
0: Claro.
1: Eso es una gran cosa. Mientras tanto están o jugando ajedrez o
0: leyendo
1: o teniendo, digamos, la oportunidad de hacer sus tareas en sus computadores. Entonces es muy bonito, porque esa gente que llega ahí está en contacto con las pinturas que están colgadas.
0: Claro.
1: Está en contacto con los niños de la orquesta que pasan a sus clases. Entonces se crea un ambiente muy provechoso, como que la cultura fuera parte de su quehacer.
0: Oh,
1: además de nuestro público, es maravilloso. Ahora, una creación nuestra ha sido la Escuela de Cine, y hemos tenido ya producción de documentales acerca de la vida en Los Ángeles y todos los demás, que hecho por alumnos de la escuela. Fuera de eso,
0: ¿cuánto lleva la Escuela de Cine, señora Marcela?
1: La Escuela de Cine yo creo que lleva cuatro años yo creo. Y la Escuela de Arte es un poquito más tiempo, pero en forma ahí en el Centro Cultural todo el tiempo que hemos estado, y tenemos alumnos menores y mayores también. Y
0: Escuela de Arte, Escuela de Cine, Escuela de Ballet,
1: de
0: y Danza, Escuela de Teatro.
1: Escuela de Teatro, y también tenemos a cargo nuestro la Orquesta de Cámara de los Jóvenes,
0: sí,
1: juvenil. Y fuera de eso, en el Centro Cultural hay muchos otros talleres que se hacen. Hay un taller de tango. ¿Y de qué otra cosa más?
0: Es que es una variedad.
1: Es una variedad. Sí. Y hay actividades, entonces, de esta manera. Anoche, por ejemplo, tuvimos la entrega de un libro que escribió una escritora, creo que ella es de Concepción o de aquí, no sé, pero vive en Concepción en todo caso, sobre esta tragedia que fue el asesinato de estas dos profesoras en el camino a su escuela.
0: ¿Ya?
1: En Los Ángeles. Entonces se entregó ese libro. Desgraciadamente yo no pude asistir porque teníamos reunión de directorio ese día, ayer mismo, preparando esto de hoy y, digamos, y la contratación de una nueva gerente para la corporación. Hemos estado bien ocupados como directores.
0: Pero tal como dice usted, señora Marcela, la Corporación Cultural Municipal es un lugar hermoso, un lugar con ambiente familiar, donde se respira cultura 24/7, donde se respira arte, tantas manifestaciones artísticas, y donde también albergan tantas actividades de manera interna, como son las escuelas de ustedes, también personas externas que van, ¿cierto?, solicitan el auditorio, algún salón para reunión, para un taller, o simplemente de manera espontánea, todo el día circulan personas, jóvenes, para poder disfrutar de la galería de arte, del punto lector, de poder hacer tareas, trabajos, un lugar maravilloso.
1: A propósito del punto lector, quiero destacar que hemos tenido bastante éxito.
0: ¿Ya?
1: Generalmente los jueves en la tarde tenemos o la entrega del libro o el comentario sobre lectura, que lo maneja nuestra periodista Natalia Matus, y ha sido muy conveniente porque le da un espacio a la literatura también, y se llama Bolaño.
0: Eso, claro.
1: Entonces, eso, fíjate que nos ha traído conexiones internacionales. Hemos recibido una placa de un poeta, no sé si es norteamericano o canadiense, porque él es hincha de Bolaño y escribió en su idioma y en el castellano una placa que tenemos que encontrarle un lugar todavía.
2: Lugar especial.
1: Pero hecha por él y la vino a dejar y la entregó.
2: Entonces,
1: ayer recibimos dos libros de un señor que acaba de escribir una biografía completa de Bolaño. Salió en el Mercurio este domingo pasado. Creo que Solano el apellido. Y ya está a la venta el libro, pero nos llegaron a nosotros dos libros de sobre la biografía, o sea, dos libros materiales, o sea, de las vitrinas,
2: sí,
1: donde tenemos los libros de Bolaño. Ahora tenemos la biografía de que hizo este señor. Entonces, también nos llegan contribuciones de parte de la familia de Bolaño.
2: Bueno, hacemos la invitación, aprovechamos, ¿cierto?, la instancia para invitar a nuestros auditores para que se acerquen a la Corporación Cultural Municipal de Los Ángeles, porque tal como nos está mencionando la señora Marcela Rosen Carvajal, ella es directora de la corporación, hay tanto por ver, por disfrutar. Espero que ningún angelino o angelina todavía nos haya dado la oportunidad de conocer este lugar maravilloso. Además está el museo.
1: El museo, eso es lo que iba a decirle. Sí. El museo es el lugar de encuentro con la cultura mapuche,
2: exacto,
1: digamos, tan propia de nosotros. Y destacamos que gracias a que nos contribuyó la CMPC pudimos instalarlo y se instaló la joyería mapuche, digamos, a la altura de los mejores museos del mundo, en un lugar chiquitito, pero lo tenemos. Y lo
2: hermoso,
1: tenemos
2: educativo,
1: bien,
2: está, pero sí, moderno, porque también a través de
1: la iluminación está,
2: sí,
1: muy bien.
2: La iluminación a través de algunas actividades que incorporan la tecnología, se puede aprender, o sea, invitadísimos todos. Señora Marcela, ustedes están de aniversario, están celebrando 13 años y usted me decía fuera de micrófono, lo están haciendo de manera interna. ¿Qué actividades tienen preparadas?
1: Bueno, tenemos, uno de nuestros directores va a hacer la introducción y todo, y va a hablar el vicepresidente. Esperamos la visita del alcalde,
2: ¿ya?,
1: que es nuestro presidente legal. Para que dé un saludo. Y tenemos un cuarteto de la orquesta de cuerdas que va a tocar para todos nosotros.
2: Esto es en el marco de una ceremonia que van a realizar hoy día, una
1: hoy
2: ceremonia
1: día,
2: de reconocimiento.
1: De reconocimiento a nuestros trabajadores, lógico.
2: Esta ceremonia está programada para
1: las 11:30.
2: Perfecto. Y esto en el marco de los 13 años de la Corporación Cultural Municipal. Si usted, señora Marcela, tuviese que resumir estos 13 años en una sola palabra, ¿cuál sería esta y por qué?
1: Yo diría que es un éxito total.
2: ¿Ya?
1: Yo diría que eso me da mucha satisfacción. Recibí esta mañana un saludo de don Esteban Krause, que fue, digamos, el alcalde fundador, digamos, del... porque él estaba en
2: porque ocurrió en su periodo, claro.
1: Exacto. Pero es un logro después de conversaciones que se tuvieron con don Joel, con don Eduardo Borgoño. Entonces,
2: fueron varios los actores.
1: Varios los actores antes que... Mucho no se conoce, pero costó esto, porque hubo que formar la corporación, como le dije al principio, para que el ministerio... considerara lo que proponíamos, que era transformar parte del Liceo de Hombres en el Centro Cultural de la ciudad.
2: Señora Marcela, usted lleva 13 años perteneciendo a la corporación, 13 años ligada a la cultura, a las artes. ¿Qué significado tiene para usted y cuál es el impacto que considera que vive nuestra comunidad con esta corporación?
1: Yo creo que nuestra comunidad artística se da cuenta.
2: Ya.
1: Pero el resto de nuestra comunidad parece...
2: Media floja, dormida.
1: yo creo que están un poco dormidos, que no se dan cuenta que ya Los Ángeles no es un pueblo, es una ciudad y con perspectivas de crecimiento. Según me dice don Mario Ríos, el crecimiento para Los Ángeles es una perspectiva muy, muy segura. Entonces, invito a la comunidad a acercarse, a dejar su teléfono o su mail para que le lleguen invitaciones, para que asista a las inauguraciones que hacemos de la pintura, para recibir invitaciones para ir al teatro a ver, como usted dijo, el ballet o obras de teatro. Obras de teatro y de ballet que circulan por toda la provincia.
2: Exacto.
1: En Tucapel, en Mulchen, en varias partes. Ahora tenemos en Chiguayante una obra nuestra.
2: Mire. Qué orgullo. Entonces, yo entiendo perfecto para dónde usted va con todo este relato, señora Marcela, porque de verdad se están haciendo grandes cosas, un trabajo muy arduo, bonito, un trabajo que tiene un impacto positivo en la comunidad, pero la comunidad también tiene que estar dispuesta, ¿cierto?, a abrir su corazón, su mente a estas disciplinas, a estas muestras artísticas que alimentan no solo la mente, también el alma.
1: Bueno, por mucho tiempo, después del terremoto, la gente me decía, ¿y qué hay de la joyería mapuche? ¿Qué hicieron con la joyería mapuche? ¿Se perdió la joyería mapuche? Tanta especulación y no se han acercado a ver el museo que está instalado.
2: Y es maravilloso, sí. Ustedes, queridos auditores, pueden agendar una visita guiada o pueden ir de manera espontánea.
1: Exacto.
2: En grupo, con colegios, liceos, instituciones, juntas de vecinos, usted con sus amigas, solo, sola, pero vaya, es muy lindo, muy bello.
1: Sí. Sí. Así que muy orgullosa de lo que hemos hecho, porque yo ya he cumplido una etapa. Entonces, estoy como reliquia, digamos, en el directorio para mantener quizás la parte histórica de la formación.
2: Y la felicito, señora Marcela.
1: Muchas gracias. Y todo el hacer y el quehacer en la corporación me llena de felicidad.
2: Claramente, de felicidad, de vida, de orgullo. Ahí también hay tremendo mensaje para todos nuestros amigos, para que se mantengan, pero apasionados por lo que les gusta, ¿cierto?
1: Exactamente.
2: Sí, ¿no, señora Marcela? Felicitaciones para usted. Vamos finalizando y yo quiero que nos cuente...

0: eso sería muy bueno para nosotros porque incorporaría lo que en este momento creo yo que se necesita. Por ejemplo, llegan las mamás a buscar a las chicas al ballet y mientras tanto, claro, leen una revista o conversan entre ellas, pero sería mucho mejor con un cafecito.
1: Obviamente, con café todo es mejor, señora Marcela.
0: Sería mejor con un cafecito. Además que podría ser otra fuente de ingreso que nos permitiera desarrollar más actividades.
1: Exacto.
0: Al mismo tiempo. Eso en corto plazo, espero. En largo plazo es innumerable lo que podemos hacer.
1: Exacto. El lugar da para mucho.
0: Da para mucho. Desgraciadamente ahora, con este escándalo que hubo por las fundaciones y las corporaciones, ha bajado la dádiva, si usted quiere, pero no es dádiva, en realidad la contribución gubernamental.
1: Perfecto, y estatal, los recursos.
0: De los recursos. Y estamos empeñados en una de utilizar, digamos, la otra parte de la ley de donaciones culturales, que significa que uno vaya a una empresa, le presente los proyectos que tiene, las empresas los acojan en la medida que puedan.
1: Exacto.
0: Y contribuyan con los impuestos que iban a pagar.
1: Se sumen a la cultura y las artes.
0: Se sumen a la cultura y las artes, y para eso tenemos varios proyectos. Tenemos los proyectos principales, porque necesitamos desarrollarlos. Los dos murales que se encuentran dentro del edificio, el mural histórico de Los Ángeles y la Feria Libre, son muy buenos y muy bien cotizados por los expertos, y hay que repararlos.
1: Yeah.
0: Y hay que refaccionar el muro antes de reparar el mural mismo. Entonces,
1: claro,
0: son dos proyectos que tenemos para presentar para la ley de donaciones culturales. También tenemos un piano de cola que albergamos ahora dentro del Centro Cultural, pero no se puede usar porque hay partes que le faltan y qué sé yo. Que
1: está solamente de bonito, estético, pero hermoso. Que
0: es hermoso, pero se puede arreglar,
1: claro,
0: y usar, que sería muy importante. Y bueno, en el teatro nosotros usamos el teatro, y lo usa también el público angelino al asistir a lo que se organiza en ese escenario, que se han digamos, nosotros arrendamos el teatro y de esa forma también cooperamos con las entradas que podemos hacer brillar en otros enseres y mantener el teatro.
1: Eso. Bueno, este es un trabajo colaborativo, señora Marcela. Solo agradecerle estos minutos de conversación. Espero que tengan un día maravilloso y que todo sea exitoso de aquí en adelante. Ustedes están celebrando 13 años. Muchas gracias por su visita.
0: Muchas gracias por recibirme. Y veo que son nuevas instalaciones en la radio mía, para mí por lo menos. Yo no tenía que hacer esto hace mucho tiempo. Han venido nuestros empleados a hablar con ustedes, pero ahora, como se trataba del aniversario, decidimos que los directores íbamos a ir a la...
1: Sí, siempre nosotros recibimos con mucho gusto a todos los amigos de la Corporación Cultural Municipal de Los Ángeles, que aprovecho y les envío un saludo muy cariñoso. Estuvimos conversando en este bloque junto a la directora de la Corporación Cultural Municipal de Los Ángeles, señora Marcela Rosen Carvajal, porque hoy se están celebrando 13 años. Felicidades para ustedes y solo éxito, puro, puro éxito en nombre de la cultura y las artes. Nosotros nos vamos a la tanda comercial y ya regresamos. Gracias.
0: Gracias.
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2: 10:32. 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

0: está perfecta. Ahora puse una silla muy baja, no la chunto nunca. O es muy alta o es muy baja.
1: No, estamos bien, estamos bien.
0: ¿Cómo está María Angélica Montoya? Acérquese más para acá con micrófono y todo.
1: Muy bien, muy contenta, agradecida nuevamente de estar acá en Radio Mía, que siempre nos abre la puerta de par en par para entregar todo lo que es la cultura local de acá de la ciudad de Los Ángeles.
0: Eso.
1: Todo el acontecer cultural.
0: Perfecto, porque sin cultura, imposible.
1: Imposible.
0: ¿Cómo estuvo el fin de semana pasado?
1: Estuvo maravilloso, ¿ya? A pesar de los rayos y centellas.
0: Hoy sí, porque llovía mucho.
1: Sí, llovía, tiraban el agua con balde, pero aún así tuvimos los dos días la salita llena en Bodega 44. La obra fue espectacular. Qué reí, lo pasé espectacular. Eran actorazos que estaban en escena, así es que Mocha Dick nos hizo viajar. Y se hizo ese cruce de la Moby Dick y Mocha Dick, una leyenda mapuche de estas ballenas que rescatan las almas que van por el mar y la llevan al descanso en paz, por eso que era tan importante para la cultura mapuche. Y se hizo este cruce con la célebre novela, película que se hizo de Moby Dick, pero estuvo muy buena, muy buena. Y siempre uno del teatro aprende algo más, como fue la semana pasada.
0: Me imagino que el público lo disfrutó a concho.
1: A concho, nos reímos a concho, lo pasamos súper bien, yo me incluyo porque era una espectadora más, así es que estaba súper contenta. Y este fin de semana,
0: ¿qué tenemos?
1: Tenemos también una obra familiar, chiquillos, hay que aprovechar la familia, vayan a ver, esta es una obra muy linda.
0: ¿Ya?
1: Que habla sobre la integración, sobre cuando tú te sientes distinto, cuando hay niños que se sienten distintos, cuando...
0: Ay, que me gusta.
1: Cuando eso. Tratan de encajar en la sociedad, cuando se miran mal las diferencias y por ser tú distinto, sufres por no encajar en una sociedad que te exige ser un igual. Y esta obra nos va a enseñar que la diferencia es la riqueza que tenemos cada uno de nosotros.
0: Mira, qué lindo, si en la diferencia hay tanta belleza.
1: Sí.
0: Tanta belleza, yo no entiendo por qué hay personas que les incomoda, les molesta.
1: Claro, y esta obra que vamos a tener este fin de semana en Bodega 44, Mi Amigo de Madera.
0: ¿Ya?
1: Es una obra maravillosa que vamos a tener, que no se la pueden perder.
0: De ¿familiar o infantil?
1: Ambas.
0: Ya, ambas. Perfecto.
1: Porque aquí entre los payasos, marionetas, el teatro objeto, nos van a envolver en una aventura, en una obra maravillosa de integración, que donde nadie va a quedar indiferente con esta obra, porque yo creo que todos tenemos diferencias.
0: Exacto.
1: Todos somos distintos.
0: Y a todos quizás nos ha pasado en algún minuto que alguna diferencia que está como más, que se destaca más en nuestra persona,
1: sí,
0: nos ha hecho sentir incómodos, o al contrario, también hay gente, sí, que nos ha dicho, hoy me encanta eso de ti.
1: Sí.
0: Que sería a veces la parte positiva.
1: Claro, que a veces uno mismo se autocritica y resulta que ese es el condimento que te hace distinta y te hace especial también.
0: Muy bien.
1: Así es, sí, que esta obra, Mi Amigo de Madera, que es una obra infantil, familiar, por favor vayan a verla, porque sí o sí nos vamos a llevar una retroalimentación maravillosa para nuestra casa. Esta obra que mezcla, como decía yo, payaso, teatro objeto, títeres, nos van a envolver en esta magia que tiene el teatro para contarnos la historia, para contarnos la vida, retratarnos la vida desde una mirada distinta.
0: Muy bien.
1: Así es que yo los quiero dejar a todos invitados, porque este niño distinto se hace mejor amigo de Pinocho.
0: ¿Ya?
1: Pero no vamos a ver Pinocho, sino que lo ve a Pinocho. ¿Por qué se hace tan amigo de él? Porque Pinocho también era distinto y también quería encajar en la sociedad. Él quería ser un niño de verdad. Pero después nosotros aprendimos en la película que el ser distinto era lo que le aportaba su sello a Pinocho.
0: Ay, qué lindo.
1: Y este niño, claro, por este mensaje también se hace amigo de Pinocho, porque ve en él alguien que también desde
0: se siente identificado.
1: Se siente identificado. Y desde ahí nace esta maravillosa historia que vamos a tener hoy día viernes y mañana sábado a las 20 horas en Bodega 44.
0: 20 horas en Bodega 44, Carlos Condel 420. Completamente gratis.
1: Sí.
0: No se pierdan, ¿cierto?, la oportunidad. Esta es una gran invitación que nos trae María Angélica Montoya, ideal para reflexionar en familia.
1: Sí, sobre todo, yo creo que todos los niños que se están educando, y bueno, en las oficinas también pasa, sí pasa a toda edad, a todo nivel.
0: Qué bien que dices eso tú, María Angélica, porque a veces uno creer que el bullying, que tú te sientas incómodo, está más ligado a la etapa de la niñez, no. preadolescencia, no. pero en las personas adultas también sucede. También. En el mundo laboral, sí, olvídense. Sí, sí. Entonces, claramente, esta obra lleva un mensaje potente para todos. Mamita, papito, si usted está viviendo una situación en especial, particular, con alguno de sus hijos, o usted como... Vaya.
1: Sí, vaya. Yo creo que esta es la oportunidad, porque... Eso es lo rico de que después de la función, aparte que nos llevamos, nos retroalimentamos, nos distraemos un ratito como familia, vamos a compartir también como la familia.
0: Claro.
1: Después tenemos este conversatorio que nos lleva a la reflexión, que usted puede decir cómo se sintió, qué parte le gustó más, qué menos, si tiene alguna duda, en qué se inspiraron los creadores de esta obra. También sigue la tarea en la casa. Porque cuando es una obra familiar, va la familia, después este tema sigue en la casa.
0: Sobre todo cuando la obra tiene un mensaje así muy potente.
1: ¿Cómo está?
0: Sirve para conversarlo ahí entre todos, comentar de sobremesa.
1: Sí.
0: Continúa.
1: Sí, así es que por eso nosotros estamos súper contentos de traer este tipo de obras a Bodega 44, porque en Bodega 44 Perfiles y Silueta durante todo el año se preocupa de traer obras para toda la familia y para todos los gustos y de todo tipo, ya sea género, el género comedia, el drama, infantil, familiar, siempre. Solamente ustedes, si quieren saber qué es lo que pasa semana a semana en Perfiles y Silueta, en Bodega 44, ¿qué tienen que hacer?
0: Seguir
1: las redes sociales de Perfiles y Silueta, tanto en Facebook como en Instagram. También tenemos nuestro canal de YouTube, nuestro TikTok, tenemos todo. Así es que para que no se pierda nada, pero nada de lo que está pasando semana a semana en Bodega 44. Hay gente que dice, ay, pero yo no me enteré. Sigue las redes sociales y después dicen que somos la ciudad más fome de Chile. ¿Cómo no va a ser fome si usted, señora, no se informa?
0: Es que sabes lo que pasa.
1: Lo principal es informarse. ¿Dónde están pasando las cosas?
0: Es que sabes lo que pasa, María Angélica, es que el público es muy divertido, porque usted a través de Facebook, TikTok, Instagram, sigue a medio mundo, pero está siguiendo, no sé, a los amigos de Punta Arena, a los amigos de del norte. No, pues tiene que seguir lo que está pasando aquí en su ciudad, si no, ¿cómo se entera?
1: Claro, por eso que dicen que nadie es profeta en su tierra.
0: Nadie.
1: ¡Achó! ¡Eso es terrible! ¡No voy a
0: dejar! Está pasando. Sí. Lo estamos viviendo.
1: ¡Qué bochornoso!
0: Muy bochornoso, María Angélica.
1: Pero no podemos seguir así. Por eso usted infórmese. Mire, por eso está la radio, que es un medio donde
0: exacto.
1: también informa todo el acontecer.
0: Pero ¿qué hace
1: local?
0: La gente? La gente está conectada a radios que son de Santiago. ¡Horrible!
1: ¡Achó! ¡Achó! ¿Cómo puede ser eso posible?
0: Y después no pasa,
1: imaginable.
0: Después no pasa nada en mi ciudad.
1: Claro,
0: porque usted está equivocadísima. No,
1: y aquí está pasando de todo,
0: todos los días.
1: Oye, si todos los acontecimientos más grandes, hasta los tornados son aquí primero en Los Ángeles,
0: o sea,
1: que somos fome, aquí todo es movido, todo pasando, por favor.
0: Sea malo, sea bueno, pero aquí
1: pero
0: todo
1: aquí
0: pasando.
1: Siempre pasa todo primero.
0: Sí. Oye, no, de verdad,
1: sí.
0: Debemos tener otra mirada frente a eso, otra mirada. Estaba pensando en las mamitas, María Angélica, hay tantas mamás que están sumergidas en la maternidad.
1: Sí.
0: Porque tienen niños todavía de corta edad, niños que no los pueden dejar solitos, entonces no pueden salir a trabajar fuera de casa. Chiquillas, esta es la oportunidad, son actividades que van a compartir con sus hijos.
1: Además.
0: Y lo van a pasar increíble,
1: sí.
0: De verdad. Esperar semana a semana, hoy qué obra traerá Perfiles y Siluetas.
1: Justamente.
0: Oye, eso da emoción.
1: Claro.
0: Vamos, porque es un panorama gratuito, usted solamente tiene que llevar su humanidad. Nada
1: su
0: más.
1: Humanidad y un pequeño aporte, porque tenemos
0: sí.
1: nuestra cajita feliz, que hay que decirlo. Cuando nosotros decimos nuestra cajita feliz, no es algo simbólico. Es algo real, donde
0: sí.
1: usted hace su pequeño aporte.
0: No es que usted vaya con billetes del Gran Santiago,
1: no.
0: billetes de verdad, señora.
1: Sí, sí. Usted hace su pequeño aporte. ¿Y qué pasa
0: moneditas.
1: Con el aporte de la cajita feliz? Con ese aporte nosotros...
0: ¿A dónde se va?
1: ¿A dónde se va? Ese aporte nosotros nos permite mantener el lugar.
0: Ya.
1: Porque las personas que conocen nuestra bodega saben que hay una estufita prendida,
0: sí.
1: que hay que comprar ese gas, hay que pagar la luz, hay que pagar el agua, hay que pagar el internet, hay que hacer aseo, hay que mantener el baño con confort, con toallita nueva para que usted se seque las manos.
0: Todo cálido.
1: Todo cálido, comprar cojines, mantitas, todo para que el público se sienta en su mejor estado de confort allá en Bodega 44, para que el frío ni la lluvia sea impedimento y nuestra salita siempre esté acondicionada de la mejor manera para esperar a nuestro público.
0: Y además que es una salita tan acogedora, tan linda, tan íntimo lo que ahí ocurre. No, de verdad, chiquillos. O sea, ustedes están a un paso de estar ahí actuando. Y eso le da otro toque.
1: Le da otro toque, de verdad. Esa intimidad entre el actor y el público no se da en ningún otro lugar.
0: Exacto.
1: Porque tú en un teatro, claro, estás viendo una obra, pero está más lejos. Sí. Pero en cambio en nuestra bodega, en nuestra sala de teatro, estamos todos ahí face to face. Entonces tú puedes ver si realmente el actor está concentrado o no, o está distraído.
0: Todo.
1: Se ve todo. Si se le cayó el enagua, no se le cayó. Todo, señora,
0: sí.
1: Todo.
0: Hasta el poros.
1: Claro, si le sale humito de la cabeza también, todo. Eso se ve todo, señora.
0: No, de verdad que es increíble el ambiente, la atmósfera que se crea en Bodega 44, invitadísimos porque la obra de este fin de semana es una obra realmente hermosa. Mi amigo de madera, un entrañable payaso, vive sumergido en su propio mundo interior y encuentra en Pinocho a un amigo incondicional. A través del humor, la torpeza y la magia de los títeres, la obra nos invita a mirar el mundo desde una perspectiva diferente, llena de sensibilidad y fantasía. Qué lindo.
1: Sí, más que una historia sobre encajar, esta relectura nos recuerda el valor de ser únicos,
0: sí,
1: celebrando la diversidad y mostrándonos que nuestras diferencias son en realidad nuestra mayor belleza. Una invitación ideal para reflexionar en familia sobre la inclusión, el amor propio y la importancia de aceptar a cada infancia tal cual es.
0: Me gusta. Hoy viernes 24, mañana sábado 25, a las 20 horas, entrada liberada, ingreso por orden de llegada hasta completar aforo, Bodega 44, Carlos Condel 420 en Los Ángeles, para público familiar. Muy bien, perfecto. Sí.
1: Así es que ya saben, chiquillos, no queda más que más rato lleguen a Bodega 44. Los vamos a estar esperando con la sala calentita, como es la costumbre, a ver este maravilloso montaje, Mi Amigo de Madera, que es un imperdible de la compañía Entre Gatos. Así es que siempre traemos lo mejor de lo mejor.
0: ¿Cómo se llama la compañía?
1: Entre Gatos.
0: Entre Gatos.
1: Entre
0: ¿Y de
1: Gatos.
0: Dónde son ellos?
1: Son de Santiago.
0: De
1: Así
0: Santiago.
1: Es que sí, para que los vayan a ver, chiquillos, es una compañía maravillosa que tiene años de trayectoria también. Y Entre que nos van a llevar a sumergirnos en este mundo maravilloso. Ellos tienen montajes muy lindos.
0: ¿Ya?
1: Y así es que yo quiero que ustedes vayan a verlos y participen de este maravilloso función que vamos a tener el día de hoy, Mi Amigo de Madera, que yo creo que a nadie va a dejar indiferente, porque es una obra para toda la familia.
0: Exacto.
1: Es una obra para toda la familia y por eso que estamos muy contentos de venir a promocionar su trabajo el día de hoy acá en la ciudad de Los Ángeles.
0: No, y bonita porque aparte incorpora
1: Santiago Valparaíso, porque como son varios integrantes, Santiago Valparaíso son los que integran la compañía Entre Gatos.
0: Incorpora marionetas,
1: payasos, títeres.
0: Eso es muy bonito.
1: Y marioneta, teatro, objeto también.
0: Sí.
1: Así es que son muy lindos.
0: Visualmente va a estar muy atractivo, muy
1: sí,
0: llamativo.
1: Sí, sobre todo para los niños. Así es que los niños, yo quiero que vayan a ver este maravilloso montaje que vamos a tener, sí, el día de hoy, porque es una compañía que en el rubro, ellos hacen el Festival del Títere y el Payaso, entonces ellos tienen una gran trayectoria.
0: ¡Qué bien!
1: Sí,
0: qué
1: ellos
0: bien,
1: tienen una gran trayectoria, así es que los integrantes de esta compañía son gente que sabe del rubro,
0: gente
1: que es muy
0: que sabe,
1: entendida
0: gente,
1: del
0: capa
1: rubro.
0: Seca.
1: Capa sequísima, así es que los dejo más que invitados para que vaya hoy día viernes y mañana a las 20 horas en Condel 420, llegue un poquito antes para que obtenga la mejor ubicación y no se pierda pero el más mínimo detalle de lo que va a pasar con este payasito que encuentra a su mejor amigo en Pinocho.
0: Oh, me gusta mucho, así es que sea todo un éxito. Y usted, señores, que dice, ay, pero a las 20 horas, ¿cómo voy a sacar a la bendición? Mire, amiga, digamos las cosas como son. usted que saca la bendición al mall, ahí donde está toda la gente, los virus circulando, usted me abriga bien nomás al chiquillo.
1: Sí, pues, y además que llega en auto a la puerta de bodega, sí. Así, en Uber, en Didi, y después ahí mismo se sube, espera adentro, para que lo va a estar ventilando.
0: Una buena parca, la bufanda, sí, y pasamontaña, listo. Te fuiste al teatro.
1: Sí, sí, así que no se preocupe, mire que ahora se ha hecho viral cuando las bendiciones están en el barrio y corriendo ahí, sí. Jugando, así que eso no hay impedimento. Así éramos antes nosotros.
0: Oye, pues. Así éramos antes, y de verdad que poco nos enfermábamos. Yo he comprobado, este año yo me he expuesto harto al frío y la verdad es que me he enfermado menos que otros años, porque también el cuerpo, el organismo va generando,
1: sí, va generando anticuerpos.
0: Defensa, sí. En cambio, si uno está siempre encerrado, sobreabrigado, calefaccionado, al primer cambio de temperatura, usted cae como pollo.
1: Ya. Bueno, cada uno ve cómo cae, pero...
0: La cosa es que...
1: No hay que caer, hay que ser firme.
0: Me caigo, me levanto.
1: Me levanto. Sí. Eso es lo importante, no caerse, pero no quedarse ahí abajo. Lo importante, sí, es tener un poquito, todavía queda dignidad para pararnos. Siempre y cuando podamos pararnos, hay que hacerlo.
0: O sea, tan dignas no nos paramos, nos cuesta las rodillas, algo pasa, pero...
1: El cuerpo habla, claro.
0: Oye, sí, el cuerpo habla.
1: No es que hable uno, no, ay, me caí, sino que la rodilla también, uno dice, ya, por rodilla, bueno, no puedo. Me duele.
0: Soy joven hasta que me caigo y me tengo que poner de pie.
1: O hasta que se me olvidan las cosas.
0: Rápidamente.
1: Sí, sí. Así que ya saben, chiquillos, ya la invitación está hecha. Nosotros, sí, ya dijimos todo lo que teníamos que decir de mi amigo de madera, así que va a estar maravillosa. Yo quiero puro que llegue las 20 horas para ver la obra. Muy porque bien. De verdad que la inclusión para mí es un tema que no deja a nadie indiferente y para todas las edades.
0: Sí,
1: las diferencias, sí, chiquillos, las diferencias es lo rico que tiene cada persona.
0: Oye, y a través del teatro y a través de esta obra vamos a conseguir herramientas, sí, para poder también ponerlas en práctica. Justamente. En el día a día, para poder educar a nuestros hijos, entregar esta información con base, porque a veces los papitos no saben cómo llegar, cómo, sí, bajar esta información a sus hijos.
1: Sí, ojalá que vayan profesores, educadoras de párvulo, sí, mamitas, todas las familias están invitadas a ver este maravilloso montaje que nos va a dejar una gran enseñanza el día de hoy.
0: Perfecto. María Angélica Montoya, nuestra rubia favorita.
1: Ay, muchas gracias.
0: Sí, porque natural, ¿cierto?
1: Totalmente.
0: Obvio.
1: Mes a mes hago que sea posible que sea natural.
0: María Angélica, que te vaya bien.
1: Igualmente, muchas gracias. Bien.
0: Será hasta la próxima.
1: Hasta la próxima.
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2: 10:59. 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

Seguimos avanzando, 11 de la mañana con 11 minutos. 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El Bodegón de la Cerámica. ¿Quiénes también nos acompañan a esta hora de la mañana? 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Seguimos disfrutando de buena música. Saludos para todos los que están en sintonía. Recuerda, somos tu mañana y la mía, el matinal que conecta.

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11 de la mañana con 26 minutos, 11 con 26. 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Queridos auditores, día viernes 24 de julio. Hoy está de onomástico Cristina, así es que para todas las Cristinas que puedan

0: unos buenos milloncitos para la compra de un vehículo, de algún bien, algo, y siempre acompañado. Y no olvide que tenemos a nuestros amigos carabineros, que cuando usted va a retirar una suma importante, usted puede ir y solicitar que la acompañen. Ojo con eso, ojo con eso. Entonces, estamos disfrutando este día viernes. Saludos para todos los que están en sintonía y nos vamos a la música. Pero después de la tanda comercial.
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1: 11 horas, 29 minutos. 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

11:37. 11:37. Recordar que la vacuna contra la influenza desde ayer se ha liberado para todos. No es necesario que usted pertenezca a un grupo de riesgo para poder vacunarse de manera gratuita en su CESFAM. Y también quiero contarles lo siguiente. APS Los Ángeles ha iniciado también vacunación escolar y puesta al día contra el sarampión. Tal como en años anteriores, este 2026 corresponde materializar el denominado proceso de vacunación escolar, el cual en Los Ángeles partió este mes de julio e involucra la inmunización de TPA contra la difteria, tétanos y tos convulsiva para niños y niñas de primero y octavo básicos y de cuarto básico contra el virus papiloma humano, VPH, responsable, como usted ya sabe, del cáncer cervicouterino. La invitación es a padres y apoderados a cumplir con esta responsabilidad obligatoria, según Decreto Ley 68 del Ministerio de Salud, tarea para la cual los equipos de nuestro CESFAM están preparados y coordinados con las unidades educativas de sus respectivos territorios. Junto con lo anterior, también mencionar que en este mismo periodo se efectuará la puesta al día de la vacunación contra el sarampión para estudiantes de primero básico, dado los brotes de esta enfermedad registrados en algunos países cercanos y al incremento de casos ocurridos en el último tiempo. Padres informados, hijos más tranquilos. Claramente, y para que usted converse con sus hijos también acerca de la vacunación y los respectivos colegios también informan. Y nosotros también nos sumamos a esta información. 11:38, 11:38, Estación Verde de Balmaceda 170. 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Seguimos disfrutando de buena música, tu mañana y la mía.

11 de la mañana con 44 minutos. 11 de la mañana con 44 minutos. 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Condominio Aragón de Inmobiliaria Puerto Mayor. 11 de la mañana con 45 minutos. 11:45 y por acá se está haciendo presente con un saludito Rocío. Dice: buenos días Paulita, buenos días Paulita, hoy no fui a trabajar, estoy en casa en sintonía. Saludos para Luchito, saludos para ti. Gracias Rocío por ese saludo. ¿Por qué no fuiste a trabajar? ¿Estás enfermita? ¿Tuviste día libre? Cuéntanos. Ahí está escribiendo. Oye, ustedes también se pueden comunicar con nosotros. No olviden, más 569-50-26-3304. Estoy con licencia. Ándate, cabrito. Oye, si por estos días son muchos los amigos y amigas que están con licencia, están para el gato, para el gato. La influenza. Ay, anda toda la orden del día. Por eso vacúnense, no sean porfiados. No sean porfiados. Ya, dice Rocío, se ríe. Dice Paulita, pero yo no estoy resfriada. Ah, ya. Pero no era para ti, Rocío, era para los que están resfriados. ¿Qué te pasó a ti? ¿Qué te pasó, por Dios? Oye, sí, allá afuera, Dios mío, hay tanta cosa. Oye, el otro día me encontré con una conocida que no veía hace tiempo. Y me dice que estuvo, pero meses en cama, tremenda fractura, no lograba, operación, no lograba recuperarse, después terapia, y aún así todavía andaba media patacumbia. Dios, media patacumbia, terrible. Oye, a mí eso me da mucho miedo, las fracturas. Yo cuando niña era pero seca para el yeso, yo creo que unas 3 veces recordaré que me enyesaron, E15, porque antiguamente uno se esguinzaba, iba al hospital, urgencia, yeso, ahora no sé. ¿Yeso? ¿Alguna vez usted se ha fracturado, Luchito, algún esguince, yeso, nada? Muy bien, Luchito, usted está saliendo invicto de esta carrera. Muy bien, Luchito. Rocío, no salió invicta. 11 de la mañana con 47 minutos, 11 con 47, seguimos con la música.

11 de la mañana con 51 minutos. 11 con 51 minutos. 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Sigamos revisando. Hoy estoy agendando ya a invitados para la próxima semana que se suman a todos nuestros segmentos ya establecidos. Solo para anticiparles un poco, el próximo día lunes vamos a estar conociendo a unos amigos emprendedores que quizás ustedes ya conocen porque los siguen en redes sociales, porque han probado sus exquisitos pay de limón, pay de maracuyá y tantos sabores exquisitos. Vamos a estar con los amigos de Las Delicias de Bruno el próximo día lunes. No te lo puedes perder. La próxima semana también estamos agendando un espacio junto a la nutricionista Claudita Lahuem para que nos traiga también información importantísima, educativa, directamente para ti que necesitas, ¿cierto?, nutrirte de una profesional en el área de la nutrición. Claudia Lahuem también nos va a acompañar la próxima semana. Y ahí seguimos agendando, trabajando para ustedes. Y quien también sigue trabajando y está estupenda y con 57 años, ¿cómo diablos lo hace? Yo no sé si dar esta noticia ahora o darla más tarde, porque a nuestro público, a nuestros auditores, le encanta cuando nosotros hacemos el karaoke. Y esta mujer sí que se merece un karaoke. Oye, qué regia. Qué regia la tonta. ¿Sabe quién está de cumpleaños hoy día? Y está cumpliendo 57 años, pero se ve de 40. J-Lo. Nuestra Jennifer López. Oye, 57 años, Dios mío. Divina. Nuestra diva del Bronx, Jennifer López, cumple 57 años. Ya quiero conocer todo acerca de Jennifer López, pero eso lo vamos a hacer en el bloque de las 12 a las 12.30. Vamos a cantar con Jennifer López. ¿Se imagina así? Están tocando la puerta, está sonando el timbre, Jennifer López. Vamos a cantar con Jennifer López, les voy a contar acerca de su carrera, acerca de sus amores. Oye, sí, todo. Pero de verdad, no puedo creer, 57 años. Dios mío, ¿se imagina usted llegando a los 57 años con ese cuerpazo de Jennifer López? Dios mío. La vamos a llevar, vamos a hacer un contacto telefónico también con ella y nos va a estar contando todos los detalles de su gran celebración. Son las 11 de la mañana con 55 minutos. Seguimos avanzando en la 89.3.

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0: 11 horas, 59 minutos. 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

12 horas con 12 minutos. Queridos auditores, queridas auditoras. Y nos vamos con toda la información de Jennifer López. Sí. Yo les contaba antes de irnos a la tanda, sí, yo les contaba que hoy, 24 de julio, Jennifer López celebra sus 57 años. Ella nació en 1969, en el barrio del Bronx, Nueva York, y es una de las artistas latinas más influyentes de la historia de la música y de la entretención, porque Jennifer López no solo es cantante, es actriz, le hace a Toto. ¿Sabe que su nombre completo es Jennifer Lynn López? Es hija de padres puertorriqueños, es hija de David López y Guadalupe Rodríguez. Desde los 5 años estudió canto y baile. ¿Y qué estaba haciendo usted a los 5 años? Puras pataletas. Dando jugo. Yo tenía una vecina que siempre decía eso, dando jugo. Dando jugo hasta las tantas. No se quería comer la comida. No. Puros problemas. Y Jennifer López estaba estudiando canto y baile. Antes de convertirse en estrella, fue bailarina del programa In Living Color, donde comenzó a llamar la atención por su talento. Ella es actriz también y dio este gran salto en el año 1997, interpretando a la cantante Selena Quintanilla en la película Selena, papel que la convirtió en una estrella de Hollywood. Después vinieron exitosas películas como Anaconda. ¿Vieron Anaconda con Jennifer López? Yo la vi. Y no la vi porque estaba Jennifer López, simplemente porque un día me tropecé con la Anaconda. Dije, la voy a ver. Con la Anaconda de Jennifer López, Juan Luchito. ¿Hay más anacondas? También, ella... Oye, Jennifer López ha realizado tantas películas. De verdad. Muchas películas. Y siempre así como en el... No sé, como... En el género romántico. Me da esa impresión. ¿Qué películas de Jennifer López han visto ustedes? Porque ella, bueno, participó en Anaconda. También fue parte en el año 1998 de la película Un romance peligroso. Ella también participó en Experta en bodas, año 2001. Sueño de amor, en el 2002. Que en algunos países también se conoció como Una mucama en Manhattan. La madre del novio, Plan B, Estafadoras de Wall Street y así tantas otras películas. Oye, no. Dios mío, si esta chiquilla no es cualquier cosa. Tiene tremendo currículum. Y tiene tremendo currículum, varias películas en el cuerpo, varias canciones, varios amores. Oye, sí. Bueno, pero no fue hasta que conoció a Marc Anthony cuando ella dice, con Marc quiero ser madre. Y tuvo a sus mellizos. ¿Mellizos son los hijos de Jennifer López? Ben Affleck, con quien retomó su romance casi 20 años después de haber cancelado su primera boda. Pero yo a ellos nunca los vi así como realmente felices. De hecho, ellos posteriormente finalizaron la relación. Y así también mantuvo relaciones mediáticas
como por ejemplo con el ex beisbolista Alex Rodríguez y otros amores por ahí que no figuraron en las páginas rosas, pero que sí estuvieron. Oye, no resultó. Vamos a intentarlo de nuevo. Me casé, me aburrí, peleamos mucho. No estoy nada andar aguantando cuestiones, dice Jennifer López. Nos separamos. Me enamoro de nuevo, me caso de nuevo. Ni un problema. Su apodo más famoso es J-Lo. Fue una de las primeras artistas latinas en triunfar simultáneamente en la música y también en el cine. Ha vendido más de 80 millones de discos en el mundo. Además de cantante y actriz, es empresaria, productora, diseñadora, dueña de exitosas líneas de perfumes y belleza, electricista, soldadora al arco, emprendedora, psicóloga, tense, todo. Podóloga, todo. Sí, sí. Hace decoupage, cerámica en frío, pinta yeso, de todo. De todo, de todo, de todo. Pega cerámicas, Jennifer López. Gaf. La sala gafitería. Mantención de calefón a domicilio. Hace de todo. ¿Sabe que en el 2020 protagonizó junto a Shakira el recordado espectáculo de medio tiempo del Super Bowl? Y si te tuviese que contar algunas copuchas, Jennifer López siempre ha sido reconocida por su enorme disciplina, porque ella ensaya durante horas y cuida rigurosamente su alimentación y entrenamiento. Por eso está cumpliendo 57 años hoy día y se ve de 30, pa' amiga. Porque ella no se está zampando el completo a las 23 horas con una buena cerveza. Ella no, después del almuerzo no dice, ay, ya, quiero un cafecito con un trozo de torta. ¿Quién se repite? Yo. No dice Jennifer López eso. Jennifer López no dice, ay, hace frío, hagamos sopa y pilla. Y se pone a amasar. Ay, no, dicen que va a llover, tormenta eléctrica, ya hagamos pan amasado con mantequilla. No, Jennifer López no dice eso. Sí, ay, las cármenes, vamos a hacer estofado. No dice más nada de eso Jennifer López, por eso tiene 57 años y se ve como se ve. Sabe que ella es muy rigurosa entonces con su alimentación y entrenamiento. Durante años habló de un supuesto seguro millonario para sus glúteos, pero ella nunca lo confirmó. Pregunta, ¿ustedes consideran que Jennifer López tiene glúteos así como wow? Porque yo creo que le ponen demasiado color. Porque yo digo, si Jennifer López se ve así en pantalla, Jennifer López en persona debe ser súper menudita. Sí, súper menudita. Más glúteos tiene usted, señora. Y no tiene asegurado más nada. Es conocida por su gusto por el glamour y por imponer altos estándares en sus producciones y espectáculos. En entrevistas recientes ha dicho que hoy valora mucho más la independencia y los gestos cotidianos de cariño que el lujo o el dinero. Me imagino, porque después, o sea, una mujer que ha vivido rodeada de lujos. No sé, yo creo que igual se quiere ir a comer, no sé, un sándwich potito. Podría haber dado tantos ejemplos, no sé. Igual quisiera ir a sentarse a la plaza a darle de comer a las palomas. Jennifer López cumple hoy 57 años, consolidada como una de las artistas latinas más exitosas de todos los tiempos. Bailarina, actriz, cantante, empresaria, J-Lo demostró que con disciplina y perseverancia se puede conquistar Hollywood, la música y millones de seguidores en todo el mundo. ¡Feliz cumpleaños para la diva del Bronx! Nos vamos con la música. Les dejo pendiente el karaoke. Se viene en el último bloque el karaoke de Jennifer López. Vayan pidiendo sus temas. 12 horas con 22 minutos. La música continúa.

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Los Vázquez pasaban en la música, son las 12 horas con 37 minutos. Cosa buena fue tu amor, no. Los Vázquez en la música. Queridos auditores, vamos rápidamente a nuestro WhatsApp, que es el más 569-5026-3304. Ahí nos está saludando Miriam. Miriam, que dice, hola Paulita, también en compañía de la radio, qué bueno que tenemos un día sin lluvia, sí, un respiro, ¿cierto? Aquí preparando almuerzo, una cazuelita de vacuno. Oye, qué cosa más rica, ¿A qué hora hay que llegar? El día está ideal para una cazuelita, Miriam, qué bien, motivada Miriam. ¿Vino por su gift card? ¿Viniste por tu gift card, Miriam? Si todavía no vienes, no lo olvides, para que retires tu premio, porque Miriam, al igual que otras auditoras, ayer ganaron junto al segmento Vive Skin con las chicas de Skin Más. Seguimos revisando mensajes. Por acá está Leida, dice, buenos días Paulita, buenos días Luchito, un saludito para ustedes y les deseo que tengan un buen fin de semana, se me cuidan. Ay, pero por supuesto, siempre nos cuidamos. ¿Algún panorama especial este fin de semana, Leida? Espero que sí. Espero que sea un fin de semana especial para ti. Un abrazo gigante para Leida. Por acá está Roberto, que dice, Paulita, buenos días. En sintonía, saludos para ustedes. Siempre atento. Bien. Qué bueno que esté atento, Roberto. Esa es la idea. Que estén todos atentos, todos conectados a la 89.3. A ver. ¿Qué tengo por acá? Frío. Hoy he andado toda la mañana con frío. Seguimos. ¿Qué tengo? Tengo lo siguiente. Oye, solo Miriam está cocinando y el resto... Atención los hombres que están en sintonía, porque esta noticia es para ustedes y quiero que den su opinión, por favor, porque quiero saber qué piensan. Atento Luchito. Hay un estudio que ha detectado fuerte caída, y no de cabello precisamente, de la testosterona en hombres. Se habla, se dice que estamos en la era de puros princesos. ¡Ah! Por Dios, es que no han venido a Los Ángeles. Aquí hay puros machos pechos peludos. ¿Sabe que una investigación presentada en el Congreso de la Sociedad Europea de Reproducción Humana y Embriología reportó una disminución del 54% en los niveles promedio de testosterona masculina entre 1972 y el 2019? Los autores plantean que el fenómeno podría estar relacionado con factores como la obesidad, el sedentarismo, la exposición a ciertos compuestos químicos y otros cambios en el estilo de vida, además de sus posibles efectos sobre la fertilidad. Los especialistas señalan que estos resultados requieren seguir siendo investigados y no permiten establecer una relación causal con otros fenómenos sociales o de identidad de género. El principal foco del estudio es comprender cómo los cambios ambientales y los hábitos de vida podrían estar influyendo en la salud hormonal y reproductiva de los hombres. ¿Qué opinan, amigos? Ahora yo me pregunto, porque ustedes también se preguntan, ¿qué significa una baja considerable de testosterona en hombres? ¿Cómo se manifiesta? ¿Cómo usted lo puede sentir, lo puede ver, lo puede palpar? ¿Se ha preguntado eso? ¿Usted lo ha sentido? ¿Usted lo está viviendo? Nos cuenta, de aquí nos sale. Mire, una baja considerable de testosterona puede afectar tanto el cuerpo como el estado de ánimo. Los síntomas suelen aparecer de forma gradual y pueden variar según la edad y la causa.
Pero los signos más comunes son, atento hombres, ustedes pueden ir ahí tiqueando, ¿ya? Sí, esto me pasa, esto lo estoy viviendo. Porque, lo digo de manera muy seria y muy respetuosa, si usted está viviendo estos procesos, si usted está con un desorden hormonal, con una baja considerable de testosterona, quizás usted no lo ha identificado o sí sabe, está consciente de que su cuerpo está manifestando cambios, pero no tiene idea a qué se debe. Y quizás esta información a usted lo puede llevar derechito al doctor para conversar del tema, para buscar una manera de tratarlo, ¿cierto? De regular sus hormonas. Los signos más comunes son disminución del deseo sexual. El hombre, cuando tiene una baja de testosterona, va perdiendo la libido. Tiene dificultad para lograr o mantener una erección. Cansancio persistente y falta de energía. El hombre también pierde masa muscular y fuerza. Y por ende, si pierde masa muscular, va aumentando en grasita. Aumento de la grasa corporal, ya les decía, especialmente en el abdomen, ¿ya? Entonces su guatita es más prominente, más abultada. Disminuye el vello corporal o facial. El hombre también experimenta cambios de ánimo, como estar más irritable, a ratos sentir tristeza o sentirse desmotivado. Tiene dificultad para concentrarse o más bien problemas de memoria. Disminución de la densidad ósea, lo que aumenta el riesgo de osteoporosis. Y si aumenta el riesgo de osteoporosis, sumado a un bajo nivel de masa muscular, sedentarismo, etc., una caída puede tener como resultado rápidamente una fractura, ¿cierto? Algún tema mayor. No por nada, muchos hombres, cuando ya comienzan a experimentar esta baja de testosterona en esta etapa de la vida, muchos hombres, por ejemplo, ya comienzan con problemas a las rodillas, que el hombro, que cadera, algunos se tienen que incluso operar. En algunos casos, reducción del tamaño de los testículos o infertilidad, derechamente. ¿Cómo me están llamando hasta ahora? Si estoy al aire, por Dios, ¿cómo lo saben? Bueno, es importante, ojo amigos, es importante saber que estos síntomas no siempre significan que la testosterona esté baja, ¿ya? También pueden deberse al estrés, falta de sueño, obesidad, algunos medicamentos, depresión u otras enfermedades. Pero siempre para confirmar o descartar el diagnóstico o una sospecha, usted debe realizarse un examen de sangre, idealmente por la mañana, cuando los niveles de testosterona suelen ser más altos. Si el resultado es bajo, normalmente se repite el examen y se complementa con otras pruebas hormonales para encontrar la causa. Y si una persona presenta varios de estos síntomas, lo recomendable siempre es consultar a un médico. Si usted está escuchando y dice, yo tengo gran parte de lo que dijo la Paulita, no se alarme, no se asuste. Si usted lleva tiempo, lleva años sin ir al médico, quizás esta sería la excusa perfecta para que usted le hable de cómo su cuerpo ha ido cambiando con los años, qué es lo que usted está sintiendo, cómo se siente, y así realizar algún examen para ver que todos sus niveles, para ver que usted esté tiquitaca o esté menos tiquitaca. Generalmente se recomienda ir a un urólogo, ¿ya? Ese es el amigo de ustedes, chiquillos. O también puede ir a un endocrinólogo, que ve toda esa parte como hormonal, para una evaluación más adecuada. Pocas veces ustedes lo consideran, de verdad que tanto mujeres como hombres, uno comienza a normalizar muchas situaciones. Ah, no tengo deseo sexual. No tengo nomás, pues, que yo ya tengo, no sé, 60, 70, 55, ya que es que trabajo todo el día, ¿qué más le voy a pedir a la vida? Veo que no tengo tanta fuerza en las piernas, que me canso más, que los brazos me molestan si hago cargo algo pesado. Jamás lo relaciono.
Jamás lo relaciono con pérdida de masa muscular. Entonces, tampoco consulto. Me están doliendo las rodillas, las articulaciones. Tampoco lo relaciono con que a lo mejor tenga osteoporosis, porque no conozco de ello. ¿Cómo saberlo? Vaya al médico, de verdad, que de vez en cuando, una vez al año, no hace daño. 12 horas con 47 minutos, se me fueron todos al doctor, ¿ya? Por favor, el lunes todos llegan acá con su orden médica, exámenes al día, cortemos la tontera. Nos vamos a la música.

a mí que me registren. Ah, 12 horas con 52 minutos quedan. 8, 7, 6, 5, 4, 3, 2, 1. ¡Feliz! No. Todavía no superamos el anterior, así que córtenla. Córtenla. Que el año se está pasando rápido. Sí, se está pasando rápido, señores. Oye, saludos para Rayen. Me dijo que todos los días estaba en sintonía. Yo doy por hecho que está escuchando el saludo. Rayen, saludos para ti. Saludos para Francisca. Saludos para Francisco. Saludos para Javi. Saludos para todos. Hoy voy a saludar también a mis hijos bellos, que no me están escuchando, pero los voy a saludar igual. A Diego y a Luciano. No me están escuchando. Mi corazón se ha partido en dos. Saludos para Rayen. Su Rayen. ¡Uy, de veras! Recién caigo. Yo tengo una amiga Rayen y la hija de Luchito se llama Rayen. Paula. Paula, Paula, Paula. Es que te quiero. Na, na, na, na, na, na, na, na, na, na, na, na, na. Saludos para Nairobi, que está patelaucha, está enferma, ahí está con tratamiento, acostada, ojerosa, a ratos sudando, a ratos con frío, a ratos con calor, con pijama de polar, con guatero, con todo, porque se nos enfermó la chiquilla, se nos enfermó. 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Un año más, ¿cuántos se han ido? Un año más, sí, saludos para ellos. A ver, ¿quién más tenemos para saludar? Ustedes también digan, Paulita, aquí estoy, salúdenme, por favor. Claro, te saludo al tiro, más 569-5026-3304, más 569, ay, 5026-3304, es que me dio como una puntada en el oído. Me asusta cuando me pasa eso. Como que pienso que, ay, como que es la antesala de la desgracia. Oye, es que dolor de oído, dolor de muelas, Dios nos libre, de verdad, Dios nos libre. Son los dolores más terribles. Y mi abuelita no anda ni cerca para hacerme el cucurucho. ¿Alguna vez le hicieron cucurucho, Luchito? Ahí con el diario para destapar el oído. Así con el cucurucho. Ya, seguimos. Estoy buscando. Y tenemos por acá. No tenemos por acá más nada. Es que eso ya lo había dado. ¡Ay, esta noticia no la había dado! ¡BTS! ¡BTS! ¡BTS! ¡Hoy se logró! Hola, Di. ¡BTS! Finalmente confirman a BTS en el Estadio Nacional. Sí, pero yo no lo había dado. Y estoy segura que alguien lo sabe. ¿La vi? No, pero no importa eso, pero yo la vi ayer. Ay, por favor, auditores, ayúdenme. Ustedes que escuchan todos los días, confirmen lo que dice Luchito. O desconfirmen. ¿Cuánto costarán las entradas? A ver, averigüemos. Entradas, concierto... BTS. Hoy no le pregunté a María Angélica hoy día, nuestra amiga de Perfiles y Silueta, ella es fanática de BTS. Es fanática. Valor, quiero saber valor. Valor. No sé cómo la Rupertina. No. Ah, Dios mío. ¡Qué caro! O sea, menos mal que no soy fanática.
Menos mal. Menos mal. Porque de verdad, ser fanática de BTS y ser pobre no combina para nada. Así es que las se llaman ARMY, las fanáticas de BTS. Chiquillas, chiquillas. Dice por acá, la entrada más barata, ¿sabe cuánto vale? Ah, igual tienen lo suyo los chiquillos. Sí, igual son encachados. Pero Paula, ¿qué importa eso? Sí sé que no importa, pero lo estoy diciendo igual. Son talentosos, bailan bien, cantan bien. ¿A qué le cantan? No tengo idea, porque habría que traducir las canciones. Ya mire, la entrada más barata para ir a ver a BTS vale 99.875 pesos. Redondeemos esas cifras así para suavizar. ¿Qué? 100 lucas, la entrada más barata para ir a ver a BTS. Hay que sumarle el traslado. Todo lo que es viático, transporte, comida. Hay que dejar plata para comprar ahí el cintillo, la polera, el jockey, llavero, encendedor, lo que sea, porque... Consejo, yo sé que todos los que van a los conciertos, al Movistar, al Estadio Nacional, al Claro Arena, donde sea, aquí y en la Quebrada del Ají, siempre tú quieres entrar al concierto con todo lo que vendan de tu artista, de tu grupo, de tu banda. Pero cuando tú ingresas, un ojo en la cara, amiga. Pero cuando tú sales, los precios están botados. Así es que aguántate, aguántate. Te lo digo porque yo lo comprobé. Cuando yo fui a ver a Miss BTS de los 80, cuando yo fui a ver a Soda Stereo, no sé, un ejemplo, las poleras costaban 15 lucas al ingresar. Al salir, 2x5. Te digo nomás. Te digo nomás. Ya. 100 lucas la entrada más barata y la entrada más cara. Paula, 600.

0: 300 lucas la entrada más cara, que es la entrada VIP. O sea, aquí tú te subes a cantar con ellos. Y a esa entrada, ¿qué debe incluir? A ver, voy a preguntar. Voy a averiguar. ¿Qué incluye la entrada? Si hay alguien que sepa, que me sople. Pues la entrada VIP. No sé, vas al camarino. Al camarín. Ya, esta entrada incluye un ticket en Cancha Pacífico, acceso a la prueba de sonido, no te creo, antes del concierto, donde podrás ver a BTS ensayar algunas canciones. También te da derecho a un regalo exclusivo VIP, laminado VIP. Sí, ahí tú le puedes decir... ¿cómo se llaman los integrantes de BTS? Le voy a decir, no, se está escuchando mal, se escucha mal. Oye, pero es que las pruebas de sonido son fantásticas. Son fantásticas porque ellos... es algo súper como orgánico, como dicen ahora los lolos. Es algo natural, espontáneo, donde ellos no están con su ropa del show, donde ellos se muestran así como en el día a día nomás, pues, amiga. Entonces, un laminado VIP... Una credencial con cinta conmemorativa, acceso anticipado para comprar merchandising oficial antes que el público general. Ingreso anticipado al recinto y también un check-in exclusivo personal dedicado para los asistentes VIP. Es importante saber que este paquete no incluye fotos ni la posibilidad de conocer personalmente a los integrantes de BTS. Me muero. Casi 700 lucas y no los voy a conocer, no me voy a sacar ni siquiera una selfie. No pago eso. Oye, porque en todo caso, pues si es por una credencial, le imprimo en la casa. Si es por ir a la prueba de sonido, ¿para qué? Si después voy a estar en el concierto, los voy a ver igual. Ve cómo nos engruben, cómo nos engañan. La experiencia VIP consiste principalmente en disfrutar la prueba de sonido y los beneficios exclusivos antes del concierto. Beneficios nada, señora, no nos engrupan. Oye, qué caro Luchito. ¿Cuándo viene el tributo al casino? Ah. Oye, y hablando de los tributos, usted sabe que cada fin de semana aquí en nuestra ciudad, en diferentes lugares, se llena de tributos. Se llena de tributos. Y me da tanta risa. Porque ni siquiera ponen la foto de la persona que va a hacer el tributo, po. O sea, no sé, tributo a Bruno Mars. Y ponen la imagen de Real Bruno Mars. ¿Supiera Bruno Mars que está al otro lado del mundo, que en Los Ángeles están usando su imagen? ¿Los demanda? Ah. Claro, y así con... Claro, y después... Y nos falta, porque... Hay gente que es muy inocente. Entonces, usted se queda... ¡Ah, Bruno Mars! Y después llega y... De Bruno Mars, más nada, señora. Más nada. Ya. Entonces, ni se parece, me decía alguien el otro día. Ni se parece. Ahora el tributo. Sáquenme de la duda. El tributo se tiene que parecer físicamente. Porque es obvio que tiene que cantar parecido al artista. Porque si no, porque es un imitador, no sé. Ya. ¿Se tiene que parecer igual? ¿Se tiene que vestir igual? ¿Tiene que hacer como todo el show igual? ¿O solamente tiene que cantar parecido? Aclaren esa película. Bueno, yo no voy ni a los tributos. Yo no voy a más nada, señora, porque yo a esa hora estoy acostada, calentita en mi casa. ¿Qué voy a andar pasando frío a esta edad? No. Eso queda para la gente joven. Para la juventud, para los lolos. Los lolos. Ya nos vamos. Que estén muy bien, que disfruten el fin de semana, pasen lo increíble, coman rico, descansen, sonrían, bailen, vayan al tributo, abríguense bien nomás la espaldita, sobre todo decía mi abuela, y pasen lo increíble porque solo se vive una vez. Ahí nomás, 13 horas con 4 minutos. Adiós. Shaolin Bombín. Shakabuco Shayam. ¡Nos Belmont! (Risa)
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12: Carabineros informó la muerte de Golfo, destacado can detector de drogas del OS-7, tras un accidente ocurrido durante un procedimiento policial en Santiago. El ejemplar dejó una reconocida trayectoria en Magallanes y participó en importantes incautaciones de droga. Ornella Mellado con el informe.
13: Carabineros de Chile confirmó el fallecimiento de Golfo del Emblema Verde, can detector del Departamento Antidrogas OS-7, luego de sufrir un grave accidente durante un procedimiento policial en Santiago. Debido a la gravedad e irreversibilidad de sus lesiones, el equipo veterinario determinó practicar la eutanasia. Si bien su deceso ocurrió en Santiago, Golfo realizó gran parte de su carrera en la región de Magallanes y de la Antártica chilena. Durante 5 años prestó servicios en Punta Arenas, pasos fronterizos y distintos procedimientos antidrogas, convirtiéndose en uno de los ejemplares más destacados de la zona. Entre sus principales hitos figura haber sido el primer can detector de drogas en llegar a Puerto Williams, donde permitió detectar sustancias ilícitas y detener a una persona. En 2025 protagonizó además la mayor incautación regional bajo la modalidad de encomiendas, al detectar 20 kilos de droga ocultos en un envío. En enero de 2026 fue destinado al OS-7 de Santiago, donde, según informó Carabineros, ya había contribuido a detectar más de 200 kilos de droga durante distintos procedimientos. Su labor también fue reconocida por la comunidad al participar en campañas preventivas de seguridad vial en Magallanes. Carabineros despidió a Golfo como un héroe de cuatro patas y un mártir institucional, destacando su aporte a la lucha contra el narcotráfico, su lealtad y el legado que deja tanto en las unidades caninas como en las comunidades donde prestó servicio.
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12: Una ampliación de querella en Castro acusa a la comunidad Kawala de funcionar como presunta secta, denunciando trata de personas, explotación laboral y abusos sexuales.
16: La región del Biobío.
12: El alcalde de Chiguayante criticó la paralización de las obras en el cruce Santa Sofía durante todo 2026. Ante la falta de respuestas de FESUR, la delegación presidencial gestionará reuniones para destrabar el proyecto en la comuna.

0: Michelle Bachelet participó en el primer debate sobre los postulantes a la Secretaría General de las Naciones Unidas. En la cita celebrada en Nueva York, la exmandataria defendió su trayectoria política e internacional para liderar el organismo y fortalecer el multilateralismo. De esto nos da cuenta María Belén Araya en el siguiente informe.
1: La expresidenta de Chile, Michelle Bachelet, participó en el primer debate entre los aspirantes a la Secretaría General de las Organizaciones de las Naciones Unidas. El encuentro, realizado en la sede de la Asamblea General en Nueva York, reunió a las candidaturas que buscan suceder a Antonio Guterres al frente del organismo. En esa línea, la exmandataria destacó su trayectoria como exministra y su experiencia en organismos internacionales, señalando que es una líder de probada eficacia y con amplia experiencia política.
2: Cita es un secretario general con las mejores credenciales posibles y creo que las tengo. Soy una líder de probada eficacia con amplia experiencia política. Fui dos veces presidenta de la República en mi país. El presidente de la República es jefe de Estado, pero también es jefe de gobierno. Demostré que puedo liderar negociaciones complejas y tomar decisiones difíciles al mismo tiempo que encuentro compromisos democráticos y construyo confianza y puentes entre los líderes mundiales. Segundo, tengo habilidades directivas de gestión. Fui dos veces ministra, salud y defensa, y dos veces directora de entidades de la ONU.
1: Durante el encuentro, los participantes abordaron propuestas para revitalizar el trabajo multilateral, impulsar la diplomacia preventiva ante conflictos globales y modernizar la estructura interna de la organización. Asimismo, la exmandataria hizo hincapié en la necesidad de reforzar la acción climática, el financiamiento para el desarrollo y el seguimiento de la Agenda 2030. Se espera que en los próximos meses el Consejo de Seguridad alcance un acuerdo y presente su recomendación formal a la Asamblea General. El proceso definirá al próximo liderazgo de la ONU, que asumiría el 1 de enero de 2027.
0: Estados Unidos aplicó un arancel del 12,5% a productos chilenos como salmón, vino y frutas por supuestos fallos contra el trabajo forzoso. La medida exime al cobre, mientras que el gobierno y gremios locales rechazan la acusación e inician negociaciones. Javier Vera con el informe.
3: El gobierno de Donald Trump oficializó la imposición de un arancel de 12,5% a las importaciones chilenas. En el marco de un gravamen generalizado a 60 países, la medida de la Oficina del Representante Comercial de Estados Unidos argumenta supuestos avances insuficientes del país en la prevención del trabajo forzoso a sus cadenas productivas. A pesar del impacto de la decisión, la Cancillería confirmó que el cobre, el principal producto de exportación de Chile hacia el mercado estadounidense, quedó completamente exento. En cambio, sectores como el salmón, el vino, las frutas secas y los derivados de las maderas sí deberían pagar este nuevo tributo. Carlos Smith, docente investigador del Centro de Investigación de la Empresa y Sociedad de la Universidad del Desarrollo, explica qué pasa con los productos que tienen márgenes más pequeños.
4: Aquí, particularmente en productos que son commodities, que tienen márgenes más pequeños, ¿no es cierto?, este arancel adicional no lo termina absorbiendo muchas veces el importador estadounidense, lo termina absorbiendo el exportador vía menor precio FOB o lo pierde en volumen y por lo tanto en salmón, en fruta los márgenes son en general más estrechos y por lo tanto el efecto es mucho mayor.
3: Desde los gremios productivos como la Sociedad Nacional de Agricultura, Salmón Chile y Frutas de Chile manifestaron su alta preocupación. Representantes empresariales recalcaron que la producción nacional cumple con rigurosos estándares y advirtieron que la tarifa restará competitividad y encarecerá productos clave en el mercado norteamericano. El gobierno chileno rechazó el argumento técnico de la Casa Blanca y confirmó que iniciará negociaciones directas para lograr la exclusión del país. Las autoridades recalcaron la solidez de las instituciones laborales chilenas y la importancia de proteger un intercambio que superó los 17 mil millones de dólares.
0: La campaña solidaria Juntos nos movemos por Chile inició una colecta para apoyar a las familias afectadas por el sistema frontal. Los recursos permitirán entregar kits de sanitización y elementos para la remoción de escombros en las zonas damnificadas. Las donaciones se realizan a través de la Corporación de Organizaciones Solidarias RUT 65.018.488-2, mediante la cuenta corriente número 1001-4 de Banco Estado o escribiendo al correo movidoschile@comunidad-org.cl.
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0: El Ministerio de Salud liberó la vacunación contra la influenza para toda la población. La decisión responde a la alta circulación de los virus A y B y el retorno a clases, además de las condiciones climáticas invernales que aumentan el riesgo de contagios. María Belén Araya con el informe.
1: El Ministerio de Salud autorizó la inoculación contra la influenza para toda la población a nivel nacional, eliminando la restricción previa que limitaba las dosis únicamente a los grupos prioritarios definidos al inicio de la campaña. La determinación responde a la elevada circulación de los virus de cepa A y B en el territorio nacional, sumada a la alerta de la Organización Panamericana de la Salud para el Hemisferio Sur y la necesidad de reforzar la inmunidad frente al regreso a clases. A los factores epidemiológicos se añaden los recientes sistemas frontales que han afectado a diversas regiones, propiciando escenarios de hacinamiento, baja ventilación y humedad en los hogares que facilitan la transmisión de infecciones respiratorias. Pese a que la cobertura general alcanza el 78%, segmentos como los adultos mayores y los niños de 6 meses a 5 años registran un avance menor al deseado. Los puntos de vacunación, horarios y disponibilidad por comunas se pueden consultar directamente en el buscador en línea habilitado por la DIPRES.

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1: 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Alerta de noticias en
0: la región de Atacama.
2: Un hombre y sus perros fueron rescatados por un helicóptero de la FACH en la cordillera de Vallenar. Se encontraban aislados tras el intenso sistema frontal.
0: La región del Biobío.
2: Por tercera vez en menos de un año, delincuentes robaron en la escuela Teniente Ignacio Serrano de Los Ángeles, sustrayendo estufas y computadores. Tras el hecho, se suspendieron las clases.
0: La región de Tarapacá.
2: Las autoridades de Iquique reforzaron el llamado a vacunarse contra la influenza tras ampliarse la campaña a toda la población. La cobertura general en Tarapacá supera el 85%.
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2: Las familias de las 7 víctimas del caso Bruma manifestaron su desacuerdo con la decisión de mantener la investigación por homicidio culposo y anunciaron que continuarán impulsando diligencias para acreditar que existió dolo eventual en la colisión. Entre las principales solicitudes de la parte querellante figura un nuevo peritaje a la denominada caja naranja de la embarcación Cobra, con el objetivo de recuperar imágenes y antecedentes que permitan esclarecer la reacción de la tripulación tras el accidente. Los abogados informaron que el análisis será realizado por un experto internacional luego de que los intentos anteriores para rescatar la información no entregaran los resultados esperados. El juzgado de garantía de Coronel fijó para el próximo 1 de octubre la audiencia de reformalización y de ampliación del plazo de investigación, instancia en que la Fiscalía buscará realizar nuevas diligencias incorporadas a la causa.
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1: 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Alerta de noticias en
0: la región de Atacama.
2: Más de 1.500 pasajeros que estaban varados en Copiapó desde el domingo retomaron su viaje en una caravana de 35 buses. Los afectados permanecían albergados tras los cortes de ruta en Copiapó.
0: La región de Valparaíso.
2: Organizaciones sociales convocaron a una jornada de limpieza en la playa de Yoyeo para este domingo 26 de julio. La iniciativa busca retirar residuos arrastrados por el temporal a la costa de San Antonio.
0: La región de Los Lagos.
2: La tercera versión del Dog Day se celebrará este sábado 25 de julio en Osorno. El evento familiar gratuito contará con exposiciones de emprendedores, charlas y atención veterinaria en Osorno.
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0: la región de la Araucanía.
2: 3 perros murieron electrocutados por un cable de luz cortado tras un sistema frontal en Padre Las Casas. La dueña acusó negligencia de CGE y de la municipalidad por falta de mantenimiento. Eso es todo por el momento. Nos encontramos en la siguiente edición de Noticias.
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1: 14 horas, un minuto.
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2: ¿Qué tal si comenzamos a retroceder en el tiempo?

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Queridos amigos, qué gusto más grande saludarles a esta hora cuando estamos comenzando, ya estamos comenzando acá de los estudios de nuestra querida botica, un nuevo programa, una nueva conexión entre ustedes y nosotros, Madre Tierra, con toda esta comunidad. Saludamos de Arica a Punta Arenas, a Loreisa, allá en Punta Arenas, nos está saludando ya desde el principio, estaba muy atenta. Así al comienzo de nuestra botica de hoy, y que bueno, nos agasajamos, nos sentimos muy también responsables de lo que Dios nos ha permitido a nosotros en particular, que es tener esta tribuna, una extraordinaria tribuna para todos los días estar llegando con nuestra propuesta, nuestros comentarios, que tienen también una cierta identidad. A mí me ha tocado ver en la televisión a diferentes colegas científicos, farmacéuticos, bioquímicos, nutricionistas, muchos nutricionistas, y me parece fantástico, muchos médicos también, con sus comentarios, con su manera de comunicar algo que por un lado lo adquirimos en la academia, digo yo, lo adquirimos estudiando en la universidad, titulándonos ahí y todo lo demás, pero luego hay un aprendizaje en la práctica, en el día a día, viendo a nuestros pacientes, en el caso mío, nuestro laboratorio, investigando, viajando por el mundo a simposium, dando conferencias y todo lo demás. Ese segundo aprendizaje es extraordinario porque tiene que ver cómo tú filtras el conocimiento. ¿Ya? Porque una cosa es el conocimiento y es como un copy-paste, ¿verdad? Tú aprendes algo, lo repites, lo replicas. Y copy-paste. Pero cuando tú te dedicas solamente a eso, del copiar y pegar, se pierde algo que nos genera la identidad. Cómo tú tomas ese conocimiento y cómo en el fondo lo compartes con las personas que por una razón u otra, insisto, yo siempre he creído esto, que aquí hay un tema divino. Yo siempre le doy gracias a Dios, me levanto temprano, le agradezco y le doy gracias a Dios por la oportunidad que me dio. Imagínate cuántos millones de espermatozoides ahí fluían y yo fui el ganador. podría no existir. Imagínate, y existes y te levantas y miras, miras todo lo que mires. La naturaleza sola es una tremenda y gran y virtuosa belleza. Entonces, bueno, ¿cómo tú tomas ese conocimiento, verdad? Y cómo lo filtras para compartirlo con las personas es lo que marca la identidad. Y ahí nos damos cuenta que nosotros acá en Madre Tierra tenemos una identidad propia. ¿Ya? No tenemos de repente la gran dilocuencia de algunos muy buenos doctores o el carácter que tienen otros y como que te imponen y tome esto y tome lo otro y si no lo tomas se va a morir. Y yo le digo así, despacio, pues se va a morir igual, si todos nos vamos a morir. Ah, ya, disculpe. Pero tómelo y tómelo, porque si no lo toma, se va a morir. ¿Ya? Insiste con el temita, porque ellos creen que en la medida que asusten a la gente les va a hacer más caso. Puede que sea así, no lo sé. Pero cada uno tiene su identidad. Y ustedes ya, después de varios años con Madre Tierra, en nuestros programas de radio y todo lo demás, ya nos han venido conociendo, ya saben un poquito cómo nosotros proponemos, cómo investigamos y cómo compartimos, insisto, no solo el conocimiento, sino que también la experiencia, ¿ya? Lo que uno puede decir, la sabiduría que te deja, la sabiduría que te deja el aprender y luego el practicar. Cuando tú tomas un conocimiento que es vano, ojo, todo lo que yo te enseño, por ejemplo, de utilizar el magnesio, de utilizar el complejo vitamínico B, cómo utilizar el triptófano, qué sé yo, todo lo que yo te enseño, además es geoterapia, del uso de plantas medicinales, etcétera, es vano si tú no lo pones en práctica. Si tú no lo pones, escuché al doctor Moreno que dijo tal cosa en su botica y este farmacéutico viene repitiendo lo mismo hace 30 años. Y ahí estás 30 años esperando con el estómago inflamado, con una distensión abdominal, con reflujo esofágico, y yo te vengo diciendo, cuídalo, usa las plantas, usa una alimentación equilibrada, balanceada, rica en fibra, hidrátate, procura tener una buena higiene del sueño, que es un pilar fundamental para tener una buena salud. Así lo dijeron, no lo dije yo, lo dijeron en Harvard. Harvard hizo toda una metodología para recuperar la salud y ahí va la higiene del sueño. Entonces, ¿qué hice yo? Les hice caso y empecé a cuidar
mi higiene del sueño. Se las voy a explicar durante el programa también para los que les interese o que sufren de algún tipo de estos trastornos del sueño, que, ojo, siempre que hay un trastorno del sueño, hay que entender que hay un trastorno en la salud mental de quien lo padece. ¿Ya? El insomnio, Daniel, para que el otro día me lo preguntaban, el insomnio es una manifestación de un desequilibrio en tu salud mental, en el estadio total, desequilibrio y balance mental. Tenemos varias situaciones que hay que siempre evaluar y pesquisar y todo lo demás y tratar cuando hablamos de salud mental. Pero hay tres básicas que yo siempre las comento. Una es la depresión, otra es la ansiedad, esto que viene muy asociado a la angustia, y la tercera es el insomnio, justamente. El insomnio. Y no es que estés trastornado ni loco, pero hay un desorden en tu salud mental y que se puede tratar. Entonces, yo tomo esta información, la pongo en práctica en primera persona y luego de experimentar, de vivir lo que son las frotaciones con agua fría, lo que es modificar ya la cabecera de mi cama en lo posible, a veces casi imposible cuando tú te compras casas que ya como vienen tan pequeñitas, tan prehechas, pero yo les he enseñado que para tratar el insomnio la cabecera de nuestra cama debiera estar orientada hacia el Ecuador. Ya, yo digo acá hacia el norte, pero me acuerdo que ahí en Suecia a esta hora auditores escuchando mi botica, entonces ahí lo van a hacer al revés. Hay que orientar la cabecera hacia el Ecuador, siempre. Porque si tú la orientas hacia los polos, está estudiado que en la hemodinámica, en nuestra sangre, la hemodinamia, se concentra más sangre en tu cabecita al momento de dormir cuando te pones en posición horizontal. Esa es una razón. La segunda razón es que tienes que tener ese tipo de orientación para lo que es la carga magnética de la propia Tierra. No sé si tú sabes que antes, cuando venían los jesuitas o estos grupos religiosos a levantar iglesias por estos lugares del mundo, ellos cómo elegían el lugar. Veían dónde las ovejas, que llevaban su rebañito de oveja, donde se juntaba el piño de ovejas y descansaba. A donde elegían ellos el lugar para descansar, decían, aquí hay un buen sector energético, magnético, para que aquí levantemos nuestra iglesia. Y es por eso cuando tú entras a estas iglesias, sobre todo las iglesias antiguas, que se fijaban en ese detalle, hoy día no. A ver dónde está más barato el terreno, tanto UF el metro cuadrado, y ahí vamos a elegir. O dónde hay más población para acceder a más. Son otros parámetros que hoy día usan para levantar iglesias. En ese tiempo no, usaban a las ovejas. Entonces, por eso si tú te vas a una iglesia antigua, en la isla grande de Chiloé, o te vas a Chartres, a la catedral de Chartres en Francia, donde tú vayas, estas antigüitas, tú entras y sientes como que hay una paz que te abraza. Hay algo que te toma y te abraza, así, y como que te aquietas, te calmas, se te va el ruido, se te quita el ruido mental que uno viene trayendo desde afuera. Porque hay un tema magnético en la Tierra que te va a ayudar en eso. Lo mismo, esa misma geoterapia que se llama, la terapia a través de estas cargas electromagnéticas que fluyen por no solamente los minerales que tiene la Tierra, sino que también por estas capas donde hay vertientes de aguas subterráneas, por ejemplo. ¿Ya? Todo eso tiene mucho que ver en esto del poder dormir bien. Entonces, cuando nosotros aprendemos todo esto y lo ponemos en práctica, y tú, por ejemplo, hoy vienes y modificas la cama, la posición de la cama de tu hijo y pones su cabecera hacia el Ecuador y lo vigilas esta noche y ves que duerme mejor, obviamente vas a decir, yo aprendí algo, yo adquirí sabiduría, no solo conocimiento, porque el conocimiento me lo dio, copy, paste, lo puedo repetir, pero hoy día aprendí esto, lo viví en carne propia. Y esa identidad que tenemos nosotros, esta experiencia que nos permite estar todos los días con ustedes conversando y hablándoles de esta tan interesante temática que tiene que ver cómo la naturaleza trabaja en pos de mejorar nuestra salud, porque de eso se trata, cómo la naturaleza se alinea con todo el universo, que es parte, la naturaleza es parte de este universo, se alinea para qué, para que tú vivas mucho más y mejor. Ahí está, para que tú vivas mucho más y mejor. Ese es el norte de nuestra querida medicina holística y de lo que es Madre Tierra para todos nosotros. Bueno, vamos a arrancar nuestro programa de hoy, lo vamos a hacer junto al aceite de orégano. Te anticipo el tema, hoy día vamos a hablar justamente del insomnio, ¿te parece?
vamos a conocer un poquito acerca de este trastorno, como les decía, en tu sueño, este trastorno que tiene que ver también con un desequilibrio en tu salud mental, que es muy importante trabajarlo. Te voy a enseñar tips de hábitos que tú puedes hacer, como ya te anticipé, el tema de la geoterapia, las frotaciones con agua fría, a qué hora dejar de comer, por ejemplo, para no cargar el proceso de digestibilidad de nuestro estómago. Te voy a ayudar a aprender cómo puedes construir melatonina tú mismo. No tienes que ir a la farmacia a comprar, me da melatonina de 2 miligramos, de 3 miligramos, y que a veces te dan 5 o 10, que es un exceso de melatonina. Te voy a enseñar cómo tú puedes construir y fabricar tu propia melatonina. Te voy a decir cuáles son los ingredientes que tiene que tener una formulación para que tú tengas buenos niveles de melatonina. Y te voy a enseñar también que si esos ingredientes sobran, por ejemplo, o tomaste un poquito de más, no hay ningún problema, porque en la mañana eso mismo te va a construir serotonina, que es la hormona de la felicidad. Y al otro día te va a despertar felices y contentos, ¿verdad? Así que eso por un lado, te lo anuncio ya, vamos a hablar de ese tema hoy. Y voy a salvar al aceite de orégano oro. ¿Ya? Cuando hablamos del orégano, es importante, anótalo, es importante que tú le pongas el apellido. Orégano oro, ¿ya? Orégano oro. En cualquier parte del mundo pídelo así. Porque este orégano oro, ¿ya? Acá lo tengo, esta cajita, acá está el envase, el frasquito lo tengo acá en la otra punta de mi escritorio. Este orégano oro te va a entregar todas las cualidades que el mundo científico hoy día ha validado y que nos venían diciendo de esto nuestros pretéritos maestros. Hace cientos de años que se vienen usando los extractos de orégano, ya sea en infusión para tratar algún tipo de dispepsias, ya sea algún tipo de extracción hidroalcohólica para hacer estos, para limpiar, es uno de los primeros, el orégano es uno de los primeros preparados para la limpieza del hogar. Hay muchos hoy día, pero de los primeros que hicieron, te hablo, nuestros tatara, abuelitos y abuelitas, era con orégano. Le echaban un poco de licor, o de alcohol, agua, lo dejaban macerar un rato y con eso pulverizaban las mesas, limpiaban las mesas, limpiaban los utensilios también. Y con ello evitaban las parasitosis, la presencia de parásitos en nuestro cuerpo, te hablo, tiempos pretéritos. Entonces, esa cualidad que tiene el orégano, lo tiene en la fracción esencial, eso lo vas a encontrar en todo el mundo, aceite esencial de orégano. Te vas a Japón, te vas a Tanzania, donde quieras que te vas a Argentina, acá en Chile está lleno, aceite esencial de orégano, y te van a entregar un frasquito con aceite esencial de orégano, que es rico en polifenoles como el timol y como el carvacrol. Pero resulta, y esto es muy importante que lo sepan, y lo adquirimos también por la experiencia, que el resto de las propiedades, ¿ya?, antiparasitarias, antivíricas, imagínate cuando hay estos cambios de temperatura o cuando hay, no sé, la presencia, ya viene como una ola de virus y aparecen ya situaciones víricas que afectan sobre todo a la población infantil o a la persona, a la población de la tercera edad. Bueno, te voy a contar algo. La misma acción que trabaja como bactericida y bacteriostática a nivel, insisto, de estos microorganismos, las bacterias, el mismo mecanismo de acción, que es trabajar sobre la membrana y romper la membrana, desnudando ya ese virus y esa bacteria, es lo que ocurre con los virus. Así como rompe el biofilm, tú sabes que las bacterias, por ejemplo el Helicobacter pylori, se juntan así como en manadita y forman unas agrupaciones para hacerle el quite a los antibióticos, ¿ya? Esa misma acción de romper el biofilm, ¿ya?, es la misma acción antivírica. Pero ¿cuándo y dónde lo obtenemos? Cuando tomamos el aceite completo. Y esa es la gran diferencia. El aceite completo. Y que me perdonen mis colegas españoles, que me preguntaban el otro día, ustedes venden allá en España aceite esencial, no venden el aceite de orégano oro, el aceite completo, no lo venden. ¿Por qué? Porque lo desechan. Lo desechan. ¿Cómo así? ¿Cómo, chaval? Me decía mi colega, porque tú haces en un alambique, ¿verdad? Le decía, ya, muéstrame cómo lo hace el aceite esencial. Y ahí con la camarita he mostrado, tenía un alambique por arrastre de vapor y ahí salía el aceite esencial. Perfecto. Y el resto,
nada, que lo botamos, la borra, le llaman el bagazo, se bota. Ahí se te va el aceite completo, ahí se te van las oleoresinas, ahí se te van los agentes quelantes, ahí se te van las vitaminas liposolubles. Pero ¿cómo las vitaminas van en el aceite esencial? No, le digo yo, siendo colega farmacéutico. Siendo farmacéutico, no entendía que las vitaminas liposolubles están en una en un vehículo lipídico. Y lo que tú tienes ahí no es lípido. Le llamas aceite, pero no es aceite. ¿Me sigues o no? Y eso es lo que ha provocado que el aceite de orégano oro acá en nuestro país haya generado un estruendo a nivel, yo diría, global, planetario. Ya, porque me escriben de Venezuela, me escriben de todos lados, doctor, yo quiero tomar el aceite de orégano oro porque sé que es el completo. Y es el completo. Tú le haces un análisis. El otro día, mira, te voy a contar algo bien, bien gracioso. Me decía, bueno, pero es que usted le hace el análisis a su aceite de orégano que tiene carvacrol. Te voy a contar que tiene 123 microgramos por ml. ¿Ya? Que equivale en el fondo a más de un 80 y tantos% de carvacrol puro a nivel esencial. Pero aquí me aparece el timol 5 o 6 veces más. ¿Cómo es eso? Porque ese timol, que es tan importante también como polifenol, no está en la fase, en la cabeza, en ese extracto esencial. Ese timol que tú te lo pierdes, nosotros lo sacamos de la otra fase, de las oleoresinas. Y así como eso, el eucaliptol, el deucolesterol, el leuco, así se llama, hay una cantidad, 56 elementos tiene el aceite de orégano. Y tú estás pegado solo con el timol y el carvacrol, que son buenísimos, los aplaudo. Pero cuando tú haces la línea, la carta de análisis del aceite completo, ya las relaciones, las porciones te cambian. ¿Y por qué te cambian? Porque la naturaleza lo quiere así, no seas cabezón, no vayas contra la naturaleza. La naturaleza lo hizo así. Es que yo siempre he medido el aceite de orégano con un 80% de carvacrol. Claro, porque lo estás midiendo en una fracción. Ya, si tú quieres en un vehículo ver dónde hay contenido de gasolina, y esa gasolina la mides en el estanque de gasolina, va a haber un 100% de gasolina. Pero si te vas, no sé, al motor de partida, no hay gasolina en el motor de partida. Si te vas, no sé, al manubrio, no hay. Cambia, depende la porción. Ya, y va a haber, obviamente, gasolina en los tubos que conducen al motor, donde está la inyección y están todos los demás. Entonces, ahí, importante detalle para el aceite de orégano oro. Cuando vayas a buscar tu aceite de orégano oro, cuando vayas a un local, a una farmacia, cuando tu doctor te recete el aceite de orégano, y varios médicos que ya lo están recetando, el doctor Uvilla, el doctor Santana, hay muchos médicos, ya hay una doctora, Josefa Algo, que están recomendando el aceite de orégano, médicos que lo están recomendando, lo están recetando el aceite de orégano. Fíjate, dile, doctor, ¿pero este es el aceite de orégano completo o es solo la fracción esencial? Porque si es la fracción esencial, lo compro en la esquina, no hay problema. Lo puedo hacer en casa con una pequeña destilación por arrastre de vapor. Pero si usted quiere que yo tome el aceite de orégano completo, con los no solamente los fenoles, los polifenoles, los terpenos, los esquiterpenos, los flavonoides, los agentes quelantes, los antivíricos, todo eso, las vitaminas liposolubles, el ácido rosmarínico, el ácido cafeico, son 56. 56. 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
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Tú me grabas ahí, ¿ya? Y yo te voy a responder con mi propia voz. Doctor, tengo verruguitas por aquí y por allá. Me recomendaron una inmunoterapia. ¿Qué más puedo hacer? Aceite de orégano, pero no el aceite esencial. Te aplicas el aceite esencial, te vas a quemar esa zona. Tienes que aplicarte una gotita o no más de una o dos del aceite de orégano oro que viene listo para ser usado tópicamente. Cuadros de psoriasis, también algún trastorno, incluso al vitiligo, donde hay una muerte abrupta de los melanocitos, y por eso es que ya no pueden tirar más melanina para afuera, hay que estimular esa zona. Y lo hacemos también aprovechándonos de algunos suplementos de Madre Tierra y también del aceite de orégano oro. 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Musicalizamos y ya estamos hablando del insomnio. Como les prometí, les voy a enseñar verdaderamente cómo quedarse dormido. Ojalá que no se queden dormidos en el programa, ¿no? Estamos hablando. Vamos a estar en. Todo sea. A veces hago programas en la noche. Cuando se transmiten por la noche, la gente se queda dormida. Se me queda dormida. ¿Por qué la voz del doctor? No sé. Algo insómnico tengo ahí, ¿no? Hipnótico.

Ok, con esta música incidental, me están diciendo, doctor, no va a poder hablar del insomnio todavía hasta el segundo bloque porque se nos vienen los comerciales de esta media hora. Gente de todo el país, de todo el mundo, nos estás a esta hora siguiendo, compartiendo a través de las redes, Facebook, Instagram, TikTok, tuk, entre todas ellas, los saludo a cada uno de ustedes, agradeciéndoles este espacio. Quiero responder algunas consultitas que quedaron ahí en el tapete. Doctor, me dicen, ¿para qué sirve el aceite de orégano? Oro. Lo he venido repitiendo mil. Antivírico, ¿ya? Para los virus, sobre todo los virus oportunistas, el herpes zóster, todos los virus, todos los virus, incluso el COVID. El COVID, uy, temblaba, ¿ya? Con este tema del aceite de orégano oro. Fíjate que es tan potente la acción cuando tú lo tomas complementario al tratamiento médico que los médicos te van a siempre agradecer. Además, es antimicótico. Todos nosotros tenemos cándida, por ejemplo, por nombrarte una familia de hongos, la cándida. En el caso de las mujeres se hace altamente sensible a nivel vaginal, pero la lengua blanca, una sensación de malestar, una dispepsia generada por una sobrepoblación de cándida. Y aquí el aceite de orégano va a actuar sobre aquel grupo de hongos que se nos escaparon de la norma, ¿ya? Y va a funcionar desde el primer día que tú lo tomes. Además, es antibacteriano. La gente que sufre el Helicobacter pylori, por ejemplo, es impresionante cómo va a ayudar a frenar la presencia de Helicobacter pylori. Tenía una pregunta bien interesante. A ver si la doctor, comencé a tomar aceite de orégano esta semana y cambiaron mis deposiciones, ¿ya? Cuando tú tomas aceite de orégano o cuando tú tomas cualquier otro de los suplementos que nosotros promovemos para que tú consumas con un proceso de depuración, con un protocolo de limpieza interna, te van a aparecer una multiplicidad de síntomas asociados a la limpieza interna, ¿ya? Tú, por ejemplo, cuando llegas a una casa, te cambias de casa, porque aquí la idea es que tú mudes tu casa interna, ¿ya? Y para que tu espíritu, tu esencia viva dentro de una casa limpia, tú tienes que empezar a limpiar las cortinas, de repente tienes que eliminar las cortinas, porque ya están podridas, están comidas por polillas.

0: el piso está sucio, de repente tienes que cambiar el piso, no sé. Tienes que limpiar el lugar donde tú vas a vivir. Lo mismo pasa con tu cuerpo cuando te decides ya a retomar un camino de salud. Voy a vivir en salud lo más cercano. Es imposible, ¿verdad?, estar 100% sano en este sistema, pero quiero vivir ahí, en los alrededores, ¿ya? Quiero vivir ahí en los alrededores. Entonces, ese proceso de limpieza que se impone siempre en cualquier inicio de cualquier protocolo nutricional a través de nuestros suplementos ortomoleculares, a través del bicolon, a través del level up, a través del flexi articular, todo esto obliga a que tu cuerpo elimine toxinas. Entonces, Andreita me dice: doctor, mis deposiciones cambiaron cuando comencé a tomar el aceite de orégano. Y obvio que te tienen que cambiar, porque todo tiene que cambiar dentro de ti, ¿ya? Para tener un nuevo estilo de vida, tú no puedes seguir viviendo en la misma casa. Tiene que haber una orden, ornato, limpieza. Tiene que haber, tienes que ponerle plantitas ahí. Por eso esas plantitas son los probióticos de bicolon que van a repoblar, evitando y ayudándote a ti, por ejemplo, cuando hay permeabilidad intestinal y todo eso. Así que me parece de lo mejor lo que te está pasando. Hidrátate. Cuando tienes deposiciones más blandas o aparecen cuadros de diarrea, hidrátate, por favor, hidrátate. Prepara un buen elixir con un agua filtrada. Le puedes poner unas gotitas de jugo de limón para hacerlo más placentero al beber, porque la gente con problemas digestivos tiende a rechazar el tomar el agua común. Y luego le agregas una pizquita de sal. Una pizquita de sal, ¿ya? Y ahí vas a tener un rico... por ahí, de repente, si puedes, toma agua de mar. Prepárate una bebida isotónica con agua de mar. Te consigues agua de mar. Si vives cerca, aquí en Chile tenemos tremenda orilla costera. Y tomas y lo diluyes con tres partes de agua limpia, agua dulce. Y ahí tienes una muy buena bebida isotónica. La otra consulta me dicen: doctor, tengo a mi mamita con sinusitis. ¿Cómo se le debe tomar y quiere empezar ya, ahorita? Eso me parece muy bien. Si hay algo que me gusta, la gente que no procrastina. Hoy día todo el mundo anda procrastinando para todos lados. ¿Tú sabes la procrastinación qué significa? Lo saben. Daniel, por favor, la procrastinación es tirar para adelante las cosas que puedes hacer hoy. ¿Ya? No, yo tengo que, no sé, hablar con mi hijo porque salió, ahora está de novio y tiene que tomar las precauciones y enseñarle la responsabilidad, por ejemplo, de lo que es entablar una relación seria. Hasta ahora eran solamente juguetes, pero ahora veo que ya está entablando y tiene que respetar a su pareja, cuidarla, protegerla. Eso tengo que hablárselo. ¿Cuándo le voy a hablar? La próxima semana. No, porque esta semana hay un partido de fútbol, porque no sé. Eso es procrastinar. Entonces, a mí, honestamente, me genera una gran admiración las personas que dejan de procrastinar. Hay una historia muy linda que es de Faraón. El Faraón, Moisés, había recibido la orden divina de Jehová que le dice: avísale a Faraón que libere a mi pueblo de la esclavitud. Esto lo pueden buscar en la Biblia. Y si no lo hace, yo le voy a mandar un par de plagas. 7 plagas le tuvo que mandar. Langosta, la plaga esta de la lepra, la plaga que el agua del río Nilo, si ustedes han andado en el río Nilo, imaginarse ese tremendo río. Yo navegué el río Nilo, hasta Sudán lo navegamos. Ya navegamos Luxor, Edfu, todo eso, transformado en sangre, ¿ya? Algunos dicen, no, son algas rodofitas, que... algún exacto, pero bueno, yo tengo fe, bueno, y otra plaga, y de repente aparecen la plaga de las ranas. Búscalo en la Biblia, aparece en la plaga de las ranas. Y ya está desesperado porque el faraón metió la mano al bolsillo, aparecen 3 ranas. Se iba a comer un sándwich, ahí adentro aparecían 4 ranas metidas ahí. Le dar un beso a su señora y apareció un sapo ahí, otra rana ahí. Desesperado, y ahí llama a Moisés. Esa es la historia, está en la Biblia. Por favor, ya me aburrí, ahora sí lo suelto, váyanse a su tierra prometida. Así es que dile a tu Dios, ¿cómo se llama tu Dios? Jehová, le decía Jehová. Ah, ya dile a ese Dios, Jehová, que ya me saque esta plaga, que ya no aguanto más, y se van y se mandan a cambiar. Entonces viene Moisés y le dice: bueno, faraón, dime tú en qué momento le digo a mi Dios que suspenda esta plaga de las ranas. Y así te liberas de todo esto y nosotros nos vamos. Búsquenlo, por favor, en la Biblia. Búsquenlo. No me crean a mí, créanle a la Biblia. Busquen este episodio, googleenlo, el tema de las ranas, ¿ya? Moisés y las ranas, Faraón y las ranas. Y vean lo que responde Faraón. Imagínense a Faraón, que se va a acostar a dormir y ahí 50 ranas en la almohada. Tenía sed, fue a buscar un, como en Egipto hace un poquito de calor, ¿no? Abre el refrigerador para tomarse una rica agua alcalina en envase de vidrio. Acuérdate, cuando el agua alcalina viene en envase de plástico, olvídate lo alcalino, desapareció todo lo alcalino. Va a buscar al refrigerador y salen 700 ranas. Desesperado. Dime tú, dígnate decirme en qué momento le digo a mi padre, el creador, a Jehová, cuando suspende las ranas para que nosotros nos vayamos. Ahí, por el mismo camino que se van a ir las ranas, nos vamos nosotros. Y Faraón responde, lea lo textual, mañana. Mañana. Yo no lo podía creer. No lo podía creer. ¿Cómo si está? O sea, quería dormir con ranas. Se había como hecho amigo de las ranas, no sé, como que le gustó el ruido de las ranas. A lo mejor tenía frío en las orejas y pensaba, dos ranas, una a cada lado, no sé. Pero pues eso es la procrastinación. Entonces, aquí me dice Paulina, mi mamá está con sinusitis, quiere empezar a tomar aceite de orégano ahora, no como Faraón. Cuando, imagínate, Faraón, el faraón egipcio, con sinusitis. Y llegamos con este extraordinario aceite de orégano oro. Faraón, aquí lo tiene. Empiece rápido a tomarlo. Imagínate, está hediondo ahí por la sinusitis, le duele la cabeza, tiene todos los senos frontales así inflamados. Ya, lo voy a empezar a tomar, porque sé que me va a hacer muy bien. Y, no, mañana. Eso es la procrastinación. Ahora, Paulinita, para tu mamá, júntalo con las cápsulas griegas, ¿ya? Une la... por favor, une la toma diaria de 20 gotas en una sola toma, ojalá alejadito de las comidas, del aceite de orégano, con las cápsulas griegas. 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Bueno, ahí te van a explicar cómo funciona esto, te lo tomas con el desayuno, va a subir tus defensas y te va a ayudar en este proceso de la sinusitis. Tercera cosa, aplícate también saquitos de manzanilla, flores de manzanilla en un saquito, una bolsita, la calientas y te la aplicas ahí sobre la frente. No tú, tu mamá, Paulinita, tu mamá se la aplica ahí para ayudar en el proceso descongestivo y en el proceso también de antibiótico porque hay un foco infeccioso en esa zona. Ya está, pausa, comerciales y de vuelta a lo prometido. Hablaremos del insomnio antes de quedarnos dormidos. Acá en nuestra botica del ayer. No cambien el dial. No nos dejen solitos.
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4: 14 horas, 45 minutos. 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

El colon irritable es una consulta también bastante repetida. Ya acá nos pregunta todo el mundo qué hacer frente al colon irritable. Obviamente los cambios en tus hábitos alimentarios, el hidratar tu cuerpo, mejorar tu sistema nervioso. Para eso tenemos que tomar una tabletita de Level Up en ayunas, un potente tónico que restaura nuestro equilibrio y nuestro balance a nivel del sistema nervioso y del estrés, por un lado. Pero luego, durante el día, requiere sí o sí, si estás con colon irritable, tomar, junto al control de tu médico, junto a las indicaciones que el gastroenterólogo te dé, tomar todos los días a media mañana y a media tarde Bicolon en gotas orales. 10 gotitas a media mañana contienen rábano negro, contienen manzanilla, contienen todas las plantitas medicinales antiespasmódicas, anticolinérgicas, eupépticas, digestivas, tónicas, que tu cuerpo requiere. Más que tu cuerpo, tu sistema gastrointestinal. Y ojo, no me refiero solo de la boca al ano, sino que también se favorece la función hepática y la función renal. Hay pacientes con problemas de hipotiroidismo, por ejemplo, que esto parte en una descompensación en su hígado, que ni se lo imaginan siquiera, ni se lo imaginan. Siempre les digo a los pacientes con hipotiroidismo, deben cuidar la función hepática. El médico debiera pedirle también exámenes de transaminasas, hacer una ecotomografía, evaluar cómo está la función hepática. Se van a sorprender como muchas de ustedes, sobre todo amigas, están con un hígado inflamado. Entonces, ahí, por favor, el Bicolon, 10 gotitas a media mañana, 10 gotitas a media tarde. Junto al Bicolon vamos a musicalizar nuestra propuesta y estamos con el tema del insomnio. No se inquieten porque lo tenemos clarito y ya les voy a estar hablando de todo lo prometido.

El insomnio, esta situación que nos afecta de una manera u otra a muchas personas, el 30% de la población, el 30% de la población mundial sufre de este trastorno en cuanto al sueño. Primero que todo, los ancianos, ¿ya? ¿Quiénes sufren más insomnio? Los ancianos. Luego, entre hombres y mujeres, las mujeres. Y en tercer lugar, las personas que tienen algún tipo de trastorno psiquiátrico o alguna enfermedad mental que también vaya a gatillar este trastorno que está padeciendo, insisto, muy conectado y que hoy día mucha gente, cada vez más la incidencia de insomnio en la vida, provocando un deterioro en nuestra calidad de vida y también perjudicando lo que son los procesos naturales de buena salud, de equilibrio, de balance y todo lo demás. Una persona que no duerme bien aumenta las probabilidades de hacer hipertensión arterial o enfermedades cardiovasculares. Un sueño no reparador también no se recupera con simplemente al otro día dormir más. Tú debes dormir las horas adecuadas, que nosotros en edad adulta deberían ser de 7 horas, 7 a 8 horas. Algunas personas incluso requieren un poquito más para obviamente despertar con una cualidad, ¿ya? Una cualidad de energía, una cualidad energética que está dada, entre otras cosas, por la presencia de antioxidantes al momento de dormir. ¿Ya? La situación de cómo se gatilla, cómo se induce una buena calidad de sueño pasa por la presencia de sustancias como la melatonina, que es un potente antioxidante que se une al glutatión y a varios otros que van a actuar protegiéndonos del estrés oxidativo. ¿Qué vamos a hacer entonces? Es importantísimo la presencia de un aminoácido esencial. Primero el magnesio, partamos por el magnesio. Consumir magnesio por la noche, un carbonato de magnesio, un citrato de magnesio, un cloruro de magnesio. Yo diría que el menos agresivo es el carbonato de magnesio. El carbonato de magnesio va a andar bastante bien. Luego, si con el carbonato de magnesio, con el magnesio no te es suficiente, tienes que incorporar la vitamina B6. Es importantísimo para ayudar a los procesos naturales que generan tu propia melatonina. Tercero, si notas que con el magnesio y con la vitamina B6 no es funcional todo esto, le agregas el sustrato, que es lo que te va a estar faltando, que es un aminoácido llamado triptófano. El triptófano va a trabajar en la progenia de melatonina y todo lo que te sobre durante la noche, ya, todo lo que te sobre en la mañana se va a transformar en serotonina, porque son dos rutas metabólicas para los mismos, para la misma materia prima, por decirlo. Así que ahí lo tienes, magnesio, vitamina B6 y triptófano. 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Las personas ansiosas, las personas que viven un poquito angustiadas, temerosas, llenas de miedo, ¿ya? Y que no duermen bien, por eso, sobre todo, eso se manifiesta en el insomnio de conciliación. Las personas depresivas tienen trastornos de insomnio de mantención, que ahí hay que hacer otro trabajo con el Level Up en ayunas. Si tú entonces sientes que estás sufriendo de insomnio, de conciliación, y que luego se te repite por la noche, ya te quedaste dormida, así pum, me quedé dormida, y empiezas a despertar por la noche, bueno, ahí junta al Tranqui, Level Up con adaptógenos, es el último consejo que yo te quiero recomendar en nuestra botica de hoy, que ha estado tremendamente interesante, muy informativa, y voy a despedirme con el teléfono una vez más, para que cualquier duda que te quede, ya qué plantitas usar, por ejemplo, yo la verdad que creo mucho en el tilo, en las flores de este árbol milenario, gigante, hay árboles de tilo que viven 1000 años, una rica infusión de tilo, o también la raíz de valeriana, que es esta plantita que se usa en este caso, la droga está abajo en la raíz, ya en estos rizomas que están enterraditos en la tierra, que andan muy bien para acompañar el uso del Tranqui y el Level Up en ayunas, que va a ir modulando tu respuesta frente a esta dolencia. El teléfono, +569-3006-4635. +569-3006-4635, con el cual ya comenzamos a despedirnos, bajar las cortinas por el día de hoy, e invitarles, obviamente, en la medida que ustedes tengan también su tiempo disponible, a un nuevo encuentro. Felicidades, amigas. Felicidades, amigos. Soy el doctor Leopoldo Moreno
Y al finalizar, como siempre, les dejo el mensaje para mí más importante y vital. Pongan siempre primero a Dios por sobre todas las cosas. Y luego al hombre.

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2: 15 horas, 5 minutos. 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
1: 15 horas, 31 minutos.
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1: ¿Por qué Villa Los Ángeles se delineó en forma de damero, es decir, en forma de tablero de dama o de ajedrez? La formación de ciudades que introdujeron los españoles fue el modelo de damero que repitieron en toda América. De esta manera, los conquistadores españoles traen a América un concepto de ciudad moderna. La cédula de Felipe II, en el año 1673, bajo las leyes de India, recomendaba a los conquistadores una elección de los sitios a fundar, dando forma y proporción a la plaza principal, construcción de edificios, ubicar el fuerte y el templo, definir los sitios para equipamiento, regular la forma de las calles y los espacios en torno a la misma ciudad o villa. La aplicación de esas leyes determinaba un formato de damero, algo fundacional. Los Ángeles no fue la excepción, fueron 22 manzanas iguales con sus respectivas calles. La manzana principal quedó liberada para la plaza de armas y la fortaleza o fuerte. Se dejó al sur de este una planicie como avenida abierta, tipo Alameda, hoy la conocemos como avenida Ricardo Vicuña, para separar el pueblo de su entorno. Este sistema aplicado por los españoles consideraba también el aprovechamiento de riego que atravesaba el pueblo, donde se destacó desde un principio el estero Quilque, varios canales y acequias, permitiendo así la evacuación de las aguas lluvias y residuos domiciliarios. Las vertientes permitían el uso de agua para la población y para hidratar a los animales. La inclinación o pendiente del terreno en el casco histórico, desde la hoy denominada Avenida Ricardo Vicuña hasta Calle Colo Colo, de sur a norte, permitía la circulación y drenaje de las aguas hacia el estero Quilque. El urbanismo mundial reconoce en Hipódamos de Mileto, arquitecto y matemático griego del siglo V a.C., como el padre del diseño de la ciudad de Damero. Fue el primero en aplicar este tipo de trazado, regulando el ancho de las calles y conectar las calles y manzanas o cuadras con el entorno geográfico donde se emplaza la ciudad, dejando como eje articulador la plaza y a su alrededor los edificios principales o más importantes. El damero también fue ampliamente utilizado en el urbanismo romano, siendo muy apropiado en la organización de sus campamentos militares. Desde ahí se extiende en toda Europa y los españoles lo traen a América con su afán de conquista. Nuestro patrimonio arquitectónico, hoy muy escaso en nuestros días, donde queda muy poco de épocas pretéritas, solo nos queda el casco histórico, prácticamente intacto con su original damero, desde su fundación el 26 de mayo de 1739. Sería de mucha importancia que las autoridades actuales y futuras le dieran la importancia real que tiene este damero y lo pusieran en valor.
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1: 16 horas, 5 minutos.
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9: 16 horas. 12 minutos.
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Con lo sin taco. ¿Cómo están? ¿Cómo les va, nenitos del señor? Hermanos. Oye, iniciando la jornada de este día, 24 de julio, de julito. Se nos está yendo julio, hermano. Se nos está yendo julio. Vi pocos memes, eso sí. Al menos yo. Vi pocos memes de julio. Pero tienen que haber habido mucho. Y última semana. Desde hoy en adelante, ya una semana justa para acabar el mes de julio y comenzar el mes de agosto, el mes decisivo para muchos. A ver si pasamos o no pasamos agosto. Ah, una oportunidad que tenemos todos los años de ver cómo andamos. No, pero ya nos queda bien poquito. Estamos en la semana número 30 del año. Y ya pasamos la mitad del año. Ya estamos en el... Uno siempre dice, no, que en el segundo semestre. Ya estamos en el segundo semestre, hijo. Ya estamos en el segundo semestre, por lo tanto, hay que hacer todo lo que corresponda para que sea un buen semestre. Esta segunda parte del año, que ya estamos dentro de aquella. Y se nos vienen grandes cosas, pues ya se nos vienen fiestas patrias, se nos vienen más feriados, Luchito, en agosto, el día 15, después se vienen las fiestas patrias, ¿no? ¡Ay, ay, ay! La primavera y todo eso. Así es que, bueno, esperar solamente que este frente de mal tiempo que está viviendo parte de nuestro país pase pronto y podamos comenzar ya a vivir lo que se viene. Pero ya recién llevamos un mes de invierno, por lo tanto nos quedan dos meses más, así que... Pero bueno. Señoras y señores, hoy en la versión short del Cono Sin Taco, hasta las 6. Señoras y señores, bienvenidos. Bienvenidas aquí al matinal de la tarde.

0: 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Sí, señor. Ya, atención porque... Mira. Revelan. Ya, mira. Revelan reacción de parvularia rescatada en Cajón del Maipo al saber que la prensa las esperaba. ¿Ya qué pasó con esto? Que con el pasar de las horas nuevos antecedentes siguen surgiendo sobre el bullado rescate de Manuel el Chino Orellana y las dos parvularias que permanecieron casi una semana atrapados por la nieve en el Cajón del Maipo. Recordemos que tras 6 días de incertidumbre de su familia gracias a una ventana meteorológica, el miércoles se hizo posible su rescate y un intenso operativo de búsqueda que finalmente terminó con el hallazgo con vida de los jóvenes. Sin embargo, tras conocerse que las dos mujeres eran educadoras del jardín infantil al que asistía el hijo de Orellana, la historia dio un esperado giro y se convirtió en uno de los temas más comentados a nivel nacional. Según revelaron, las dos jóvenes desconocían por completo la enorme repercusión que había alcanzado su desaparición. De hecho, cuando personal del GUPI llegó hasta el refugio donde permanecían aisladas, una de las educadoras realizó de inmediato una pregunta. ¿Alguien sabe de esto? De acuerdo con la reportera, en un comienzo Carabineros prefirió no responder con total sinceridad para no impactarlas. Carabineros no quiso decirle al principio, porque les dio un poco de lata contarles que estaba toda la prensa afuera, en cadena nacional, afichas en redes sociales y que estaban saliendo desde la semana pasada en los medios. Sin embargo, minutos después, los efectivos decidieron contarle lo que realmente estaba ocurriendo para prepararla antes de aterrizaje. Sí, está la prensa afuera de la subcomisaría esperándolas. Está toda la prensa y hay una cadena nacional. Fue la respuesta que finalmente recibieron. La reacción de ambas fue inmediata, según aseguró la periodista. Se querían morir, no lo podían creer. Y acá recordar que tras el rescate comenzaron a conocerse nuevos detalles sobre el vínculo entre los tres, lo que desató una ola de comentarios y bromas en redes sociales, donde incluso se denunció un episodio de amenazas por parte de la pareja de una de las educadoras que habría enfrentado a la familia del Chino. Ya, pero esa no es toda la comucha, güey. Porque destapan llamativa actitud del Chino con parvularias durante su aislamiento en el Cajón del Maipo. Ya surgen nuevos antecedentes sobre qué hicieron los tres jóvenes desaparecidos en el Cajón del Maipo, donde uno de sus protagonistas, Manuel Orellana, también conocido como el Chino, cerró las miradas. Ya recordemos que la intensa búsqueda culminó con éxito este miércoles cuando el golpe de Carabineros, con apoyo de un helicóptero, localizó al sujeto junto a Martina Núñez y Magdalena Retamal. Ya durante varios días los tres permanecieron aislados por el sistema frontal que afectó gran parte de la zona central del país, con caminos bloqueados, bajas temperaturas y acumulaciones de nieve. Ya, en conversación con Chilevisión, la pareja de Manuel Orellana relató los momentos previos a su desaparición. Siempre le pregunto para dónde va por seguridad en caso de que pase algo. De acuerdo con sus declaraciones, la interacción entre Manuel y las dos mujeres comenzó cuando él se la había encontrado y ellas le dijeron: Chinito, vamos a carretear, si tu pareja no va a saber, si la flaca no se va a enojar, que salgas con nosotros. El Chinito le echa la culpa a las parvularias. Según comentó Alexandra Ratliff, esta no es la primera vez que el chino se ve involucrado en este tipo de incidentes. En el 2021 habría abierto un refugio a la fuerza y se habría refugiado ahí. Lo que pasa es que también le ponen una denuncia por esta situación. Ah, mira. Estuvo varios días y también se generó un rescate producto de esto. Estamos hablando de que es la segunda vez que pasa esta situación, pero ahora no fue solo. Fue con las tías del jardín. Sumado a esto, la comunicadora mencionó que ustedes vieron los videos. Ellas estaban emocionadas a morir. Ellas pensaban lo peor. Junto a lo anterior, la periodista reveló que ambas educadoras estaban desesperadas con la situación. Incluso creían que nunca iban a salir de dicho sector. No obstante, la reportera desclasificó cómo los tres jóvenes lograron mantener la tranquilidad. Tengo entendido que el que tenía más calma era el chino, porque dicen por ahí que él fue el que cocinó. Por último, Alexandra Daglaya aseguró que él preparó la sopita, preparó los tallarines, el que estaba más tranquilo. Las cuidó, efectivamente, controlada la situación. ¡Mira el chinito! ¡El chinito! Oye, y yo creo que después ya en algún programa de televisión irá a estar, pues irán a estar ahí, ¿no? ¿Sí o no? Oye, ¿y la cantidad de memes que ha generado esto? No, olvídate. La cantidad de memes que ha traído esto ha sido pero increíble. Hasta publicidades se ha hecho. Pero bueno, experiencia. Vamos a la pausa. 4:30, seguimos en el Cono Sin Taco.
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3: 16:30.
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6: 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Es momento de retomar en lo que estábamos. 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

0: agua.
1: 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Oye, mira qué lamentable, falleció Raimundo Tello, este joven que conmovió a Chile tras celebrar su unión civil en el Hospital de Ovalle, y esto fue hace poquitos días atrás. Mira, qué triste. Pucha, era una noticia tan bonita hace un par de días atrás y... Bueno. Raimundo Tello falleció tras permanecer durante 2 semanas internado en la unidad de tratamiento intensivo del Hospital Provincial de Ovalle. La noticia la confirmó su esposo, Cristian Núñez, quien señaló que su pareja murió cerca de las 23 horas del día jueves de la noche. Por este medio queremos informar el sensible fallecimiento de Raimundo, quien estuvo luchando 2 semanas en la UTI del Hospital de Ovalle. Él falleció anoche cerca de las 11. Queríamos informarle también a la comunidad para que ellos sepan, y muchas gracias por todo el amor que nos han entregado, por todo el apoyo que nos brindaron. Estamos muy agradecidos a toda la comunidad en general. La historia de ambos conmovió al país luego de que concretaran su acuerdo de unión civil al interior del recinto asistencial. Las imágenes de la ceremonia se viralizaron y generaron numerosos mensajes de apoyo para Raimundo y Cristian Núñez, quienes llevaban 10 años de relación. Estas muestras de cariño también se extendieron al equipo médico por organizar esta significativa ceremonia. Tras confirmarse la muerte de Raimundo, los mensajes de afecto aumentaron y marcaron la despedida de una historia que conmovió al país por su mensaje de amor y humanidad en medio de la adversidad. Oye, y esto, insisto, esta unión fue hace muy pocos días atrás. La vimos nosotros acá y qué triste en realidad. Y qué triste es la realidad, por ejemplo, de muchas personas hoy día que están, no solamente de Raimundo que falleció, sino que muchas personas que están en esta situación y llenas de vitalidad y enfrentando enfermedades que son terminales y que lamentablemente, bueno, Dios sabe por qué hace las cosas, pero muchas veces personas llenas de vida y con un mensaje muy potente. Así que vaya nuestras condolencias también para la familia de Raimundo. Amigos queridos, faltan 10 para que sean las 5. Seguimos en el Con o Sin Taco.

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2: 16 horas, 58 minutos.
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Pam, pam, pam. Oye, estoy leyendo una noticia acá. Ya. Lo que pasa es que todo este tema ya hemos hablado bastante y se ha dicho bastante en las redes, sobre todo. Respecto a las personas que... El chino con las tías del jardín. Ya, pero ¿qué pasó? Que ahora, por ejemplo, el chino con la señora se contactaron con la producción del programa, hay que decirlo, de Canal 13, porque quieren dar la exclusiva. En serio. Y están cobrando plata. El chinito está cobrando plata con la señora por hablar. Pero yo digo, ¿por qué la señora? Pero fíjate, creo que están cobrando tampoco mucho. Yo creo que deberían cobrar un poquito más. Mira, están cobrando $1,000,000 para cada uno. $1,000,000 para el chino y $1,000,000 para la señora. Oye, con eso no pagan ni la encina al helicóptero para allá. No pagan ni la multa que le van a cobrar. Po. Oye, todo esto no existe delito ahí, pero el gobierno ya está pensando cómo multarlo. Tendrían que, como lo máximo, como 10 UTM. Sería. Pero muy poco. Es muy poco, $1,000,000 para acá. Mira, yo creo que ahí es que tiene que hablar el chino con las dos tías, pero ¿por qué la señora? Bueno, es que la señora, el chinito, igual tiene cosas que decir, pues yo creo. Me atrevo a decir eso. Pero yo creo que tendría que estar cobrando un poquito más. Yo creo que, así como al ojo, así como al ojo, unos 5 milloncitos. ¿Sí o no? Unos 5 milloncitos, más o menos, para que valga la pena la entrevista. Y las tías del jardín igual tienen que cobrar más o menos unos 5 milloncitos. Sí. Las van a llamar de todos lados. ¿Sí o no? Las van a llamar de todos lados. De todos lados. Ahora, aquí, yo creo que ya los programas están pensando en llamarlo. Pero ¿sabes lo que yo me atrevo a decir? Y lo doy firmado. Porque como han salido tantos memes haciendo comercial y publicidades, y sobre todo las pymes que están ocupando la imagen de ellos, las pymes, en las historias de Instagram, están ocupando mucho de ellos. Yo estoy seguro, estoy firmado que van a grabar un comercial. Estoy seguro que el chino de Lipigá, o la niña, algún detergente, alguna cuestión. Ah, pero alguien los va a contactar y les van a pagar para hacer comercial. Estoy seguro, y ahí se les va a pasar el enojo al marido, a la señora el chino con las luquitas que le van a pagar por los comerciales. O capaz que de un reality, en serio. En los días, los realities del Diego González lo van a ver. ¿Sí? Ya, pero mira. Estoy firmado que van a aparecer en un comercial. Estoy segurísimo. Algo positivo que saque de eso. ¿Ya? Eso. ¿A quién buscan a mí? Ya, voy y vuelvo.

Oye, vamos a un bingo. ¿Qué tienen que hacer mañana? Vamos a un binguito. Oye, mañana, oye, le quiero mandar un saludo a mi queridísimo grupo Scout San Pablo del Colegio San Gabriel, que mañana San Pablito tiene su bingo. Sí, bo. A las 4 de la tarde en el Colegio San Gabriel. Vale 4 luquitas. Oye, pueden comunicarse al Instagram GGISS San Pablo. Ya aquí es Scout San Pablo, GGS San Pablo. En Instagram para comprar cartones, pues valen 4 luquitas. Oye, premios, pero buenísimo. Un tremendo bingo, cositas ricas para comer y todo eso. Y más. Mañana en el Colegio San Gabriel. Obvio. Obvia mi ciela que vamos a ir ahí a disfrutar. Yo mañana voy a ir a animar el bingo de los chiquillos. Sí. Yo mañana voy a ir a animar el bingo ahí, bo. Para que nos veamos ahí. Maravilloso. Oye, estamos. Atención. 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Oye, son las 5:22 minutos. Recordemos que hoy ya tenemos hasta las 6. 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Oye, aparte de eso, oye, le queremos enviar un saludo grande a nuestro querido amigo Moisés, pues, de Lebu. Sí, dicen que Moisés abrió el mar de Lebu. Así que le mandamos un saludo grande al Moisés, que lo escucha el Lebu. A Carlitos Manrique también, que siempre está en nuestra sintonía. A todos ellos. Ya, amigos míos. Vamos a la música, luego la pausa. Seguimos en el Cono Central con la mía. La tarde del viernes, fin de semana.

0: pausa y volvemos a Con o Sin Taco.
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2: 17 horas, 28 minutos.
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Ya faltan 11 minutos. ¡Oh! Para que sea las 18 horas 6 de la tarde. 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

inmanables. Para mí ha sido un gusto tremendo haber compartido con ustedes durante esta semana. La invitación es para que usted no se vaya, no se vaya, para que usted no se vaya de la sintonía del 89.3, porque ya viene su programa favorito de los viernes por la tarde, Tejado de Vidrio, con toda la actualidad y todo lo que eso conlleva. Todo lo que eso conlleva. Oye, ¿por qué el reloj de acá tiene un cuarto para las 11 de la mañana? Ya, pero bueno. Hermanos, un abrazo. ¡Cuídense! ¡Cirulete! ¡Cirulete! ¿Dónde está el lunes? ¡Mueva la antena, mueva la antena, mueva la antena! Nos vemos, nos escuchamos el lunes en una nueva edición del Cono Sin Taco. Cuídense, Lolito, pórtense bonito, pórtense bonito. Chao. Mañana al estadio, mañana al estadio, al estadio, al estadio. LA, LA, LA, LA.

0: a Dios y regresar a la realidad de la existencia. Lo sentimos, pero debemos recargar energías y prepararnos para el lunes. Rodrigo Olivarí se va a su cámara hiperbárica a recuperarse y estar dispuesto para continuar disfrutando toda la buena onda en el espacio más interactivo y despeinado del dial. 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

18 horas, 8 minutos. 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

0: buenas. ¿Qué te pasó? Muy buenas tardes a todos y a todas nuestros queridos radio escucha, radio televidentes y streamianos a el capítulo número 119 de su programa radial favorito de los días viernes por la tarde. Tejado
1: de vidrio. Oye, ¿de verdad tenía el conteo de los capítulos?
0: Sí. Tengo el conteo, viejo. De verdad tengo el conteo de los capítulos.
1: Oye, recuerde suscribirse gratis a nuestro canal de YouTube, Radio Mía 89.3.
0: Seguirnos también a través de Facebook en Radio Mía 89.3 FM.
1: Y en el Instagram, arroba Radio Mía FM-89.3.
0: Pero tampoco olvide suscribirse a nuestras propias redes sociales, como por ejemplo en nuestro Instagram en Tejado de Vidrio -bajo.
1: Y en el no actualizado Spotify Tejado de Vidrio -radio. Y obviamente también recuerde siempre seguirnos en la primera del dial, en la casa, en la cocina, en el auto,
0: en el bus,
1: en el baño, donde usted quiera,
0: en el cajón del Maipo,
1: en la 89.3 del dial.
0: Así
1: y
0: es.
1: Recuerde,
0: it's free, pero tampoco olvide enviar sus columnas, sus cartas al director a la nueva sección de Radio 1089.3 FM de columnistas, opinión mía. Puede enviar su correo a través de opinion.radiomia@gmail.com. Lo volvemos a repetir, opinion.radiomia@gmail.com. No olvide que tiene que ser entre 1500 y 2500 caracteres y debe adjuntar dos fotografías para el pie de firma, que debe ser una vertical y una horizontal. Eso nomás.
1: Vertical.
0: Así.
1: Horizontal.
0: Ta, ta.
1: Así,
0: y hablando de ta,
1: mandamos un saludo a nuestro querido amigo,
0: a nuestro Janito, amigo Jano, que se fue al cajón del Maipo.
1: Al retiro.
0: Se fue a un retiro espiritual.
1: En este momento tiene que estar en silencio, en todo caso.
0: Imagínense.
1: Logramos hacerlo callar.
0: Se fue a un retiro del silencio. Imagínense lo complejo, lo difícil que tiene que ser para nuestro querido amigo, que yo no entiendo cómo de verdad de las cosas no se le acalambra la lengua tanto hablar, güey. De verdad que sí.
1: No, pero por eso le mandamos harto cariño a Janito.
0: Sí.
1: Ojalá que sirva bastante. De verdad que nosotros somos creyentes, así que sea muy provechoso este retiro, mi Janito. Y quién sabe, a futuro tenerlo en los altares ahí. No. Se vienen quizás futuramente también nuevos integrantes.
0: Para que vean que Dios actúa de las maneras más insondables y puede elegir a cualquiera de sus.
1: Para Dios no hay cosa imposible.
0: No hay nada imposible.
1: Si Jano logró eso.
0: Ahí tiene el mejor ejemplo de conversión.
1: Oye, y hablando de conversión, han habido gente que se han convertido, sobre todo imágenes que aparecen en redes sociales, y la realidad muestra en otras cosas. El juicio de las redes. Hoy queremos partir con un caso súper, súper especial. Partir con un caso que probablemente muchos ya han visto durante estos días. Un caso que ha generado indignación, discusión e incluso amenaza en redes sociales. Estamos hablando de qué, del caso denominado Caso del Chino y las dos educadoras de párvulo. Más allá de los nombres, queremos hacer una pregunta. ¿Estamos jugando con información o con emociones? Primero que todo, antes de empezar.
0: A ver.
1: ¿Qué fue lo primero que viste del caso, Panchito?
0: Hablemos de lo. ¿Qué fue lo primero que yo vi del caso?
1: Sí, pues.
0: Yo lo primero que vi es que fue un loco que se fue con dos parvularias a de Bartusa. Eso vi.
1: Oye, era increíble porque suponía que era como un paseo, pero que en realidad andaban los tipos.
0: Pero sí, pues. Oye, hasta memes sacamos nosotros,
1: ¿no? Hay que decir que no nos actualizó los memes también a los profes. Al fin. Oye, vamos a dejar en paz a los profesores de educación física. Hoy día se han sumado a los memes las tías de párvulo. Así que disculpen a mis colegas de párvulo, pero lamentablemente.
0: Mira, es que ¿sabéis qué es lo que pasa? Es que hay ciertas profesiones que están, que tienen ahí su ¿cómo se dice? Que están manchadas, están tocadas. Por ejemplo, a ver, todos saben, por ejemplo, que siempre se ha lesionado con el tema de las TENS, con las parvularias también se decía lo mismo. Los profesores de educación física.
1: ¿Qué?
0: Los taxistas. ¿Qué más? Ah, obviamente, el cirujano. Cuando recibe a la interna, ahí tú ves unos colmillos, compadre, afilados, pero ¡puf! ¿Qué más tenemos? Las enfermeras y los enfermeros. Y así sumo y sigue. Generalmente, en realidad, bueno, todo el personal de salud. Si ya,
1: el Pancho del enfermero es el único que se escapa.
0: Yo me escapo, yo soy.
1: Solamente
0: yo,
1: con Fran Enfermero.
0: Franenfermero.cl. Oye, pero.
1: Oye, tío, somos campeones de la liga.
0: Oye, bueno, pero, hablar de eso. Pero fuera del SEO, este caso ha repercutido bastante en la opinión pública por todas las aristas que, obviamente, han ido saliendo. En primera instancia, claro, era una preocupación nacional por estas personas que se habían perdido, que no las encontraban. De hecho, ya estaban diciendo de que poco menos que probablemente iban a estar muertas, ¿cachai? Y de repente, creo que fue la mañana, esa mañana en que los descubrieron, o la semana, o el día anterior, sale esta noticia, esta bomba, de que esta persona no estaba, no andaban solos, sino que se estaban acompañando mutuamente, ¿cachai?
1: Exacto.
0: Y de hecho, la persona que fue, aparentemente fue la señora o la pareja del chino, ¿cachai? Ella fue la que supo, o le dijeron que era el chino el que andaba metido ahí de nuevo y que andaba acompañado con dos parvularias.
2: No cualquier parvularia, o sea, paréntesis, disculpen, educadoras de párvulo. La descarga que le digan así, con todo el respeto, educadoras de párvulo, que más encima son las que atendían al hijo. Pues, eso es lo terrible. O sea, en este fin de semana, bueno, en estos días, perdón, tuvieron doble función. Primero, cuidar al hijo. Y en el refugio cuidar a papito.
0: Oye, es que aparte de todo, es que esta cuestión es increíble, porque no eran cualquier parvularia, ¿cachai? No era cualquier educadora de párvulos, sino que eran las tías del hijo del chino. O sea, ellas andaban carreteando con un apoderado, ¿cachai? O sea, pero es que no.
2: A mí siempre me han dicho que ojalá tratar de ser lo más profesional guardando la distancia entre docente y apoderado, pero bueno, son cosas que de repente las hormonas actúan más que...
0: Ahora, ojo, que dentro de toda esta historia, delante estaba leyendo y decía que iban a cobrar $1,000,000 por entrevista.
2: Cacha.
0: Para poder explicar lo acontecido. Lo que sí es que dentro de las declaraciones que hubo en un programa de Canal 13, una de las personas que estaba, involucrado, el famoso chino, el Manuel Orellana, descartó tajantemente los rumores masivos de las redes sociales sobre un supuesto trío o romance con las educadoras, afirmando que solo son amigos de años y que se refugiaron estrictamente para poder cuidar sus vidas, ¿cachai? Por su parte, la actual pareja del implicado, inicialmente obviamente culpó a las educadoras en televisión de haberlo incitado al viaje bajo la frase "vamos a carretear, a tu pareja no vas a ver", ¿cachai?
2: Pobrecito.
0: Ahora los tres tienen que declarar, lo cierto, de forma obligatoria ante la PDI para poder cerrar la investigación del suceso. Pero no podía, así como, oye, lo obligaron.
2: No sabía lo que iba,
0: ¿cachai? Pero, a ver, para las personas que no saben,
2: el
0: chino tiene un antecedente.
2: A ver, el chino.
0: El chino hace 5 años. El chino. Es un chino cochino, güey.
2: Ya, a ver.
0: Oye.
2: Sí, a ver, estoy escuchando, Manchito, perdón.
0: El chino hace 5 años atrás, en el año 2021, se mandó la misma gracia.
2: ¿Qué chino más cochino?
0: El viejo, el loco, se perdió en el mismo lugar. Quedó atrapado en el mismo lugar. Por eso él sabía de ese refugio. Él utilizaba ese refugio como si fuese de él. Siempre iba. Y resulta de que en esa oportunidad también lo tuvieron que rescatar a través de helicóptero, ¿cachai? Entonces, no es primera vez. Ahora, para que la señora de este compadre diga de que no, es que lo incitaron, es que el pobrecito, lo abdujeron, lo engañaron, lo llevaron de engañado a Pachillán. No. El compadre la había hecho. Y si fue para esos lados, por alguna razón tiene que haber sido. A ver, si está lloviendo, tú, ¿cachai? Y te avisan, te dicen, no subas porque va a quedar la escoba. Si tú andas ahí de paseo con dos amigas, tú no vas, tú no te arriesgas, ¿cachai? Si tú vas a compartir simplemente, no, ¿cachai? Entonces, mira, hay un dicho que voy a decir solo a la mitad, que dice a ver, ¿cómo lo podemos decir? Una chiquilla tira más que una yunta de güey. Y los hombres se pueden meter en lugares donde ni siquiera Dios se puede meter. Entonces, yo...
2: Espera, explícate eso, ¿no?
0: Que no sé, pues te metí en lugares en donde tal escoba, por ir a ver a alguien, lugares difíciles de difícil acceso, ¿cachai? Que es más probable que entres, pero no es tan probable que salgas. Cosas así,
2: ¿cachai? No sé, aquí se me vienen muchos memes de la mente No, pero mejor no es.
0: Pero dilo nomás, dilo nomás.
2: Que no sé si que es guardando las proporciones claramente, pero es como el mismo principio de estos memes que de repente hay perrito encerrado y el perro de afuera quiere cruzar cualquier cosa por ahí. Y es capaz de hacer cosas imposibles por
0: mira
2: su cometido. Para entendiendo que un horario menor es claramente.
0: Yo te coloco un caso. El mismo caso, por ejemplo, con mi pareja, con Katy.
2: A ver, te escondí.
0: ¿Qué? Mira, con Katy.
2: Cuidado, te van a dejar durmiendo en el sillón.
0: ¿Qué fue lo que pasó? Que cuando yo la conocí, ella vive camino a nacimiento.
2: Ya.
0: Yo, en ese tiempo, cuando la conocí, te estoy hablando hace ya casi 5 años.
2: El día que te conocí.
0: Ella me invitó a su cumpleaños, ¿cachai? Y resulta de que yo, la única vez que había ido a nacimiento, había sido para una práctica de la carrera.
2: Ya.
0: Pero era literalmente, me bajaba del bus y entraba
2: al hospital.
0: No sabía nada. Ahora, esto está antes de llegar a nacimiento, ¿cachai? De hecho, incluso está antes de la CMPC.
2: Ya.
0: Y yo, como estaba enamorado. Sigo enamorado. Ella me dice, ya, pero tome un bus, se baja en tal parte. Y yo así como, y estaba lloviendo. Y yo, ya, pues, me subo arriba de un bus, que hasta el día de hoy lo veo y me acuerdo. Y me bajo en un lugar en donde, viejo, Dios no existía ahí. No tenía la más idea, no tenía la más prostituta idea cómo iría el chamorro. Y resulta de que ella me llamaba y yo, el problema es que yo me bajé en una parte donde no tenía mucha señal. Entonces no sabía dónde estaba, me tenía que bajar en una parte, me bajé en otro, nada que ver, ¿cachai? Yo me tenía que bajar en el paradero que se llama paradero Tierra Amarilla, perdón, del paradero de Casa Amarilla.
2: ¿Ya?
0: Y yo me bajé, puta, no sé, tiene que ser como 2 kilómetros antes, en el cruce de Coihue. En Coihue. Nada que ver, ¿cachai?
2: Ya.
0: Y yo no hallaba para dónde ir, no podía llamar porque no tenía señal. Hasta que al final. Ella tiene que haber sospechado el tema y llegó hasta donde yo estaba. Y yo entre mí me decía lo que hay que hacer por amor, decía yo, donde te venía a meter. A eso me refiero. ¿Entendí? Ahora, ¿cuál es el problema de todo esto que también está pasando? Que resulta de que como nuestro querido amigo chino lo hizo antes, ahora se está pidiendo de que devuelvan los 100 millones de pesos que el trío de imbéciles gastó por una irresponsabilidad.
2: Oye, ¿sí? antes de continuar en ese aspecto, porque diferenciamos un poco las cosas. Aquí lo que es noticia realmente es quién paga el costo de esta irresponsabilidad. No se trata del chino ni de las parvularias en sí, sino que se trata de una decisión que hubo acá de por. Para entender el contexto general de por qué es tanta la polémica, porque en realidad lo otro parece el primer plano, el cagüín y todas las cuestiones, así como, oh, este se metió con esta, mira que andaba metido acá y bla, bla, bla. 3 personas básicamente, haciéndolo de manera súper sencilla para los que no entienden todavía qué es lo que pasó en sus casas, decidieron subir a la cordillera mientras existían advertencias meteorológicas, advertencias que se pasaron por donde quisieron y quedaron aislados durante casi una semana y fue necesario desplegar un operativo con GOPE, ejército, bomberos, PDI, socorro andino y SENAPRED. De hecho, hay mucha gente que estima incluso que se cuestiona, perdón, de por qué en vez de hacer eso con ellos nos ayudó a la gente que estaba, por ejemplo, con todo el temporal en lo que era, se me olvidó la palabra ahora, cuando él cae el barro, ¿cómo se llama esto?
0: Yeah.
2: Con lo alude, sí, ¿por qué sí, nos sí. ayudó a toda esa gente? Era precisamente porque en esos días, cuando se encontró, había una especie de pausa, por así decirlo, meteorológica, donde era la instancia en que podían ir a buscarlo. Y ese, el mover a todas esas autoridades, vuelvo a repetir, el GOP, el ejército, los bomberos, PDI, Socorro Andino y SENAPRED, es lo que estiman que el rescate superó los 100 millones.
0: ¡Ya!
2: Y ahí entonces, esa es la noticia fundamentalmente. Ahora, todo lo demás es un accesorio que nos da, obviamente, para nosotros seguir hablando todo lo que queramos hablar, pero. Y aquí viene lo tuyo, que estabas comentando recién.
0: Espérate,
2: ahora, al tener antecedentes, se mencionó también que en el. Que en lo, no sé si la Cámara de Diputados o en el Congreso.
0: ¿Ya?
2: Está la ley ahí en pausa de que cuando ocurran estas cosas se le tenga que pedir a la persona que pague estos gastos.
0: ¿Ya?
2: Ahora, hoy por hoy, estamos hablando 24 de julio del 2026, nunca se ha pasado de que se le pida, en este caso, a la persona involucrada. Cuando es por una irresponsabilidad que tengan que pagar.
0: Eso, es que tiene que ser eso. O sea, cuando es una irresponsabilidad, tú tenés que pagar, pues, compadre.
2: Y lo terrible es que se hizo la advertencia. Creo que se les dijo
0: mismos.
2: A ellos mismos, cuando iban subiendo, sí. No pueden del sur, partieron igual. Entonces, aquí es donde parte la responsabilidad, como bien tú dijiste, ¿Hasta dónde llega en este caso?
0: Mira, la palabra, como son la calentura, pues viejo, si es calentura, si ya. Oye, mira, de hecho, más, tengo otros detalles sabrosos de esta historia. Resulta que mientras la pareja del chino se enteraba en las noticias de que el chino andaba metido con las dos mujeres, el esposo de una de ellas irrumpió armado en la casa de la mujer creyendo que se trataba de un secuestro. ¿Así es?
2: Ya.
0: Ahora, otro detalle importante. Bueno, obviamente el chino tiene imputados delitos por drogas, por armas. No, sin un pastelazo. El auto atrapado en la nieve tenía encargo vigente por robo.
2: Mancilla.
0: ¿Y esto qué pasa? Que Carabineros confirmó que el vehículo usado para poder subir a la montaña figuraba con denuncia por robo. Y el chino afirmó haberlo comprado en una automotora. Pero registró la alerta tras dejar de pagar las cuotas. O sea, se estaba haciendo el Larry. No, viejo, si es que este es el... A ver, cuando tú veas, no sé, en el diccionario, la palabra imbécil, estúpido, pastel, idiota...
2: Antes apareció número 5.
0: Sale su cara. Hermano, es que de verdad, qué pastel más grande. Y yo me compadezco de la pobre mujer que está con este loco, ¿cachai? Porque más encima la pobrecita sale ahí defendiéndolo y no sé qué. Así que, mire, a usted, querida streamiana, querida mujer que nos está escuchando, si tiene pareja, mírelo bien. Y fíjese, podría decir, de verdad que podría ser peor. En serio que podría ser peor. Así que dele un beso, dele un abrazo, porque al menos su pareja no se va a perder a la montaña y tienen que gastar 100 millones de pesos para que lo vayan a buscar para poder rescatarlo. Entonces,
2: en todo caso, hay casos peores, en todo caso, el esposo de la Maldonado.
0: Claro, sí.
2: Ese que lo habían raptado
0: los ovnis. Que dijeron que dijo que se había dado. Claro, lo raptaron los
2: ovnis. Pero yo digo, todo esto partido para que la gente también sepa, haciendo la cronología, estaban en una fiesta y de ahí salió quizás como han estado de huasca, de curado, que ahí salieron después ellos, vamos a la nieve, vamos a la montaña, y ahí quedó la escoba. Entonces, ¿hasta dónde llega la libertad? Todos somos libres de hacer lo que queramos, pero en este caso se llevó a cuesta este tipo con esa decisión que tomó, y ellas también, porque tampoco vamos a decir, ay, qué pobrecitas que siguieron al hombre, no, ellas también tienen responsabilidad, son adultas, por algo tienen responsabilidad.
0: Ojo. Es que eso es lo que estás diciendo. Lo que pasa es que la señora del chino acusa a las tías del jardín de que antes del accidente de lo que pasó este fin de semana, ellas ya lo invitaban siempre a carretear frente a ella, y no solamente frente a ella, sino que también frente a su hijo, ¿cachai? Entonces, bueno, hay otro detalle importante, que cuando ellos llegaron a la urgencia, se agarraron de las mechas cuando la rescataron. Hermano, se agarraron de las mechas. Ahora, ¿cómo dices tú? ¿Hasta dónde llega la irresponsabilidad? Sed no pasaron, porque tenían pisco, tenían vino.
2: Bueno, esa es la cuestión.
0: Ah, y eso, decía que...
2: aquí entra este tipo, el... ¿Cómo se llama el...? Este que igual era bien popular en el espectáculo, el...
0: ¿El Neme?
2: No, el otro. Uno que se caracteriza por precisamente Socorro Andino, que anda metido en eso, que estuvo con la...
0: Pascal. Ya.
2: Pangal, o no sé cómo se llama Pascal.
0: Pangal.
2: Pangal, perdón, gracias.
0: Pangal.
2: El mismo apuntaba de que se suponía que era como. Había una reserva como para 6 meses. Y se lo comieron en menos de 6 días.
0: Hermano, cuando entraron a ver el refugio, tenían todo desordenado. Tenían una olla, ¿cachai? Así, un fondo lleno de fideo. Y tenían una cuchara ahí, ¿no? ¿Sí? Ahora, no sé si fue porque. ¿O qué tendrán estas pobres mujeres? Ay, es que él se portó súper bien, él nos atendió, nos dio tecito, nos dio café, nos tranquilizaba cuando teníamos miedo, él fue el que cocinó y no sé qué.
2: Yo quiero ir a otro punto también de lo curioso y chistoso, porque yo creo que se ha hablado mucho ya la parte seria de esta noticia.
0: Sí.
2: Todos hemos notado, y de hecho hasta yo me sumé un poco en ese tren en las redes sociales. ¿Cachaste las fotos que tenían las damas en sus redes sociales? Amigo, versus cómo aparecieron.
0: Amigo, ¿sabes qué? De hecho, me dio mucha risa porque dije, compadre, con la cantidad de filtros que tienen estas fotos, weón, tú puedes limpiar el agua del Ganges, pues me da.
2: dijeron que le filtraron toda la nieve arriba.
0: Hermano, filtran, pero viejo, mejor que un motor petrolero. A ese punto, hermano, puta. Yo sé que cuando tú... A ver, tú estás ahí apareciendo como que... A ver, ¿cómo decirlo? como en cadena nacional de que todos te están buscando, ¿cachai? Obviamente. Oye, tú voy a buscar.
2: Paréntesis, y esa otra, ¿eh? Ahora que estáis mencionando eso, disculpa el.
0: Sí.
2: Ellos se quedaron como plop en su momento porque ellos no tenían ni idea de que iba a estar toda la prensa cuando llegaron al punto de encuentro. Cuando los vieron, de hecho, estaban enojadísimos. No, pero es que cómo están aquí. Y se hacían más encima las víctimas. O sea, ¿cómo no van a hacer si, oye, dos parvularias estaban metidas con un tipo que más encima le dicen el chino, con todo el respeto que se merecen la gente que le dice por sobrenombre chino, con todo el historial que tiene?
0: Sí, po.
2: Y con todo el despliegue que se hizo para rescatarlo, es lo mínimo que va a estar toda la prensa ahí, po.
0: Es que
2: de ellas preocupadas de cómo se iban a ver.
0: Cuando ellas, cuando las fueron a rescatar, el carabinero que las rescató después lo dijo. Dijo, oye, la gente sabe esto, estaban preocupados si el resto del mundo sabía, ¿cachai? Y le decían, por favor, no, que se quedaran callados, ¿cachai? Que no contaran que andaban los tres juntos. Ahora, uno entiende de que, claro, cadena nacional, todo lo que tú quieras. Y que evidentemente si van a pasar tu foto a través de todo el país, tú vas a intentar elegir la mejor foto, ¿cachai? Pero una foto que sea real, pues, no, que no una foto que sea ahí reconocible, pues compadre, pues, ¿cachai? Oye, como 3 kilos de estuco en la cara cada una, pues compadre, ¿cachai?
2: Y lo que más me da risa también, y para ir antes del corte, se supone que creo que el chino les dijo algo así como, ya, pero vamos, si no va a pasar nada, aunque estuviera alerta, si no va a pasar nada. Y lo más impresionante que yo creo que todo se nos pasó por la mente la siguiente pregunta. Por ejemplo, ¿cómo se le ocurrió? Y alguien que dijera, pero si todos somos honestos, todos tenemos un amigo que dice de repente, no, si no pasa nada, y generalmente sí pasa.
0: Sí.
2: Entonces, eran dos de frente. O sea, si estaba toda esta alerta, estaba todo lo que estaba ocurriendo a nivel nacional, se hablaba de que esto podía ser uno de los frentes de mal tiempo más grandes que han habido este último tiempo. Pucha, debieron que haber andado muy curados para.
0: O sea, es que ellos, de hecho, era un after, pues ellos venían saliendo de una
2: disco. Carrete,
0: venían saliendo de la disco, los tres, ¿cachai? Y ahí se fueron para el refugio. Ahora, como te digo, este tema tiene múltiples repercusiones, no solamente por el tema de lo que pasó per se, sino que, a ver, primera repercusión, obviamente, que es el tema de la importancia que tienen los refugios en nuestro país en estos casos, ¿cachai? De que se tiene que hacer, por ejemplo, una red de refugios, ¿cachai? Recordemos de que el refugio, lo que pasó acá en Los Ángeles, ¿cachai? Con los soldados de Antuco, el refugio de Los Barros estaba lejos de donde ellos estaban. Entonces, tiene que haber. Y de hecho, ni siquiera llegaron al refugio de Los

0: yo creo de que aquí entra un tema de ética profesional, porque tú no te puedes estar involucrado, tú no te puedes involucrar con un apoderado, no te puedes involucrar tampoco, por ejemplo, con un paciente. Los psicólogos, por ejemplo, se pueden meter con su paciente, etcétera, ¿cachai? Entonces no corresponde, ahí la ética profesional deja mucho que desear. Y de hecho, probablemente los apoderados de ese jardín van a pedir la salida de las tías, ¿cachai? Porque a ti te daría confianza llevar a tu hijo.
1: Es como la serie de ¿cómo es esto? Esta que salían los papis.
0: Claro.
1: ¿Qué dicen? ¿Cómo está? Bueno, ya. Al final Chile es maravilloso. En 3 días tuvimos investigadores privados, montañistas, psicólogos, abogados, meteorólogos, expertos en relaciones amorosas y también personas diciendo exactamente qué habrían hecho. Desde el sillón de la casa con una taza de té y estufa prendida.
0: Chile es maravilloso.
2: Chile, país de memes. Hay un meme que fue superó a la histórica portada de la cuarta que decía: hombre le hace el amor a un rodamiento.
1: Bien, son las 18:22 minutos. Nos vamos al primer corte comercial de su programa favorito los viernes por la tarde.
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1: ¡De vidrio! ¡Nos vemos de vuelta! 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
3: Luego vuelve Tejado de Vidrio. Hacemos un alto y luego estamos de vuelta en la 89.3.
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3: 18 horas, 34 minutos. 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

0: estamos de vuelta en el segundo bloque de su programa favorito los viernes por la tarde.
1: ¡Pescado!
0: De vidrio. 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
0: Muy bien. Oye, este bloque quiero colocarle un nombre.
1: A ver.
0: Quiero llamarle ¿Se puede ser demasiado famoso?
1: ¿Se puede ser demasiado famoso?
0: Mira, vamos a hablar hoy día de un personaje en este momento que aunque uno quiera, es imposible ignorar en esta sociedad chilena. Si abre Instagram aparece, si abre TikTok también aparece, si prende la tele probablemente también aparece, y estamos hablando de nada más ni nada menos de...
1: ¡Nadia Fácil!
0: Oye, yo creo, Panchito, que en Chile
1: a ver.
0: Hay tres certezas. Tres certezas, tres principios básicos que ya son inapelables.
1: Ok.
0: Que sube la bencina, que el pan está caro y que Nadia Fácil va a ser tendencia al menos una vez por semana. Así como vamos, toda la semana una noticia de Nadia Fácil. Mira, esta vez no fue por una polémica cualquiera. Resulta que, como muchos sabrán, Naya cumplió uno de sus grandes sueños, que es comprarse un penthouse, muy espectacular por lo demás,
1: ya,
0: en el golf, en Las Condes. Y no estamos hablando de un departamento cualquiera, sino que un departamento, un penthouse de tres pisos. Imagínate, tres pisos.
1: Uh-huh.
0: Y yo todavía me pierdo mi propia casa cuando apagan la luz, incluso todavía. Y ella con tres pisos, con una piscina que se ve para afuera y todo.
1: Y la casa está ubicado en un barrio residencial bastante importante, que es el barrio Golf en la comuna de Las Condes. Ahora, ¿tú sabes cuánto costó la casa, el penthouse de la Nadia Fácil?
0: ¿Cuánto,
1: Entre 1.700 y 2.000 millones de pesos, loco.
0: Cacha.
1: 2.000 millones. Ahora, las personas, obviamente, se supone de que ella pagó esta plata al contado, loco. Al contado, uno tras otro, chin. Entonces, obviamente, aquí tú te haces la pregunta, oye, pero ¿cómo te conseguí esos 2.000 millones de pesos, weón, en efectivo, uno tras otro? Entonces, que lo que pasa es que, obviamente, la primera polémica es, ¿será legítimo el origen de este dinero? ¿Será legítimo? ¿Cachai? O sea,
0: oye, viene cochubo.
1: Es que no sé, loco, yo te digo, o sea, ¿cómo tú te puedes llegar a hacer esa cantidad literalmente infernal de plata, cachai?
0: Literal infernal.
1: Literalmente infernal, porque, bueno, otra de las polémicas que salió con nuestra querida amiga Nadia Fácil, un saludo a los sifilines. Sí, que no son facilines, son los sifilines. Es que ella en un live dijo que ella había hecho un pacto con el diablo. ¿Cachai?
0: Nah.
1: Le vendió el alma al diablo, con loco. ¿Cachai? Y le dijo: te entrego el alma. Pero lo que pasa es que ella dijo de que ella le había hecho un trato con el diablo, en donde ella pidió explícitamente tener el dinero suficiente para poder comprarse todo lo que ella quiera, pero especificó que ella le gustaría tener una Cybertruck y también un penthouse. ¿Este?
0: ¿Ya?
1: Y que ella había escrito todo esto en una hoja de papel, lo firmó y lo dejó en una parte durante la noche. Y se supone que el tema sucedió. ¿Sí? Entonces, pucha, ay, no sé, amigo. Mira, usted puede ser súper supersticioso, todo lo que usted quiera, pero yo creo que con ese tipo de cosas no se juega.
0: No,
1: ¿sí? No. Porque mira, de hecho, aquí dice: señor Diablo, como se llame, por favor, necesito que pase tal cosa, que tenga mi casa, que tenga mi auto, que me arregle el cuerpo, a cambio te doy mi alma. ¿Cachai? Ese fue su lo que ella le dijo. Y aparentemente ella dice que ella es creyente en un Dios creador y en las energías del universo, pero que prefiere vivir su fe y sus oraciones de manera íntima y en silencio lejos de las pantallas.
0: Cacho.
1: O sea, yo no sé qué tan creyente tenés que ser tú para poder... porque ella decía, ella prefiere vivir las cosas acá en este mundo, ¿cachai? Y no en el otro.
0: Ahora, si nos vamos en esa línea, también hay harto antecedente, no de nadie fácil, pero de personas que... han estado relacionadas precisamente con este tipo de pacto, de trato. Hay uno súper conocido, no sé si era en Santiago, ¿no? De este caballero que pidió, que supuestamente hizo el pacto con el diablo, y que dentro de las condiciones que habían era que el día en que él estuviera su cuerpo tocando tierra,
1: ya,
0: muerto,
1: no, ya, sí.
0: Él obviamente iba a pertenecer completamente a Don Sata. Y ¿ya? El tipo fue tan pillo que hasta el día de hoy mandó a hacer su tumba en, ¿cómo se llama esto? En Cuatro Pilares.
1: Ya.
0: Cosa que hoy día esa tumba se puede ir a ver, no está tocando para nada el piso.
1: Ya, el caso que tú estás contando es de una persona que se llama Martín Busca Villanueva.
0: Ya.
1: Martín... ya, supuestamente él hizo un pacto. Es uno de los casos más famosos en Chile de que supuestamente hizo un pacto con el cachugo.
0: De hecho, ha sido objeto también de estudio en algún momento. O sea, estudio entre comillas.
1: Ajá.
0: Lo abordó Carlos Pinto en uno de esos programas.
1: Exactamente. Lo que pasa es que este compadre era un inmigrante español que fue a residir a Casablanca.
0: Campeón del mundo.
1: Y obviamente en condiciones de extrema pobreza. ¿Ya? Él, aparentemente, hubo un tiempo en donde él como que desapareció, como que se fumó. Y él regresó después convertido en un terrateniente multimillonario. Ahora, ¿dónde va la cosa? Que la leyenda dice que él pactó su alma con la condición de que el diablo solo podría cobrársela cuando su cuerpo tocara tierra al morir. ¿Cachai? Pero, loco pillo, como dices tú, para poder burlar el trato, dejó estrictas instrucciones en su testamento y se construyó un mausoleo monumental y un sarcófago en el cementerio número 3 de Playa Ancha, en Valparaíso, ¿no es cierto?
0: Valparaíso era ya.
1: Y este descansa sobre cuatro patas de león, evitando que el ataúd toque el suelo. De hecho, esta tumba todavía se encuentra en el cementerio y es un centro de devoción popular donde la gente le pide favores a Martín. ¿Qué es lo que pasa? Saca la cuenta. Bueno, se dice que son de mármol. Saca la cuenta. Todos los terremotos. A ver, esto fue 1945.
0: ¿Ya?
1: Todos los terremotos que han pasado desde ahí hasta la fecha: incendios, inundaciones, terremotos, Gabriel Boric, todo. Yeah. Todo. Michelle Bachelet, todo. Y la tumba todavía sigue ahí. Y sus familiares, cada tanto, le hacen la mantención a la tumba, ¿cachai? Ahora, bueno, también está el caso de la Quintrala.
0: Sí.
1: El caso de la Quintrala, ¿ya? Y así hay otras personas, como por ejemplo Marilyn Manson, Eminem, puta, ¿quién más podría ser? Puta, no sé quién más podría ser, pero son como los casos más bullados, ¿sí? Ahora,
0: volviendo a Naya Fácil.
1: Volviendo a la Naya Fácil. Y usted se preguntará, ¿y por qué están hablando estos locos de la Naya Fácil, loco? Es que hoy día, nosotros en la sociedad en la que vivimos hoy en día, que es una sociedad que está hiperconectada, hemos estado empezando a confundir la influencia con la autoridad para poder decir las cosas. Hoy en día muchas personas, de hecho, uh-huh, le dan validez a lo que dice una persona dependiendo de la cantidad de seguidores que tiene.
0: Sí.
1: De hecho, hay gente que busca al médico que tenga más, por ejemplo, más seguidores en sus redes sociales. Entonces, una cosa es, como digo, la influencia y la otra la autoridad. Ahora, esto es un tema bastante complejo, pero lo vamos a ir desgranando. Bien es sabido de que, por ejemplo, nuestra generación, los millennials, es una generación que, entre otras cosas, se caracteriza por la nostalgia, pero también por ser la generación de los sueños rotos.
0: Sí.
1: ¿Ya? Porque las condiciones laborales, económicas, sociales, ambientales, etcétera, han hecho de que existe una alta probabilidad de que esta sea la primera generación que viva peor que sus padres. ¿Ya?
0: Y aún así teniendo, siendo profesional y todo.
1: Exactamente, eso. Porque el primer gran sueño roto que hay es la promesa que se nos hizo a nosotros desde chicos, que si tú ibas a la universidad ibas a tener trabajo y que ibas a ganar plata. ¿Cachai? Y muchos entraron a la universidad y efectivamente sí sucedió. Pero este tema obviamente llegó a un tope, en donde hoy en día ya la masa de gente que se encuentra cesante ya no son solamente, no sé, pues ponte tú, el obrero, el campesino, el analfabeto. No, hoy día nosotros vivimos una sociedad de cesantes ilustrados, ¿cachai? Todos con títulos. Entonces, ¿qué es lo que pasa? Que figuras como Naya Fácil aparecen mostrando que se le puede ganar a la vida, por así decirlo, sin ir a la universidad, sin estudio. Creo que ella ni siquiera tiene cuarto medio. Y el problema es que, como una persona tan popular, ella tiene influencia sobre las personas que la ven. De hecho, es más, por eso yo te digo, ella tiene realmente un fan club, los sifilines. Y estos sifilines la siguen a muerte, compadre, y la defienden a morir, la justifican de todas las maneras posibles, ¿cachai?
0: Ahora, un pequeño punto ahí a favor sí de ella. En su momento, por ejemplo, las catástrofes o cosas por el estilo, evidentemente también el tema de tener tantos seguidores y tanta influencia también ha ayudado de que ella incluso está con ayuda más rápido que organizaciones, incluso está con gubernamentales.
1: Claro.
0: Entonces, sí, sí, sí. Eso también le ayuda en parte a cómo se visualiza, en este caso, la imagen de Naya Fácil. Entonces, y aquí entramos en la polémica un poquitito, o sea, polémica por descolocarle un nombre, donde precisamente el que estudió más, el que supuestamente si estudiaba vaya a trabajar menos, uh-huh. Al contrario, tiene que trabajar más hoy día para ganarse su puesto, para ganarse su loca, uh-huh. Versus que alguien que se haga famoso incluso está haciendo cosas que años atrás, alguien me vendrá a decir de que ay, que cartucho el chip y cosas por el estilo, hasta son cosas inmorales, hoy día tiene más popularidad. Es me explico, sí, hoy día, si lo habríamos hablado este tema 10, 20 años atrás, por ejemplo, el tema de ay, que esta persona es vendedora de contenido. Cuando recién empezó esto, ay, que esa persona es prostituta, que la quique ya, bla, bla. Hoy día, ¿qué? En las pantallas, todo, vendedora de contenido. No, sí, soy bacán porque soy. Entonces, sin, con todo el respeto que se merecen también las personas. Pero.
1: A mi parecer, las personas que venden contenido son prostitutas digitales.
0: No quería decirlo tampoco de esa manera tan directa,
1: hay
0: pero.
1: Hay que decirlo, compadre. Sí.
0: Pero si se dan cuenta, aún así. También entra el conflicto en que mucha gente eso precisamente molesta. Molesta también a cierto punto, molesta, estamos en una sociedad que lamentablemente, y esta parte, la parte fome de esto, molesta muchas veces el éxito del otro.
1: Claro.
0: Un sí, éxito fácil, sí, sí, sí, sí, lamentablemente. Eso. Ahora, por ejemplo, ¿qué pasó? Volvámonos también al caso de lo que habíamos comentado recién. Se compró su, en este caso, su penthouse. ¿Qué es lo que hizo Naya Fácil como influencer? Lo que todo influencer haría. Mostrarlo completo. Le faltó básicamente mostrar totalmente dónde se encendía el interruptor del baño. Pero eso, por ejemplo, también tuvo algunas consecuencias. Ahí mismo donde vive, allá en el sector del golf, apareció el primer problema de que algunos vecinos comenzaron a reclamar porque según ellos no se mostró su departamento, sino que también todo el edificio, su entorno, que pueden traer delincuencia, etcétera, etcétera. Uh-huh. Ahora, la pregunta aquí en cuestión es, ¿le molestó que se mostrara el entorno o le molestó que Naya Fácil se haya ido para allá?
1: Cuando Naya Fácil llegó a vivir al golf, inmediatamente todas las casas perdieron valor.
0: Exacto.
1: Inmediatamente. Y esto puede sonar muy discriminador, todo lo que usted quiera, pero es cierto. Porque cuando te digan, ah, es que yo soy vecino de la Naya Fácil, tú la relacionas a ella con carrete, con fiesta, con sus polémicas, etcétera. Tú no vas a querer vivir al lado de la Naya Fácil.
0: Yo creo que son muy pocas personas que no la asocian así.
1: Es que por eso. Ahora, la otra pregunta del millón es: ¿todo vale para poder tener plata? Porque el origen de la Naya Fácil, y que ya esto voy también. De que como estas personas son influencers, influyen en las personas así, pero de manera que insospechada. La Naya Fácil, para las personas que no lo saben, salió vendiendo, como dice Chispa, contenido a través del internet. Pero ella también hacía videos en directo y ella hacía cosas que la verdad son muy cuestionables de todos los desde todas las visiones que puedan haber. Comerse toallitas higiénicas usadas, utilizar
0: comida
1: con fines sexuales, utilizar gomitas, después se las comía, etcétera, etcétera, etcétera. Entonces, ¿vale la pena tener un penthouse si tú expones y vendes tu propia dignidad ante la gente. ¿Tú cachai cuántas personas, cuántas niñas de la edad quieren ser igual a la Naya Fácil?
0: Eso es lo terrible, hoy día.
1: Y ahora no solamente eso, porque ella también obviamente fue prostituta, ella vendió su cuerpo, ¿cachai? Yo no la estoy juzgando, ojo. Pero es el impacto que ella tiene. Dejar que una persona deje su estudio porque quiere seguir el camino de la Naya Fácil. Tú te has hecho la pregunta, ¿cuántas personas, cuántas mujeres y hombres han querido seguir el camino de la Naya Fácil y lo único que consiguieron es terminar baleado por un narco por andar metido en eso? Porque la Naya se metió en los lugares más increíbles, compadre, ¿cachai? Se relacionó con gente muy peligrosa.
0: Mira, a mí se me viene, de hecho, con lo que tú acabas de decir. No sé si tú recordarás, y la gente en su casa también, sobre todo en esta época que fue la pandemia, había unos influencers que... Yo en lo personal, en su momento me atrevo a decirte que yo era seguidor de ellos, que era de este canal llamado Buena Papito. ¿Te acuerdas de Buena Papito, no?
1: Sí, sí, sí.
0: Donde estaba el clásico viejito que el hijo le agarraba para el deseo, sí. Buena Papito, ¿lo siento? Era chistoso, todo el mundo se mataba de risa, todos cagados de la risa con las cuestiones que hacían. Y resulta que de repente empezó a aparecer en los comentarios, porque apareció la hermana, la hija del papito en este caso. Y nos faltó obviamente el comentario que entre talla y verdad le decían, oye, ya, pero la comadre podría empezar a vender contenido. La convencieron, hoy día es vendedora de contenido. Los dos tipos, tanto el viejo como el hijo, empezaron a meterse en negocios truchos, a hacer esta clásica rifa, no sé cuánto. Que,
1: como la Naya Fácil, porque también le cuestionan el tema de las rifas.
0: Exacto, ahora paréntesis, también hay unos influencers que lo hacen, pero que son derechos para sus cosas. Hay que reconocer eso, sí. Y se metieron en un negocio tan trucho, porque no hay otra forma de explicarlo, que al final tuvieron que salir arrancando a Brasil. Cacha. Vivía cómo sobreviven, el viejito, viviendo en el mismo departamento que el hijo, y que la pareja y que la hija del hijo, en este caso, la nieta.
1: Ya.
0: Y teniendo al lado, la pieza al lado, al hijo, con la pareja, y tres tipos más, disculpando lo fuerte quizás de la expresión, dándole firme a la comadre. Y eso es lo que vende y por eso tienen plata.
1: Mira,
0: Entonces, aquí viene quizás, vuelvo a repetir, esto no es que quiera transformarlo en un discurso moralista.
1: No, si no, no.
0: Pero imagínese, aquí viene como tratando de imaginarme el escenario. Que alguien de allá, de los que vienen allá, diga, imagínese ser vecino, o sea, compraste un departamento porque querías tranquilidad y al día siguiente tienes 20 personas preguntando afuera, oye, ¿aquí vivía la Naya? O, por ejemplo, un administrador que empieza una reunión con la gente allá. Bueno, buenas tardes, tenemos tres temas para hablar. Primero, la filtración del piso 9, sabe que se está filtrando el agua, bla, bla. Segundo, el ascensor, hay que repararlo. Y tercero, por favor, dejen de hacer TikTok en el hall o en lugares comunes, etcétera, etcétera. Entonces, lamentablemente, lo que podría ser un motivo de alegría para todo el mundo de decir, oye, sabes que con su esfuerzo se compró esto, que en efecto, si ese esfuerzo sea la forma en que lo consiguió, ya sigue siendo el esfuerzo de ella, al final se presta para que haya principalmente polémica al respecto. Ya, la gente al final empieza a ver más lo negativo que lo positivo de los logros de las otras personas.
1: Claro.
0: Entonces, hoy día la polémica está principalmente que Naya nuevamente aparece cuestionada por los nuevos vecinos que tiene. Apareció con el tema de que chocó la Cybertruck. Apareció el tema, por ejemplo, de si tiene el derecho precisamente a mostrar los lugares del resto cuando viene a decir de que está violando nuestra privacidad, etcétera, hasta donde llega el límite de repente mostrar mi casa y paso a mostrarla del vecino, de decir de que oye, están todas estas casas desocupadas, etcétera, etcétera. ¿Cuánto es capaz uno de hacer por un like?
1: Es que ahí va el tema. Es que a eso voy. Antes era, y bueno, obviamente lo encuentro mucho más bajo, que hacer de todo en la vida solamente por tener un like. Ahora es por plata. Pero a lo que igual también tú, el pensamiento que uno puede hacer de esto es que ¿por qué Naya Fácil gana plata? ¿Por qué gana dinero? Porque la sigue la gente, ¿no es cierto? Entonces la pregunta es, ¿acaso no será Naya Fácil, por ejemplo, y otras personas que siguen ese camino, ¿acaso ellos no son finalmente el resultado de lo que realmente es nuestra sociedad hoy en día? Porque si tú no le dais bola a la Naya Fácil, si la gente no le da bola, ella no va a tener cómo ganar plata. Uh-huh. Y va a tener que vivir una vida normal igual que todos. Ella es el producto de la sociedad en la que vivimos. ¿Cachai?
0: Y en este caso el personaje público supera a la persona en sí.
1: Y aparte, ahora, por ejemplo, es el mismo tema. La cantidad de estupideces que ella hace, ¿cachai? La cantidad de brutalidades que ella ha dicho. Yo creo que, no sé, no me hace sentir contento con la sociedad que estamos construyendo, ¿cachai? Ahora, finalmente, por ejemplo, lo mismo pasa, por ejemplo, a ver, en los colegios. Mira, no voy a decir nombre ni nada, pero yo sé, me han contado que conversando con los estudiantes, ¿qué quieres ser tú cuando grande? ¿Sabes lo que están respondiendo?
0: Narco.
1: Quieren ser narcos.
0: Plata fácil.
1: Plata fácil. Platita fácil, billullo fácil, a costa de la gente, a costa del sufrimiento de los demás, ¿cachai? Y esto también es parte del tema de la narcocultura, ¿cachai? Estos reggaetoneros, estos cantantes urbanos que se las dan de malo, y se las dan de malo y terminan siendo solamente el perkin de un loco que está más arriba, ¿cachai? Entonces, acá la pregunta va, ¿por qué, por ejemplo, a los docentes no ganan, no sé, pues, 2,5 millones, 3 millones de pesos? ¿Por qué no lo hacen? Si ustedes son los que forman, por ejemplo, a toda la sociedad. Porque la sociedad no les da la importancia. Todos dicen, no, es que hay que darle la importancia a los profesores, que no sé qué. Pero se quedan en el discurso nomás, pues, porque ustedes no tienen el reconocimiento real que merecen, en primera instancia. Y en la segunda instancia, es que los mismos ustedes docentes, ¿cachai? Cuando tienen la hora de tener que hablar con los mismos apoderados los desautorizan, pues, ¿cachai? Entonces, ¿cómo vaya tú a valorar realmente a un docente, ¿cachai? La gente le discute a un profesor, le discute a un médico de medicina, le discute a un ingeniero de matemáticas, etcétera, pero no le discuten a una comadre, ¿cachai? Que se mete gomitas y por el traste.
0: Y lo más chistoso es que muchas veces el argumento es que lo vi en TikTok, lo vi en redes sociales.
1: Y lo vi en TikTok, lo vi en redes sociales.
0: Me lo compartieron por WhatsApp.
1: Pero ahí está el punto. La gente le da autoridad a gente que lo dijo en TikTok, que lo dijo en ¿cómo se llama? En Instagram, en WhatsApp, etcétera.
0: Mira, yo aprovechando de que sucede eso.
1: Por eso es importante de que en este país se apruebe el proyecto de ley que le prohíba a los menores de 15 años a tener redes sociales. ¿Cachai? Es importante. Lo mismo que pasa, por ejemplo, con el tema de las vacunas. Los antivacunas aparecen. Tú tienes años de estudio con respecto al tema de las vacunas, ¿cachai? Y te sale una comadre, una vieja que con suerte sacó cuarto medio, ¿cachai? Y te refuta todo con el respeto que se merecen, ¿cachai? Pero te sale a refutar el tema diciendo, no, es que lo vi en un video de TikTok. ¿Y cuál fue su investigación? No, lo vi en un video de TikTok cagando en el baño. Oye, ya, pu, ¿cachai? Entonces, ese es el problema. Nadie Fácil es el producto de una sociedad que realmente está enferma, y no solamente eso, sino que también es producto de los sueños que nos vendieron y que hoy día están rotos. Y espérate que viene la generación Z, que le dicen la generación desilusionada. Ellos lo único que quieren es vivir el día a día. Por eso es una de las generaciones más endeudadas de todas, más que los millennials, de hecho. Son los que menos duran en los trabajos, etcétera, etcétera, etcétera. Porque hoy día, por ejemplo, cosas como querer comprar tu casa propia, hoy día ya no se puede. ¿Cachai? Para poder comprarte la casa, tus papás se demoraban, ponte tú, 2-3 años en juntar la plata. Ahora son 15, 16 años fácil, ¿cachai? Y ahí ya van apareciendo las opciones. Cada quien se intenta rascar los piojos como puede, ¿cachai? Y salen personas como Nadia Fácil que son aplaudidas porque le ganan al sistema vendiendo su dignidad.
0: Quiero terminar con la siguiente frase. Mis amigos se quedaron igual que tú. Este año se les acabaron los juegos. Los juegos.
1: Sí.
0: Vamos al corte comercial para irnos al último bloque de su programa favorito de viernes por la tarde.
1: ¡Déjalo!
0: De vidrio, 19.01. Así que nos vamos y volvemos. ¡No se vaya!
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2: 19 horas, 3 minutos.
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0: Telma. Ya estamos de vuelta en el tercer y último bloque de su programa favorito de los viernes por la tarde.
1: ¡Pescado!
0: ¡Vidrio! Panchito, ¿qué nos querías contar en este último bloque?
1: Primero decir que suscríbase gratis a nuestro canal de YouTube en Radio Mía 89.3.
0: En nuestro Facebook en Radio Mía 89.3 FM.
1: Y en Instagram en arroba Radio Mía FM y un bajo 89.3. Pero tampoco olvide suscribirse a través de nuestras propias redes sociales, como por ejemplo nuestro Instagram en Tejado de Vidrio y un bajo.
0: Y en Spotify Tejado de Vidrio guión Radio.
1: Así es, y tampoco olvide sintonizar la primera del dial, pues usted sabe, el 89.3. Ahí es donde usted se encuentre, en el auto, en el cajón del Maipo, en el penthouse de la Naya Fácil, donde usted esté.
2: En la Cybertruck atrás.
1: En la Cybertruck, etcétera. Y no olvide tampoco
0: escribirnos,
1: sí, pero no olvide escribir sus columnas, cartas al director, etcétera, a través de la del correo de opinion.radiomia@gmail.com. Así que eso.
0: Bien, dele nomás, Panchito. ¿Qué quería conversar antes de empezar con el...?
1: Esto es una pequeña editorial que quiero mencionar, chiquitito. Es una editorial que la titulé Rinocerontes de Vocaciones. Chile se está acostumbrando a una violencia subterránea y silenciosa que ocurre a vista de todos. Bajo la fachada del éxito y la productividad, la depresión y la ansiedad ya no son simples estadísticas. Son las secuelas lógicas de un sistema hostil que carcome a miles de chilenos mientras las instituciones miran hacia el lado. El último termómetro de la salud lo confirma, que lo hizo Termómetro de la Salud Mental de la H, lo confirma. La ansiedad generalizada y el estrés crónico están disparados, afectando de manera sostenida a más de una cuarta parte de la población. Se nos prometió la protección con la ley Karim, pero a más de un año de su vigencia, la realidad nos estalla en la cara. El sistema está colapsado y la ley corre el riesgo de quedar inutilizada bajo la burocracia corporativa. Denunciar hoy en Chile es un acto de heroísmo que se paga con el desamparo. En vez de proteger a la víctima, los protocolos deficientes la aíslan, la apartan y la etiquetan como una persona conflictiva, mientras el agresor conserva intacto su estatus. Esta indefensión toca fondo en los internados y prácticas clínicas. Bajo la excusa de la formación rigurosa, se ha normalizado un rito de iniciación basado en el maltrato sistemático y la humillación pública. Las directrices de la superintendencia siguen siendo insuficientes para detener la carnicería psicológica de jóvenes que solo buscan sanar a otros. El abuso de poder se ensaña también con los trabajadores a honorarios. Sometidos a una precariedad indigna, aguantan maltratos por miedo a perder el sustento, y cuando finalmente deciden hablar son despedidos sin contemplación a pesar de tener rendimientos destacados. Vivimos en Chile, que se llena la boca en redes sociales celebrando el día de la neurodivergencia, por ejemplo, pero detrás de las pantallas la realidad es siniestra. A los trabajadores y estudiantes neurodivergentes se les castiga y discrimina por no encajar en la norma. La inclusión es solo un lavado de imagen estacional. ¿Qué clase de ética se debe tener para destruir a un colega subordinado? Yo los llamo seres con alma de rinoceronte. Lamentablemente, pululan como moscas en la mierda. Así como el rinoceronte corre a pisar el fuego en la selva, estas personas son extintores de vocaciones. Apagan los fuegos internos y los talentos de los demás para poder tapar sus propias inseguridades. Y como dije recién, pululan con fuerza como moscas en la mierda. Es urgente que el Congreso, que hoy debate la Ley Integral de Salud Mental en el Senado, dote al sistema de verdaderas herramientas punitivas. Necesitamos castigos severos, incluyendo la inhabilitación y pérdida de título profesional para quienes ejercen, callan o promueven el acoso. La integridad emocional no se defiende con campañas de marketing digital, se defiende con recursos, fiscalización y justicia, para que nunca más una carrera sea truncada por la perversión de un ser de una persona superior, para que de una vez por todas podamos decir con fuerza nunca más. Eso quería decir.
0: Muy bien, Panchito.
1: Ya,
0: bien. Eso. Llegó el momento de lo que más esperábamos, de la sección que más nos gusta a nosotros en este último tiempo, llamada Zoom Deportivo. Se acabó el Mundial 2026, España campeón del mundo y Argentina con dos títulos, subcampeón y campeón mundial de las conferencias de prensa. España justo campeón. Antes de entrar en las polémicas, hay que reconocer lo evidente, hay que decirlo. España fue probablemente la selección más sólida del torneo. Solo recibió un solo gol en todo el Mundial, eliminó a Portugal, a Francia, le ganó la final a Argentina y terminó levantando merecidamente la copa. En la final, fue una final muy táctica, mucho roce, pocas ocasiones, Argentina esperando, España manejando la pelota, y cuando todos pensábamos en penales, apareció Ferran Torres en el minuto 106 para marcar el único gol de la final. Ahora las polémicas.
1: Oye, lo de Argentina, la verdad es que, chuta, no sé si, no recuerdo alguna final que haya tenido tanto, tanta tras bambalina como este partido, que estuvo marcado de muchos dimes y diretes, de muchas conspiraciones, por así decirlo. Yo creo, en primera instancia, yo creo que hay que decirlo, o sea, España es el justo ganador de este mundial, ¿cachai? Le ganó a Portugal, le ganó a Bélgica, le ganó a Francia, ¿cachai? En cambio, Argentina, ¿a quién le ganó? A Cabo Verde. Yo creo que lo único fue Inglaterra.
0: Yo diría que Cabo Verde y Inglaterra fueron los más complicados para Argentina. Sí. Cabo Verde de manera súper de sorpresa. Nadie esperaba, con todo el respeto que se merecen los de Cabo Verde, pero nadie se esperaba ese rendimiento. Lo hicieron transpirar. De hecho, esa reacción de Messi al final fue como de un menos mal que se terminó el partido. Y Inglaterra, en realidad, sé qué decir del partido. Yo creo que fue un robo total.
1: El principal argumento de quienes defienden la teoría de que esto fue arreglado, por así decirlo, es que se centra en el discurso que dio Lionel Messi a sus compañeros antes de saltar al campo de juego, ¿cachai? De hecho, su frase fue bastante inusual, porque cito entre comillas: tranquilidad, pensemos en jugar nomás, olvidémonos de todo. La frase fue interpretada por muchos como una señal de que el equipo había recibido presiones externas, ¿cachai? Y que debían jugar con intensidad para poder perder el partido. Ahora, ¿qué es lo que pasa? El debate en internet ha crecido y está alimentando mucho este rumor, precisamente porque Argentina aparentemente pierde la final como una forma o un castigo que le hizo la FIFA por el tema de las Malvinas, que decían que las Malvinas son argentinas, ¿cachai? Uh-huh. Que se recibió presiones por parte de la FIFA y por eso perdieron, ¿cachai? Ahora, otros dicen que está la intervención del FBI. De hecho, el FBI, lo podemos averiguar al tiro, algo pasó con el Chiqui Tapia, de que sí. le confiscaron no sé qué cosa, los teléfonos celulares. Algunos comunicadores y usuarios difundieron el rumor de que agentes del FBI estaban en las inmediaciones del estadio de Nueva Jersey para detener al presidente de la AFA, ¿no es cierto? Claudio El Chiqui Tapia, y que el resultado fue una negociación para no afectar a la delegación argentina. ¿Cachai? Ahora, hay otras que dicen que la FIFA tiene una predilección por la UEFA por sobre la Conmebol, ¿cachai? Pero la verdad de las cosas, mira, sigo insistiendo, independiente de la teoría que haya detrás, España jugó un partido.
0: No, partido.
1: Viejo, fue un partidazo el que se mandó.
0: Mira, yo de hecho, sumándome un poco al tema de las polémicas, de las teorías conspirativas y todo el asunto, yo lo expongo de una forma súper sencilla.
1: A ver,
0: si se dicen tener tanta pachorra los argentinos, y aquí creo que lo dije bien en claro también en el programa anterior, porque me carga la hinchada argentina. No digo lo así los argentinos, es la hinchada de Argentina. Supuestamente buscando el argumento de que le robaron el mundial con la expulsión de Enzo Fernández, que supuestamente, mira, si no era para María. Oye, viejo, fue una patada criminal. El tipo voló por los aires,
1: puto. Loco, voló.
0: O sea, el compadre llegó a volar y más encima, después muestran al otro, no me acuerdo quién fue, que viendo la falta se tiró al piso y Messi tratando de... Y ese fue el horror nefasto. Messi dejó demostrado, y lo digo, discúlpenme los Messi lovers, pero se los digo en su cara, dejó demostrado lo nefasto que es como persona. Tratar de ganar a cualquier precio, tratando de hacer que cobraran la falta anterior, en vez de la falta criminal que fue la que expulsaron a Enzo Fernández. Vuelvo al punto que quiero decir. Si tienen tanta pachorra, supuestamente les dijeron tienen que perder o si no va a quedar la escoba. Si es por un tema de orgullo, yo lo coloco en la mesa de la siguiente manera. Si es por un tema de orgullo y si tanto querían la estrella, tanto querían la copa, disculpando la expresión, yo me paso por la raja esa cuestión, es que, y claro, pego el partidazo de mi vida para demostrar la mafia que hay.
1: Loco.
0: Ahora, ¿en qué se fueron ellos? Y sigue hasta el día de hoy. En que no, es que teníamos algunos jugadores que estaban lesionados con costillas quebradas. Viejo, Eso para mí demuestra que es una irresponsabilidad del cuerpo técnico y de los jugadores. No es excusa. Al contrario, agrava la situación. Ahora, si nos vamos a detalles técnicos.
1: A ver.
0: La expulsión de Enzo Fernández era para amarilla, Roja directa, incluso roja directa.
1: Totalmente.
0: Llegó tarde, también llegó tarde.
1: Sí.
0: Por lo tanto, todo aquí está bien cobrado.
1: Ajá.
0: Ahora, también hay un gol al menos anulado de manera incorrecta.
1: A España.
0: A España, exacto, sí. Que fue el primero.
1: Sí.
0: ¿Por qué? Porque más encima hay una simulación de falta que volvemos a repetir, ni siquiera el, incluyendo la transmisión oficial, repitiendo, el VAR no lo quiso revisar. Tenemos ese detalle. Por lo tanto, los argentinos nuevamente no pueden decir, oye, que está arreglado. Y después tenemos más encima, el tema de la pelea final.
1: Oye, fue
0: una actitud matonesca. Pésimos perdedores. Perdón, puedo decirlo dos veces porque están en segundo lugar.
1: Sí.
0: Entonces, ¿qué es lo que pasa acá? Si nosotros nos ponemos a pensar. Hoy día están juntando firmas. Ah, es que queremos que se repita.
1: Llegan como 80.000 firmas.
0: Queremos que se repita, que esto fue una injusticia para Argentina. Viejo, no es que quieran una injusticia para Argentina, quieren que sea una injusticia para Messi, porque quieren que Messi tenga la última copa antes de retirarse.
1: Sí.
0: Esto no es un que quieren hacer hinchas de Argentina, están siendo hinchas de Messi. Messi el que manejaba todo esto. Así. Y les ardió. De la misma palabra que ocupan ellos, le ardió el ojete.
1: Pero viejo,
0: que no le dejaran las cosas a Messi.
1: ¿Cachaste cómo Leo Messi levantaba y dejaba caer al árbitro?
0: Y ni una roja.
1: Y no,
0: ni una
1: María. Nada, ¿cachai? Entonces, puta. No, tú no puedes alegar de que hay injusticia cuando todos hemos visto y todos sabemos de que Argentina los últimos 4-3 campeonatos que ha ganado ha sido solamente por ayuda de los árbitros, de la FIFA, de la Conmebol, etcétera, ¿cachai? Ahora. Ocultar, pero mira, por ejemplo, dicen que España llegó a la final porque Francia se dejó ganar porque supuestamente había un caso de dopaje. Mira, ¿cachai? Que las 4 lesiones de Argentina fue fruto de magia negra. ¿Cachai? ¿Qué otra cosa? Que España fue favorecida para asegurar la reelección de Infantino en el 2027. O sea, nunca reconocen de que ellos jugaron mal.
0: Mira, incluso desde la perspectiva, si nosotros nos ponemos a analizar el partido, el arbitraje estuvo para Argentina.
1: Sí.
0: El detalle aquí es que Argentina no jugó a nada. No jugó a nada.
1: Ahora,
0: y aquí lo más terrible es que, no jugando a nada, más encima España mostró ser superior.
1: Sí, totalmente.
0: Y dentro de toda esa superioridad, una cantidad de faltas que no les cobraron a Argentina. O por lo menos se habrán comido 4 o 5 amarillas los argentinos que no se les cobraron. Entonces, ¿con qué cara vienen a decir que no estuvo el árbitro a favor nuestro? El arbitraje estuvo todo el tiempo a favor de ellos. Ellos fueron los inoperantes que no alcanzaron a hacer nada.
1: Mira,
0: y, disculpando, terminar la retórica, volvemos a decir, o yo por lo menos me hago responsable de esto. Aquí más les ardió porque Messi no fue considerado el mejor jugador y decían, no, a ver, que metió más goles, que la cuestión es que ya. Messi tuvo ese rendimiento en un, no sé cómo se le llama, pero dentro de los equipos que estaban en la octavo y los cuartos, donde los equipos, volvíamos a decirlo, no eran grandes rivales. El otro lado del fixture, esa era la palabra, donde estaba, en este caso España, fueron las máximas potencias en fútbol. Y además el que se llevó el título para hacer el Balón de Oro no es el que mete más goles, es el jugador integral. Y en ese aspecto está súper bien merecido. Y otra cosa más, disculpa que te ocupe tanto tiempo hablando, Panchito.
1: Tranquilo, dale nomás.
0: Aquí me estoy descargando
1: con todo el argentino. Dale, suéltalo.
0: El tema es el siguiente, que como no pueden aceptar eso, se dan el descaro de decirles que fue algo contra nosotros, que queremos que... Más encima, y esto lo compartí en el grupo que teníamos nosotros de Tejado de Vidrio. El presidente de la AFA está tratando de hacer acciones legales para todos los que hablaron en contra de Argentina. ¿Cuántas veces no nos han agarrado para el lesión a nosotros porque, ay, qué chilindio, mira, si tienen 2 copas nomás? A los argentinos les digo que ojalá haya un hincha de estos gaferos que destruyeron las pantallas y las mesas. Las 2 copas pequeñitas que dicen que tenemos, se las ganamos a ustedes. Y eso no se la quita nadie. Y una de esas la tenemos por 100 años. Para que recién la puedan ganar, tienen que esperar 100 años más. Por lo tanto, todo el odio que ustedes han sembrado, esto no es una argentinofobia. Cosechan lo que sembraron.
1: Así.
0: Son los peores xenófobos, los peores perdedores y los peores mafiosos. Y en este mundial, como dijo Claudio Bravo, ganó el fútbol.
1: Mira, para poder complementar lo que estás diciendo tú, el tema de Argentina, porque, a ver, primero decir de que yo encuentro totalmente patético, ridículo y de payaso estar apoyando a una selección extranjera. Primero. Segundo, más aún andar utilizando la camiseta de un país extranjero, ¿cachai? Pero
0: menos mal que no viene con la de España, no quería venir con la de España.
1: Pero ahora lo otro, claro, ahora lo otro importante, loco. Argentina solamente ha cosechado lo que ha cosechado porque son décadas en donde han sido xenófobos, ¿cachai? ¿Cuántos argentinos no han dicho, incluso su mismo presidente decía de que ellos no eran indios, que ellos llegaron a Argentina en barco, ¿cachai? Porque ellos son europeos, sí. Que ellos no son latinos, ¿cachai? En primera instancia. Decían, ay, pero ¿cómo lo van a apoyar a un país latinoamericano y no sé qué? Viejo, ni ustedes mismos se creen el cuento de que son latinos, ¿cachai? Segundo, el tema de que Argentina... viejo, ¿cuántos campeonatos han ganado ellos a través de amarres de campeonatos, etcétera? El mismo caso, por ejemplo, tienes Colo-Colo 73. Esa Copa Libertadores es de Colo-Colo, le pertenece a Colo-Colo por derecho, porque fue totalmente robado ese partido, ¿cachai? Y se lo regalaron a Independiente. El partido que jugó la Universidad de Chile con River Plate, ¿qué pasó ahí? Le robaron el partido a la U, ¿cachai?
0: Mira, y de hecho, si nos vamos también en listados de cosas de ninguneo que han hecho Argentina a diversas partes del mundo.
1: Espera, dale. Estos compadres tuvieron el carerrajismo de cuando fue la Copa América acá en Chile, de venir a cantar los chilenos, decime qué se siente, que se venga el mar.
0: Más encima.
1: ¿Cachai? Que el chilote que te va a tragar el agua, que te va a tragar el mar, que no sé qué, burlándose de nuestra propia gente, de nuestra propia casa, porque ¿cachai? Entonces, no. Viejo, ellos se creen, ellos son como argentinos céntricos, ¿cachai? Como que ellos se creen el hoyo del queque.
0: Mira, si respecto a eso mismo, por ejemplo, la clásica, que se creen el hoyo del queque. España se ganó su segunda copa. ¿Cómo le dice más el perdedor? Ah, no importa, ustedes tienen la segunda, pero nosotros tenemos tres. De esas tres, con suerte una la han ganado esta generación. Sí. El resto la tienen por simplemente recuerdo o le han contado la historia.
1: Todos saben de que el campeonato del 78 se las regaló el dictador Videla. Todos saben eso.
0: Exacto. Y aparte, España, si me puedes corregir, Pancho, la generación actual sí ha visto ganar esas dos copas. Chipo. Esa es la diferencia que tienen con España.
1: Chipo.
0: Ahora, hablemos de México, por ejemplo, cuando los ninguneaban. ¿Cuál es la clásica que dicen? El mejor delantero de México, el Chavo el 8. Partamos con esa. ¿La cuántas copas tenés? La clásica, el clásico meme. Cuando le dicen a Chile, no tienen historia, en Chile no existe historia futbolística. Sí, pero la única historia que tenemos se la ganaba usted. Las Copa América fueron robadas. Cada vez que nos ganaban, siempre tiene que haber una excusa. Pero si ganan ellos, está todo espectacular. Por ejemplo, cuando se habla de Colombia, hablan de que son pecho frío. La única excepción, entre comillas, es Brasil. Pero porque saben que si lo empiezan a agarrar para el deseo, Brasil sí saca todas las copas y le dicen, ya, pues, le ceden. Si hablamos de Uruguay, hablan diciendo que no es una provincia de Argentina.
1: Sí, pues de hecho.
0: Cuando hablamos de Ecuador, no tienen camiseta. Si hablamos de Venezuela, no saben de fútbol. Si hablamos de Perú, siempre juegan a defenderse. Si hablamos también de México, siempre se habla de Messi versus México. Ni siquiera reconocen el
1: retorno. Ahora, un detalle no menor, que por ejemplo dicen, es que nos envidian porque tenemos tantas copas y no sé qué. Viejo, Brasil es pentacampeón del mundo. Nadie odia a Brasil. Nadie odia a Brasil. Ahora, de hecho, diciendo lo mismo que estás diciendo tú, que esto es argentinofobia, que los chilenos son argentinofobos, no sé. Oye, qué.
0: Y salió una comadre diciendo en la noticia de Argentina de que la fobia le tienen a los argentinos solamente porque no hay ningún jugador negro. Mira la estupidez.
1: No, son tonteras, viejo, son tonteras, ¿cachai? Pero ahora, por ejemplo, que no dicen que no, que somos argentinofóbicos, que los chilenos son traidores, que por el tema de las Malvinas, no sé qué. Mira, cortito, en el año 1869 Argentina apoya a España en la guerra contra Chile, Bolivia y Perú. En 1879 Argentina exige la Patagonia a Chile aprovechando que peleaba contra la Confederación Perú-Boliviana. En 1973 el robo de Colo-Colo, ¿no es cierto? En 1978 Argentina y Perú firman un acuerdo para invadir a Chile. Perú quería invadir hasta Antofagasta y Argentina hasta Puerto Montt. El caso Baltimore también. Espera. ¿Qué más tengo acá? En el año 2015, cuando vinieron a Chile a cantarnos nuestra cara de que el mar se nos venía, ¿no es cierto? Y así suma y sigue, loco.
0: Los traidores somos nosotros.
1: Y los traidores somos nosotros, no, compadre. Nosotros no. Mira, nosotros la verdad no les envidiamos nada a Argentina. En primera instancia, ¿por qué? Primero, porque nosotros al menos tenemos tres comidas al día. Segundo, Argentina. Tercero y lo más importante. Yeah. Es que nosotros no tenemos que cruzar la cordillera para poder comprar tecnología, pues, compadre. Nosotros no le envidiamos nada. Oye, si Argentina, todos los argentinos cuando vienen a Chile quedan impactados con las carreteras que tenemos. El sistema de salud argentino vale callampa, loco. Se les cae a pedazos.
0: En una discusión que tenía en redes sociales me delegaban de que no todos vienen a estudiar acá a Argentina.
1: No tenemos un presidente preso.
0: Cacha.
1: Como la Cristina Fernández.
0: Por eso, yo quiero terminar dedicándole algo a la selección argentina.
1: A ver.
0: Algo de consuelo para ustedes que proviene de ustedes mismos. Y para eso voy a arreglar mi garganta, perdón, permiso. Dice más o menos así. Cebollita subcampeón, cebollita subcampeón. Son cebollitas, compadre, y ustedes mismos hicieron eso misma serie. Y el pasado los condena y el presente también. El MetLife solamente reciben copas los que son merecedores de las copas. Equipos chicos no lo pueden tener. Nuevamente, una roja le ganó una copa en el MetLife.
1: Eso mismo te iba a decir, en el MetLife solamente ganan equipos con camiseta roja. Lo que más les duele a Argentina, y siempre lo vamos a decir, mira, podemos tener 100 partidos en contra de ustedes, pero los campeonatos son los que valen. Y tenemos dos frente a ustedes, dos frente en su cara. Y una de ellas es por 100 años. Y más encima, retiró a Messi. Así que, Callín Pombín, hijos,
0: si no es por cebollitas son campeones.
1: No tienen historia. Ya, eso nomás quería decir.
0: Ya, yo me desahogué también.
1: ¿Te desahogaste?
0: Allá la productora va a tener harto material con esto.
1: Oye, sí, antes de terminar, mencionar en nuestra famosa sección de noticias rápidas, el caos en el Instituto Nacional, dos jóvenes detenidos por prender fuego a un auto con menores a bordo. Aquí solamente decir, aplicar el máximo rigor de la ley. Ellos son terroristas, tienen que suspenderlos, echarlos de los colegios. Y basta de que el Instituto Nacional de Derechos Humanos se vaya a acercar a ver cómo están ellos y no cómo están las personas. Lo mismo que pasó con el carabinero que fue asesinado esta semana. Instituto Nacional de Derechos Humanos fue a ver al delincuente, pero nunca fue a ver a la familia que fue afectada, ¿cachai? Yo soy un fiel convencido de que el Instituto Nacional de Derechos Humanos tiene que ser reformado, tiene que ser eliminado y vuelto a crear, porque es una guarida...

0: frío, los chicos vuelven al colegio. Y lo más importante acá, por favor, ojo con la resistencia a los antibióticos en los niños. No les dé antibióticos si usted no sabe. No les dé antibióticos si... Ah, es que se parece a lo que tuvo la otra vez. ¿Por qué? Porque, mi querida persona, un estudio está identificando que las bacterias se están volviendo resistentes, que ningún antibiótico le hace efecto. De hecho, es más, en el año 2050 probablemente la principal causa de muerte no va a ser el cáncer, no van a ser los accidentes de automóviles, va a ser la resistencia a los antibióticos. No de antibióticos. Y un llamado a la autoridad sanitaria para que fiscalice no solamente las ferias que se encuentran en la calle, sino que también los negocios, los locales que están establecidos, porque se ha sabido de que los negocios también venden antibióticos. Así que eso.
1: Palabra al cierre. Gocé ver cómo Messi perdía la copa.
0: Ya.
2: Ese ha sido el programa de hoy. 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
0: Así es.
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0: 19 horas, 35 minutos.
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0: 19 horas, 37 minutos.
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4: Justicia descuenta más de 4 años a sentencia contra exalcaldesa Karen Rojo por tiempo que estuvo detenida en Países Bajos. Presentan proyecto de ley para sancionar impresión 3D de armamento. Reforma a Carabineros. Presidente Kast presenta proyecto para aumentar sueldos y fortalecer la dotación policial.
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4: Hola, ¿cómo están? Muy buenas tardes. Les saluda María Luisa Carrión, conductora de CNN Chile. Y desde la redacción de CNN les doy la bienvenida a esta nueva edición de noticias que hacemos, como todos los días, junto a radios regionales. Partimos esta edición contándoles que el primer juzgado de garantía de Santiago acogió la solicitud de la defensa de Karen Rojo y descontó el tiempo que permaneció detenida en Países Bajos. La exalcaldesa le restan 363 días para cumplir su condena por fraude al fisco. María Belén Araya con todos los detalles.
5: El primer juzgado de garantía de Santiago acogió la solicitud presentada por la defensa de la exalcaldesa de Antofagasta, Karen Rojo, y resolvió reconocer como abono a su condena el tiempo que permaneció detenida en Países Bajos, mientras se tramitaba su

0: proceso de extradición a Chile. Así lo comenta su abogado Loreto Flores.
1: El día del día de hoy implica el reconocimiento del tiempo que Karen Rojo estuvo privada de libertad en el Reino de los Países Bajos a propósito del proceso de extradición. Y eso en la práctica significa reconocer el 80% del tiempo que le queda por cumplir de su condena original. La defensa está muy satisfecha con que el Estado de Chile haya cumplido con los compromisos adquiridos en el proceso de extradición.
0: La resolución adoptada por el juez Marco Escobar considera un total de 1.463 días correspondientes al periodo comprendido entre el 13 de julio de 2022, fecha en que fue detenida en Rotterdam, y el tiempo empleado en su traslado al país. Sobre esta resolución habla el diputado del PDG por la zona, Fabián Osantón.
2: Karen Rojo sigue siendo una persona muy querida por muchos vecinos de Antofagasta, y eso es una realidad que no se puede desconocer. Pero en un estado de derecho, las resoluciones judiciales se respetan. Si la justicia determinó que corresponde aplicar ese abono conforme a la ley, esa decisión debe respetarse. Lo correcto es que termine de cumplir su condena aquí en Chile.
0: Karen Rojo cumple una sentencia de 5 años y 1 día de presidio por el delito de fraude al fisco, sentencia dictada tras ser declarada culpable por la contratación irregular de una asesoría comunicacional con recursos municipales. Diversos parlamentarios han presentado apoyo a la petición de abono del tiempo que estuvo en presidio fuera del país por la condena establecida. Entre ellos, Jaime Araya, parlamentario independiente con cupo PPD.
3: Es una buena señal lo que hemos visto, que a Karen Rojo se le reconozca el cumplimiento de su castigo en el extranjero. Es lo que corresponde, ahora habrá que discutirse si debe cumplir el saldo de la condena este año que está pendiente, privada de libertad, o puede acceder a los beneficios que cualquier persona condenada pueda acceder de conforme a las reglas generales. Nadie está por sobre la ley, yo valoro que ella haya cumplido el castigo que se le impuso.
0: Con el reconocimiento de ese periodo de privación de libertad, el tribunal estableció que la ex jefa comunal le restan 363 días para completar el cumplimiento íntegro de la pena impuesta. La decisión corresponde únicamente al cómputo del tiempo de condena y se enmarca en las normas que permiten descontar los días de privación de libertad sufridos durante un proceso de extradición antes del ingreso definitivo a un recinto penitenciario en Chile.
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5: Lo que le pasa a Santiago no le pasa a Chile. No le pasa a Chile. ¿Qué pasa en Calama?
6: El Centro de Colaboración de Codelco realizó la primera rueda de negocios 2026 en Calama, concretando 90 reuniones entre 6 grandes empresas y 24 proveedores locales para impulsar el empleo regional.
5: Copiapó.
6: El cierre de la Ruta 5 interrumpió la cadena logística de abastecimiento en Atacama, provocando góndolas casi vacías en los supermercados de Copiapó como consecuencia del reciente sistema frontal.
5: Valdivia.
6: Un chofer de micro fue formalizado y quedó con arraigo nacional tras no respetar el paso preferencial y atropellar a un adulto mayor de 81 años en Valdivia, dejándolo gravemente herido.
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6: Seguimos avanzando en esta entrega noticiosa y les contamos que el Ejecutivo confirmó la salida del subsecretario de Hacienda, Pablo Rodríguez, luego de que diera positivo en un test de drogas. El cambio abre un nuevo flanco para el Ejecutivo y ocurre mientras el Ministerio enfrenta una compleja agenda legislativa por la tramitación de la mega reforma tributaria. El informe lo trae Carlos Maturana.
7: El presidente José Antonio Kast aceptó la renuncia del subsecretario de Hacienda Juan Pablo Rodríguez luego de que un segundo test de detección de drogas arrojara un resultado positivo en una de las muestras analizadas, pero según las declaraciones del ahora ex subsecretario, no consume ningún tipo de drogas, señalando que el resultado es un error. El Ejecutivo informó que el examen aún debe ser confirmado mediante el análisis de la contramuestra y que el ex subsecretario se realizará nuevos exámenes en laboratorios externos para descartar cualquier consumo. Además, agradeció el trabajo desempeñado durante su gestión. Sobre esto habla el viceministro del Interior y Segegov, Claudio Alvarado.
8: El gobierno ha informado la renuncia del subsecretario de Hacienda a su cargo y que esta renuncia ha sido aceptada. El fundamento de la renuncia es que, si bien en un primer examen de detección de drogas, el ex subsecretario en el mes de abril había dado negativo, en el análisis de la primera muestra de un segundo test en el mes de junio ha dado positivo. Todavía queda pendiente el análisis de la contramuestra.
7: Tras la salida de Rodríguez, el Ejecutivo designó como subsecretario subrogante a Tomás Bunster Bustamante, quien se desempeñaba como coordinador de regulación económica y jefe de asesores del Ministerio de Hacienda. El cambio de autoridad se produce en medio de la discusión de la mega reforma económica en el Senado, cuya votación fue postergada hasta el 4 de agosto, mientras continúan las negociaciones sobre la compensación a los municipios por la exención de contribuciones para adultos mayores.
6: Un proyecto de ley fue presentado en la Cámara de Diputados para castigar penalmente no solo el arma industrial, sino todo el proceso digital, desde la descarga de planos en Internet y el tráfico de archivos 3D, y hasta el ensamblaje clandestino. Auri Morales con todos los detalles de este informe.
9: Un proyecto de ley impulsado por la diputada Jimena Ossandón busca actualizar la Ley de Control de Armas para tipificar y perseguir no solo las armas terminadas, sino todo el ciclo productivo ilícito, desde la descarga del archivo digital hasta el ensamblaje final del armamento 3D. En la actualidad, la utilidad que tiene esta ley es fiscalizar el armamento industrial debidamente inscrito y con un número de serie que garantice su trazabilidad. Sin embargo, hoy en día las impresoras 3D para fabricar piezas permiten armar armamento sin cumplimiento de ninguna normativa ni señalización. La diputada Jimena Ossandón entrega más detalles.
10: El drama de hoy es que cualquier persona con poca plata y en poco tiempo puede fabricar su propia arma. Estamos llenos de armas que son construidas a través de las impresoras 3D. Y es por eso que este tema tiene que ser abordado con toda la seriedad y hacer todo lo posible para que se pueda impedir que las personas puedan bajar los planos donde están todas las indicaciones para poder hacer y fabricar estas armas en tu propia casa.
9: En la actualización se introducirán nuevas figuras de delito y definición de conceptos técnicos como armas clandestinas o fantasmas, que se refiere a elementos como el cañón, la recámara, el armazón o receptor, el cerrojo, la corredera, el cilindro, el boque de cierre y los mecanismos de disparo y piezas esenciales, siendo estas aquellas armas de fuego que carezcan de número de serie. La iniciativa comenzará su trámite en las comisiones técnicas de la Cámara de Diputadas y Diputados, donde se evaluará el alcance de las sanciones y su articulación con los organismos de fiscalización.
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6: Seguimos avanzando y ahora les contamos que el presidente de la República, José Antonio Kast, firmó un proyecto de ley para modernizar la carrera de carabineros. La iniciativa busca así hacer frente al déficit policial mediante mejoras salariales, aumento de asignaciones, equipamiento tecnológico y la incorporación progresiva de nuevos efectivos. El informe es de Ornella Mellado.
11: El presidente José Antonio Kast firmó un conjunto de indicaciones para modernizar la carrera de carabineros. La propuesta busca hacer frente a la crisis de seguridad incrementando la dotación e impulsando un paquete de incentivos económicos y equipamiento y beneficios laborales. Durante la ceremonia en la Plaza de la Constitución, el mandatario remarcó el compromiso gubernamental, señalando que se viene a saldar una deuda desde el inicio de la vocación hasta el término de la carrera.
12: Nosotros aquí no venimos a plantear un bono. No, venimos a saldar una deuda que va mucho más allá de un bono. Es reconocer desde el inicio de la vocación hasta el término de la carrera el reconocimiento que les tiene la patria. A quienes entran a la escuela de formación los vamos a reconocer y también vamos a retribuir como corresponde esa vocación.
11: Entre los principales incentivos destaca triplicar el estipendio de los alumnos y elevar la gratificación especial de riesgo hasta un 100% de sueldo según las comunas. Además, se creará una asignación por eficiencia y se incentivará la permanencia voluntaria. El diputado Otuiti Teao se refirió al respecto.
13: Este gobierno entiende que la seguridad no se recupera solamente con discursos, sino dando prioridad a los proyectos destinados justamente recursos y respaldando sin complejos a quienes arriesgan su vida por protegernos. Esperamos que el Congreso acompañe este impulso y permita concretar cuanto antes la iniciativa que significará más carabineros en las calles, mejor preparados, mejor protegidos y con mayores herramientas para devolver tranquilidad a nuestras familias.
11: Para sumar más presencia en las calles, el plan contempla reemplazar funciones administrativas por personal civil, liberando a más de 1,000 carabineros. También contempla mejorar tecnologías e incrementos graduales para sumar 1,100 nuevos efectivos anuales desde 2029.
5: Lo que le pasa a Santiago no le pasa a Chile. ¿Qué pasa en San Antonio?
6: Un camión derribó un poste de alumbrado público que cayó sobre la fachada de una vivienda en San Antonio, provocando un gran susto a la vecina afectada y un corte de suministro.
5: Iquique.
6: Las autoridades realizaron un operativo de fiscalización en el mercado centenario de Iquique, detectando a varios extranjeros en situación migratoria irregular y fiscalizando locales comerciales para reforzar la seguridad en el sector.
5: Los Ángeles.
6: Las autoridades lanzaron en Los Ángeles un plan piloto que busca garantizar la entrega gratuita y oportuna de medicamentos a domicilio para pacientes crónicos y adultos mayores en la comuna.

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2: Les contamos ahora que la campaña solidaria Juntos Nos Movemos por Chile inició una colecta para apoyar a las familias afectadas por el sistema frontal. Los recursos permitirán entregas de kits de sanitización y elementos para la remoción de escombros en las zonas damnificadas. Las donaciones se realizan a través de la Corporación de Organizaciones Solidarias mediante el RUT 65.018488-2 a través de la cuenta corriente número 1001-4 de Banco Estado. La vamos a repetir. RUT 65.018488-2 a través de la cuenta corriente número 1001-4 de Banco Estado o escribiendo al correo movidosxchile@comunidad-org.cl movidosxchile@comunidad-org.cl. Ahora tomamos contacto con Sebastián Riz, quien nos trae más información sobre los daños del sistema frontal. Sebastián, tú nos cuentas.
3: Hola, ¿cómo están? Claro, comienza la etapa de reconstrucción en las regiones de Coquimbo y Atacama tras el paso de los sistemas frontales que afectaron a la zona centro-norte del país. Localidades completamente inundadas, más de 20.000 personas afectadas y cerca de 40.000 viviendas con algún grado de afectación dejó la última entrega de balance por parte de Senapred y que hubo una emergencia que ahora da paso al desafío de recuperar la infraestructura y los servicios básicos. Las primeras estimaciones apuntan a que el costo de la reconstrucción podría superar los $500 millones. Sin embargo, de acuerdo con proyecciones de la consultora Colliers, considerando los daños en vivienda y en infraestructura pública, esa cifra incluso podría sobrepasar los $700 millones. Recordemos que el presupuesto asignado, por ejemplo, para la reconstrucción de los incendios que afectaron a la zona sur de nuestro país es de $400 millones. Ante este escenario, parlamentarios alcaldes de la región de Coquimbo sostuvieron una reunión extraordinaria para solicitar al Ejecutivo que incorpore mediante un veto aditivo el Plan de Reconstrucción Nacional que se tramita en el Congreso, recursos destinados específicamente a financiar la recuperación de las zonas afectadas. Escuchemos parte de estas declaraciones.
4: Todavía estamos viendo algunos puntos rurales donde los APR han tenido problemas con el restablecimiento de recursos. Son cerca de 70, 80 APR que todavía están no operativos. Pero no podemos avanzar si no seguimos despejando los caminos, que es donde estamos poniendo todos los esfuerzos.
5: Afortunadamente, la Ruta 5 ya se ha recuperado la conectividad. Recordemos que estuvo interrumpida y existe una segmentación horaria y hay que hacer una evaluación respecto de los trabajos que significan romper la carpeta, volver a compactar terreno y hacer una nueva carpeta.
3: Una propuesta que también es respaldada por autoridades locales. Por ejemplo, solo la comuna de La Serena estiman que el costo de reconstrucción podría superar los $50 millones, por lo que insisten en acelerar la definición de mecanismos de financiamiento. Mientras tanto, la emergencia aún no termina por completo. En distintos sectores de Coquimbo y Atacama persisten los problemas de abastecimiento de agua potable y continúan las complicaciones por la interrupción de la Ruta 5, situación que mantiene dificultades para los habitantes y también para el transporte en la zona. El gobierno, en tanto, asegura que la definición de los recursos para la reconstrucción se realizará una vez concluido el catastro en terreno, mientras las regiones más afectadas esperan que las ayudas lleguen con rapidez para iniciar la recuperación definitiva.
2: Muchas gracias, Sebastián, que estés muy bien.
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1: Lo que le pasa a Santiago no le pasa a Chile. ¿Qué pasa en Osorno?
2: La Fiscalía Nacional suspendió temporalmente a dos fiscales de Osorno debido a eventuales irregularidades administrativas registradas en el desarrollo de sus tareas investigativas en la zona.
1: Valparaíso.
2: La empresa portuaria Valparaíso dio un paso clave para la ampliación del puerto al adjudicar el diseño de infraestructura, impulsando el desarrollo logístico y la capacidad operativa en Valparaíso.
1: Puerto Montt.
2: El Consejo Regional aprobó más de $40 millones para financiar la entrega de tarjetas de materiales de construcción a familias vulnerables afectadas por emergencias en Puerto Montt.
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2: Avanzamos y les contamos que Chile concluyó las negociaciones del Acuerdo de Asociación Económica Integral con Filipinas, su tratado comercial número 37. El acuerdo otorgará preferencias arancelarias al 90% de las exportaciones chilenas y posicionará al país como el primero de Latinoamérica en pactar un tratado con dicha nación. Javier Veras nos cuenta más.
7: Chile y Filipinas concluyeron exitosamente las negociaciones del Acuerdo de Asociación Económica Integral, el cual se convertirá en el tratado comercial número 37 de la red chilena. El anuncio fue realizado por el canciller Francisco Pérez Mackenna tras reunirse con las autoridades locales, consolidando más de un año de tratativas para profundizar la inserción nacional en el sudeste asiático. Respecto al impacto de este hito, el canciller Pérez Mackenna señaló que el acuerdo contribuirá a la profundización de la realización económica y comercial en el sudeste asiático, reafirmando el compromiso con Chile.
8: Este acuerdo contribuirá a la profundización de la relación económica y comercial con el sudeste asiático, una región caracterizada por su alto dinamismo y surgimiento de nuevas economías emergentes. Además, reafirma el compromiso de Chile con una política comercial abierta y orientada a la diversificación de mercados, fortaleciendo su presencia en Asia y generando nuevas oportunidades para el desarrollo del comercio exterior chileno.
7: El pacto otorgará a Chile tratamiento arancelario preferencial en más de 10.000 líneas arancelarias, cubriendo cerca del 90% del valor exportado a este mercado. Asimismo, la subsecretaria de Relaciones Económicas Internacionales, Paula Esteves, subrayó que este hito convertirá a Chile en el primer país latinoamericano en concretar un acuerdo comercial con Filipinas. Además del intercambio de mercancías, el CEPA fija reglas claras para el comercio de servicios y atracción de inversionistas, brindando certeza jurídica a las empresas chilenas. Con esto, Filipinas se suma a naciones como Tailandia, Singapur, Vietnam y Malasia en la red de transportados vigentes de Chile en la región.
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2: Tras 34 años consecutivos, el gobierno inició el cierre gradual del programa Mujeres Rurales, iniciativa que ha apoyado a campesinas y pequeñas productoras de distintas zonas del país en los últimos años. ¿Por qué se tomó esta decisión? Todos los detalles en el informe de Auri Morales.
12: Hola, ¿cómo están? Así es, a través de un oficio enviado por la Dirección Nacional de INDAP, la Fundación Prodemu confirmó que el Ejecutivo congelará el ingreso de nuevas participaciones al programa Mujeres Rurales durante 2026. Además, informó que el presupuesto del programa se reducirá de forma regresiva hasta su potencial término en 2029. Habla la economista y docente de Faro UDD, Viviana Vejedar.
13: Bueno, esta noticia no debe evaluarse simplemente por significar una menor intervención del Estado, que es lo que este gobierno busca, sino por sus efectos sobre la autonomía económica de las mujeres que participan en este programa. Ahora, una eliminación abrupta podría afectar inversiones y proyectos ya iniciados, por lo que sería preferible, y creo que va a ser así, una transición que respete los procesos que están en curso.
12: El diputado por el Distrito 25 de la Región de los Lagos, Héctor Barría Angulo, envió un oficio solicitando explicaciones que den cuenta de por qué se desfinanció el programa. Alejandro Urzúa, analista económico de la Facultad de Economía y Negocios de la UNAB y Open BBK, habla acerca del impacto económico para los trabajadores rurales.
14: En este caso, algunas mujeres rurales podrían enfrentar mayores dificultades para acceder a la capacitación, financiamiento y acompañamiento para su emprendimiento. El desafío, por ende, será que esas herramientas puedan ser reemplazadas por otro mecanismo para que el impacto sobre la actividad productiva sea lo menor posible. El efecto dependerá si existen políticas complementarias que permitan mantener el apoyo al emprendimiento y la empleabilidad. Si los recursos se reasignan hacia programas con mayor impacto en generación de empleo, el efecto podría ser acotado. La clave es que el proceso del ajuste fiscal vaya acompañado de una mejor focalización de los recursos para no debilitar la participación laboral.
12: Desde su origen, hace 34 años, el programa buscaba entregar soberanía alimentaria e independizar económicamente a las mujeres. Destinándose 3.300 millones de pesos anuales a través de INDAP y PRODEMU, monto que irá disminuyendo de forma regresiva hasta el fin del programa 2029.
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1: 20 horas. 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